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1: Sin bandera, kilómetros, género pop.

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1: Quiero ser tu héroe.
2: Enrique Iglesias, héroe. Genera

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2: Rey, yo

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0: 8 y 22 minutos.
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2: Willy Colón nos interpreta O Qué Será, género salsa.
3: Yo creo en muchas cosas que no he visto, y ustedes también, lo sé. No se puede negar la existencia de algo palpado, por más etéreo que sea. No hace falta exhibir una prueba de decencia de aquello que es tan verdadero. El único gesto es creer o no. Algunas veces hasta creer llorando. Se trata de un tema incompleto porque le falta respuesta. Respuesta que alguno de ustedes quizás le pueda dar. Es un tema en Technicolor.

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3: Leo Dan, ¿cómo te extraño, mi amor? Género balada.

0: grande.
1: Gracias, Leo, gracias.
0: Grande, grande.
1: Qué alegría.
2: En coautoría con Yasmín Marrufo, Fonseca nos interpreta Canto a la Vida. Género, fusión vallenata.

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1: Farruko y Macaco, el cerebro abatido. Género merengue mambo.
2: Espera, da la luz. Todavía ando buscando cuál es mi fecha de nacimiento, maestro.
3: ¿Cómo así?
2: Porque hoy hay gente que piensa que uno nació ayer.
3: Lo que pasa es que Judas cree que vendió a Jesucristo y lo que hizo fue que lo empeñó.
4: En mí no creyeron.
3: No aguantó la presión.
4: Me subestimaron.
3: Se tiró la soga.
4: Me dieron la espalda, sí.
3: Buen fariseo.
4: Cuando yo di la mano,
3: la vuelta dio.

0: 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Radio Fe y Alegría. 8 y 42 minutos. 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
1: Los terrícolas. Hoy te confieso.

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0: 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Radio Fe y Alegría. 8 y 50 minutos.
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3: Amores como el nuestro. Jerry Rivera.

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1: Ni un paso atrás, Jorge Celedón.

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0: 9 y 7 minutos.
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0: 9:15. 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
0: 9 y 22 minutos.
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0: 9:37. 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
1: Juan Gabriel, Abrázame Muy Fuerte. Género, balada.
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3: 9:42. Últimas palabras.

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1: Ricardo Arjona, ¿por qué es tan cruel el amor? Género Pop.

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0: 9:52.
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2: Romeo Santos y Prince Royce. Dardos. Género bachata.

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1: D.Y., sonríele a la vida. Género reggaetón.
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1: 10 y 14 minutos.
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0: 10:24.

0: Bueno, muchísimas gracias. Qué alegría de público. Bueno, ahora os voy a presentar un tema que era de una compañera nuestra, que yo sé que está en la mente y en el corazón de todos vosotros, al igual que en el mío. Ella, por desgracia, ya no está entre nosotros, porque seguramente estará en el cielo con el Señor. Ella se llamaba Cecilia.
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1: 10 y 30 minutos. 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
4: 10:41.

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1: 10 y 50 minutos.

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1: Un verano en Nueva York, gran combo de Puerto Rico.

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1: Ricardo Arjona, ¿por qué es tan cruel el amor? Genero Bock.

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3: 11:13.
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4: Kiara, quiero un ángel. Género pop.
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1: Selena Quintanilla, Amor Prohibido. Género, cumbia.

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1: Cristian Castro, yo quería.

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1: 11:40.
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2: Guillermo Dávila, Baco a la deriva, generó balada.

0: coautoría con Daniel Echavarría. Karol G nos canta Mientras me uro del Cora, género tropical.
1: Oh,

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1: Karol G, Milagros.

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3: Ya no me dueles más, Silvestre Dangond.

continuación, las gloriosas notas del himno nacional de la República Bolivariana de Venezuela, letra de Vicente Salias y música de Juan José Landaeta.

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1: Quiero ser tu héroe.
2: Enrique Iglesias, héroe, género pop.

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0: Gracias, amigos. ¿Qué tal? ¿Qué tal? ¿Qué tal? Muy buenos días, bienvenidas y bienvenidos a este guarapo informativo. El guarapito sabroso de la mañana, sí, señor. Este es el guarapo, amigos, el guarapo que usted y yo y no, todos nosotros disfrutamos de lunes a viernes de 8 a 10 de la mañana por la señal de Radio Fe y Alegría 94.3 FM. Saludos y muchas bendiciones para toda nuestra querida familia guarapera, que a esta hora pues está en sintonía de nuestra emisora, sí señor. Saludos y muchísimas bendiciones. Ajá, ahora sí me escucho. Bueno, acá estamos listos y preparados para compartir con ustedes este día de hoy, jueves 13 de agosto del año 2026. Ya hoy es el penúltimo programa por este mes de agosto, porque recuerden que mañana cerramos ya y luego nos tomamos unos días de descanso necesarios para la recuperación de la salud, del equilibrio, y bueno, volveremos en septiembre como debe ser, con todas las pilas puestas. Les saluda Juan Carlos Leal en la producción, conducción y controles técnicos, certificado de locutor UCB 47497, Colegio Nacional de Periodistas 26834, en la coproducción y conducción de este programa Wolmer Uzcategui 10346 del MTC. También tenemos a Jesús Salazar en la coordinación de la estación, productor nacional independiente 35905. En la dirección de la estación, este servidor, Juan Carlos Leal, y en la dirección regional de Fe y Alegría Educomunicación, María Emilia Caproni, sí señor. Ese es el equipo, amigas y amigos, el equipo que cada día comparte con ustedes y que se encarga de producir y conducir este programa, esta ventana que abrimos a la colectividad para compartir con ustedes, bueno, todas las cosas, estos temas de la agenda noticiosa, bueno, el cumpleaños, la opinión, etcétera, ¿no? Puedes hacerlo a través del 0412-049-2369. Por allí puedes comunicarte con nosotros y participar en este guarapito. También saludamos a nuestros amigos que nos escuchan a través de Décima Radio, la radio que lee, en la plataforma de Telegram. Saludos, y también a quienes nos escuchan a través de Facebook Live, en la cuenta de el amigo Wolmer Uzcategui. Así que saludos, bendiciones para toda esa gran familia guarapera. Gracias por estar allí en sintonía. 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
0: 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También a esta hora de la mañana nos ponemos en la presencia del Señor, le damos gracias por este día, por las bendiciones que recibimos, por la lluviecita de ayer que bueno, nos sirvió para colectar un poquito más de agua, ya que hidrosequía no da respuestas, bueno, hidro Dios sí nos da respuestas.

Llena mi vida, Espíritu Santo, llena mi alma y llena mi ser. Llénanos a todos, Señor, con tu poderoso amor, con la fuerza de tu Espíritu y con esa potencia que necesitamos para superar las dificultades del camino. Que las hay y son muchas, pero también hay mucho amor, mucha fuerza del Espíritu que emana del corazón de nuestro Padre Creador. Por eso te damos gracias y te pedimos también que nos permitas comprender estas realidades que pasan alrededor nuestro, de la que somos parte y de la que no somos parte también. Esas tragedias que ocurren, han ocurrido, por ejemplo, en Venezuela, tan fuertes, tan feas, tan terribles, y que de repente algunos de nosotros no nos han tocado directamente, pero que nos afectan, ¿no? Psicológica, espiritualmente. Que nos ayude, Señor, a comprender esas cosas. ¿Por qué pasan esas cosas? ¿Por qué? ¿Qué está pasando en este mundo? ¿Qué está ocurriendo este tipo de fenómenos? ¿Por qué? ¿Verdad? Preguntas que uno se hace y de los que no tiene uno respuesta, ¿verdad? No tenemos respuesta a esas preguntas. Solo debemos asumir, bueno, lo que pasa, lo que llega, lo que viene, y enfrentarlo de la mejor manera posible, con mucha fe, con mucho amor, tratando de colaborar, de apoyar de alguna manera, y yo creo que eso también es valioso. Te pedimos fortaleza para quienes viven las tragedias en carne propia, para quienes han sufrido pérdidas, tanto de seres queridos como materiales, para quienes están afectados psicológicamente, su mente está confundida, no entienden qué pasa. Para todos te pedimos, especialmente para ellos, mucha fe, mucha fortaleza, mucha claridad, mucha luz. Que tu luz brille en sus corazones, en sus mentes, en Venezuela y en el mundo, en Colombia, en Filipinas, en todas partes, donde quiera que haya una tragedia, que allí vayan tus ángeles benditos con esa luz maravillosa del Espíritu y que esa luz, bueno, brille para ellos y que ellos puedan tener un respiro en medio de las dificultades. Esa fortaleza para, repito, tratar de asimilar esos golpes, tratar de comprenderlos, y si no, bueno, por lo menos esperar un poco de tiempo a ver qué pasa y a partir de allí ir reconstruyendo la vida. Te pedimos, Señor, que nos cuides y protejas a todos. Amén.

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1: De agosto, San Estanislao de Kostka.
0: Estanislao de Kostka nació en el castillo de Roskovo, Polonia, en 1550. Fue hijo de un rico político. En ese tiempo Europa vivía tiempos conflictivos. Estanislao ingresó al colegio de los jesuitas en Viena, donde destacó en el estudio y la oración. Se vestía modestamente y solía practicar la penitencia. En una ocasión, soñó que la Virgen le pidió que ingresara a la Compañía de Jesús.
2: A los 17 años, para cumplir con la Virgen, tuvo que fugar de su casa e ir a Roma, donde el superior general de los jesuitas lo recibió con cariño, admitiéndolo al noviciado el año 1567. Al poco tiempo recibe una carta de su padre.
3: Hijo, estoy profundamente dolido por tu actitud de fugar de casa y de haber tomado una sotana despreciable y de haber abrazado una profesión indigna de tu clase. Si tú no te presentas a mi presencia, haré lo posible para expulsar de Polonia a los jesuitas.
2: Estanislao respondió de manera cariñosa, pero al mismo tiempo comunicó a su padre su firme decisión de servir a Dios en su vocación que él lo había llamado.
0: Estanislao continuó con su noviciado con una vida de oración constante.
2: A los 9 meses de noviciado, Estanislao enfermó gravemente. El 15 de agosto, día de la Asunción de la Virgen, murió a los 18 años.
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4: Bueno, ahí está pues Estanislao de Kostka. Pues murió al final, jovencito, 18 años apenas, empezando la vida. Vaya usted a saber, ¿no? De esas historias y esas cosas que nos cuentan. Una cosa es lo que nos cuentan, otra cosa sería haberlo vivido, ¿verdad? Haberlo vivido. ¿Qué pasó? ¿De qué enfermó? De seguramente la historia de él estará por allí, ¿no? Son las 8:16, vamos a revisar la mensajería. El amigo Juvenal nos escribe desde Los Placeres, dice por acá: feliz jueves. Tú guardarás en completa paz a aquel cuyo pensamiento en ti persevera, porque en ti ha confiado. Isaías 26:3. Saludos y abrazos sean para mi querida familia guarapera, que mi Dios les guíe en todo tiempo. Saludos y bendiciones al Guarapo Informativo. Juvenal en sintonía desde Los Placeres, para que me complazcas con Cipriano Armenteros de Ismael Miranda. Claro que sí, hermano, con mucho gusto. Con mucho gusto se lo vamos a complacer en apenas unos minutos, claro que sí. Cipriano Armenteros, bonita, bueno, una canción que marcó como un estilo, ¿no? Ese, en el tema de la salsa, ideas de Rubén Blades, ¿no? De contar historias a través de canciones como la de Pedro Navaja, entre otras. Bueno, Cipriano Armenteros. Seguimos revisando mensajes. Mensajes por acá. Dimas Pacheco, buenos días a todos los guaraperos, saludos. Espero que todos estén bien con la gracia de Dios. Bendiciones del Creador para todos en unión familiar. Que tengan un excelente día. Gracias, camarada. Camarada Osquimoto, que aquí está llegando saludando. Gracias a Dimas Pacheco, sí señor. Saludos a William Rate también, gracias por ese hermoso video, hermano, Dios me lo bendiga. También saludamos a Dimas Contreras, saludos guaraperos. ¿Es cierto eso de que los bonos pasarán a salario, según la sala de casación del TSJ? ¿Es verdad? Porque no se ha publicado en otras partes. Bueno, si no se ha publicado en otras partes, porque debe ser mentira. Debe ser mentira esto. Debe ser alguna de esas patrañas que corren por las redes sociales, a los que tenemos que estar muy atentos, pero darle el crédito que tienen hasta tanto sean confirmadas por entes oficiales. Así que bueno, el TSJ no paga, no es el ente que paga. Entonces bueno, y eso no sabemos de dónde salió. Sí dicen eso por allí, pero eso no sabemos de dónde salió, así que bueno. Así están las cosas. Así están las cosas, queridas amigas y queridos amigos. Así están las cosas. Bueno, hay novedades, novedades. Bueno, ayer se me pasó mencionar el fallecimiento de Monseñor Tulio Luis Ramírez Padilla, obispo de la diócesis de Guarenas, que falleció. Bueno, hasta sus familiares y seres queridos, nuestro abrazo solidario allá en la diócesis de Guarenas, el pueblo donde yo crecí, Guarenas, la iglesia de la Copacabana, Nuestra Señora de la Copacabana. Bueno, seguimos. Sí, bueno, está todo esto de la mesa de diálogo, o como se llame, entre representantes de la Asamblea Nacional del 2015 y representantes del gobierno actual, donde se están trabajando unos temas de agenda. Hay una publicación que sale el día de ayer por todas partes, por acá la tengo, del amigo Walmer, también me la mandó el amigo ¿cómo se llama? Dios. Bueno, Da Cruz, ¿cómo es? Da Cruz. Bueno, ya Manuel Da Cruz, sí. Y está por ahí publicado en todos lados. Hay un comunicado que dice así: en Caracas, a los 12 días del mes de agosto de 2026, se anuncia al país la culminación del primer ciclo de conversaciones entre el Gobierno Nacional y la Asamblea Nacional 2015, con los siguientes resultados y acuerdos. O esto lo publica Jorge Rodríguez, por eso los términos en los cuales está redactado. Número uno, se aprobó la metodología de funcionamiento. Ay, Dios. La metodología de funcionamiento de esta iniciativa y de las mesas técnicas. Número dos, para este ciclo se instalaron dos mesas técnicas. A, atención a la emergencia por el doble terremoto. B, fortalecimiento de la democracia, poder judicial y poder electoral. Tercero, se desarrollaron 5 sesiones de trabajo con las mesas técnicas y 5 plenarias entre ambas delegaciones. ¿Se acuerdan? 1. En atención a la magnitud de la tragedia ocasionada por el doblete terremoto del pasado 24 de junio y en aras de continuar dando bla bla bla bla bla, en este sentido, ambas partes concentrarán esfuerzos para atender la emergencia. Se le va a pedir a los británicos que devuelvan el oro que tienen por allá y todo eso. Eso aburre leer esas cosas. Número 2, segundo acuerdo, iniciar un proceso de que contribuya a la transformación del sistema de justicia enfocado en A, reforma a la ley orgánica del TSJ y otras leyes del sistema de justicia. B, renovar y ampliar el comité de postulaciones judiciales. C, activar un nuevo proceso de postulación para la renovación y designación de todos los magistrados del TSJ. D, conformar un consejo de revisión de credenciales y requisitos de los postulados y postuladas al TSJ para el cumplimiento de lo establecido en la Constitución, la ley y el baremo de evaluación. El cronograma de ejecución de los acuerdos comenzará este mes de agosto con los anuncios oficiales y acciones concretas bajo un mecanismo de trabajo continuo que asegure el cumplimiento estricto de cada compromiso. Y está firmado por Dinora Figuera y Jorge Rodríguez. Empezaron por el TSJ. El segundo tema que van a hablar para el mes próximo es el CNE, Así escucha dinero a Dinora Figuera en estos días en una declaración. Primero el TSJ. Es decir, toda esa gente que se postuló al TSJ, eso queda ya anulado. ¿Por qué? Porque ahora se va a hacer un nuevo proceso de postulación. Habrá un comité más amplio donde participen otros, no solamente los del PSUV, sino otros también, que en mi opinión no deberían ser ni del PSUV ni de ningún partido, deberían ser juristas, personas con capacidad de analizar la trayectoria de un ser humano, no su militancia política. Por favor, quienes van al TSJ no van a representar a un partido político, van a garantizar el cumplimiento de la Constitución. Y que el que se salte la talanquera se le aplique la ley. Y ya. Vamos a ver qué pasa. Vamos a ver qué pasa. Y bueno, hay mucha información por ahí, por todos lados, de eso se habla bastante. Bla, bla, bla, bla, bla. Vamos a ver en qué avanza todo esto. Vamos a ver en qué avanza todo esto. A ver, confirmación, consejo de revisión, ya lo dijimos. Es lo mismo, es la misma información, repetida por otros medios. Y repetida. Y bueno, por supuesto, la atención de los afectados por la tragedia del doblete sísmico tiene que ser prioritario, eso yo estoy de acuerdo. ¿Qué medidas se van a tomar, por ejemplo, para las personas que perdieron su vivienda? ¿Qué medidas se van a tomar para los comerciantes? Por ejemplo, aquí estoy viendo en la página web de Fe y Alegría una nota que dice: empresarios afectados por los terremotos esperan medida para aliviar obligaciones tributarias. Y yo creo que los organismos que se encargan de esa recaudación deben ser muy cuidadosos también. Más de uno va a querer colarse por ahí y evadir impuestos, ¿no? Más de uno. Yo digo, por ejemplo, los dueños de centros comerciales que se cayeron o que quedaron en mal estado, las empresas, las fábricas, los comerciantes, pequeños, medianos, el que tenía su bodeguita en la casa y se le cayó la casa. ¿Cómo se va a apoyar a esas personas? Más allá de la exención del impuesto, apoyo para que puedan hacer, no sé, reinvertir, conseguir recursos, buscar otros modos, otras formas de retomar su actividad comercial. Y obviamente también hay que ver, bueno, en dónde, ¿no? Porque Vargas es un estado que quedó en una situación complicada, por lo menos Vargas, ¿verdad? Mucha gente murió, muchas personas pues no tienen capacidad de comprar. ¿De dónde si ya no tienen trabajo? Todo eso son temas que se deben analizar. Y tienen que ser una gente, personas, que de verdad sepan de estas cosas. Y no gentecita esta que empieza a pedirte el carnet de la patria. Sino gente de verdad que quiera estar allí para ayudar a todos, a cualquier ciudadano venezolano que haya sufrido los embates de esta situación. Todos. No importa de qué partido sea, ni de qué color sea. Suena utópico, ¿verdad?, en Venezuela. Pero bueno, eso es lo que todos queremos. 828, avance.
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0: De estas actividades en el complejo hidroeléctrico del Bajo Caroní aportará mayor estabilidad, redundancia y capacidad de megavatios para abastecer las demandas operativas del parque industrial en la región de Guayana y elevar el suministro nacional, aunque no precisó cuándo iniciarán estos trabajos y cuándo serán los megavatios a generar al CEN, dato que tampoco aportó. Vale recordar que la construcción de Tocoma, que forma parte del complejo hidroeléctrico de Guayana junto con las centrales Guri, Macagua y Caroachi, comenzó en 2007 durante el gobierno del entonces presidente Hugo Chávez y estaba previsto que concluyera en 2014 según la ONG Transparencia Venezuela. Y mientras saltan los flashes, las fotoposes y la sonrisa de los de arriba, casi todo el país sigue sufriendo racionamientos eléctricos a diario por más de 6 y 7 horas. Les acompañó con este avance informativo Alexander Medina.
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seguimos con nuestro guarapito sabroso de la mañana. Son las 8:33 minutos. Bueno, recordándoles que vamos a estar hasta el día de mañana, hasta las 9 de la mañana, porque me convocaron a otra reunión, así que mañana a las 9 nos despedimos por lo que queda del mes de agosto, para retomar el guarapito de la mañana en el mes de septiembre, sí señor, nos vamos a tomar todos los días que quedan de ¿cómo se llama? De agosto, y arrancamos el 7 de septiembre, con el favor de Dios, con las pilas puestas, ya recuperado totalmente, ¿verdad? En mi caso, por lo menos. Y usted también, si usted siente mal, aproveche para descansar. Dice, ya no estoy escuchando más a este señor que habla tanta pistolada. Entonces, vamos a descansar. También incluso de él. Y bueno, y así vamos, ¿no? Y así vamos. Así vamos con todo esto, ¿no? Vamos con todo esto. Teníamos un tema que nos...

Habían pedido y no lo he puesto, y ya lo voy a poner. Sí, señor, ya le vamos a regalar el tema de Cipriano Armenteros en la voz de Ismael Miranda.

0: Cipriano Armenteros, escuchamos allí en la voz de Ismael Miranda, complaciendo peticiones musicales. 8:41 minutos. Ayer estuve en una consulta médica y estaba hablando aquí con mi amigo Skimoto sobre qué cantidad de personas está con problemas respiratorios, gripes, ¿cómo se llama esto? Neumonías, y enfermedades respiratorias por montón, por montón. Entonces hay que cuidarse, hay que estar mosca. Gente con tos, con flema, hay gente que le da fiebre, a mí no me dio fiebre, gracias a Dios. Pero bueno, hay gente que le ha dado fiebre, que ha estado con desgano, sin comer, cosas así, ¿no? Esos síntomas, fuera de la fiebre misma, el pecho trancado, tosiendo. Y bueno, los médicos, tráigame una hematología, tráigame esto, tráigame aquello, tráigame lo otro. No dice, bueno, santo Dios, ¿no? Cuando tú vas al médico sabes que vas a gastar una platica, ¿no? Una hematología vale como $5, hasta más, ¿verdad? Bueno, más o menos. Una radiografía, si la pagas por allá abajo, donde las hacen por allá abajo, vale $5. O al menos costaba hace tiempo así. Otro examen de sangre son $10 entre las dos cosas. Después vas a la consulta, si es una consulta pública, en un CDI, en el hospital o algo de eso. Y luego viene la parte de los remedios, ¿no? Yo ayer pregunté por los medicamentos que me mandaron. 27,000 bolívares ayer. No lo compré, ¿eh? 27,000 bolívares ayer. Hoy deben ser más porque eso está dolarizado todo. Y el dólar subió, por supuesto. El dólar hoy amaneció en 766,86. Vamos a buscar aquí, de todas maneras. Esa información nos la envía Walmer. Vamos a buscar aquí a ver, confirmarlo. Sí, 766,86. El valor pues de un dólar. No para de subir en Venezuela el bendito dólar. No para de subir el bendito dólar, a pesar de todo lo que se habla y se dice aquí. Esa gente que controla el dólar lo sigue subiendo y subiendo y subiendo. Y no hay manera de evitar que eso ocurra. No hay manera de evitar que eso ocurra. Pareciera que no existe la forma de que eso se pueda evitar. Debe ser el único país del mundo donde eso no puede ocurrir, ¿no? Entonces, bueno, ya veremos. Pero bueno, cuídense, vamos a cuidarnos un poquito. Yo sé que yo lo digo y no lo hago, pero hay que cuidarse un poquito. Y por eso nos vamos a tomar el descanso, igual siempre lo tomamos, pero este año con más razón, para que, bueno, para recuperar el cuerpo, ¿no? Y estar en septiembre como debe ser. Miguelito está de vacaciones, está por allá, se fueron a viajar para otro estado. Está bien, gracias a Dios. Disfrutando como todo niño, jugando fútbol con el primito y jugando cosas y tal. Bueno, en el mundo de los niños, ellos andan en su mundo y nosotros pues en el nuestro, ¿no? Tratando de que el de ellos sea lo mejor posible, ¿no? Ese es el trabajo nuestro, del adulto, procurar que los muchachos, los niños, los jóvenes tengan las cosas que necesitan para vivir y ser felices. No está fácil, pero ese es el trabajo.
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0: pequeño aquí detallito. Ya estamos nuevamente con ustedes, queridas amigas y queridos amigos. Son las 8:48 minutos de la mañana. 8:48 minutos. Bueno, hemos estado viendo todo este tema, estas declaraciones que hay sobre la mesa de diálogo, la mesa de no sé qué, y la mesa para allá, y la mesa que más aplauda, mesa que más aplauda, mesa que más aplauda, que más aplauda, la la la la la la. ¿Ah? ¿Qué tal? Hemos estado en eso, ¿no? Y bueno, pendientes de cómo evolucionan las cosas, a ver qué tal, cómo nos va en esta negociación. En todas las anteriores nos fue fatal, se burlaron de nosotros, nos mamaron el gallo. Vamos a ver en esta qué tal, ¿no? ¿Cómo va la cosa? Vamos a ver cómo va la cosa. Así están las cosas, Dios mío. Ay, Dios mío. Sé qué pasa aquí, esto es... Aquí hay otro sismo, me envía por aquí Walmart, otro sismo. ¿Dónde sería esto, Dios mío? Vamos a abrirlo. A ver dónde fue este, dónde se registraron estos sismos. Mira que estamos todos asustados con eso. El Servicio Geológico de los Estados Unidos. Ah, bueno, en El Salvador. En El Salvador, 5.5 alcanzó El Salvador, Honduras y Nicaragua. No se reportaron ni daños ni víctimas como consecuencia del fenómeno. Claro, un 5.5 no es tan alto, ¿no? Es alto, pero no tanto. No llega a 7, que son ya más destructivos. 6, 7 son más destructivos. Te agarra un edificio que tiene 50 años construido, pum, para abajo. Te agarra un edificio que construyen con aluminio y con anime, para abajo. Te agarra una casa de bajareque vieja que tiene 200 años, para abajo. Porque son movimientos muy fuertes. 5.5 es mediana intensidad, digámoslo así. El sismo ocurrió a las 6:30 de la tarde, cerca de las 8 de la noche, hora de Venezuela, ¿verdad? Tuvo su epicentro en las costas del Océano Pacífico, en el departamento de Usulután, a 160 kilómetros al sur de la capital salvadoreña, con una profundidad de 56,8 kilómetros. Esa es información de el, ¿cómo se llama? De esta gente, de los gringos, pues, del sistema de geología de los Estados Unidos, el Servicio Geológico. Las autoridades de protección civil de los tres países no han reportado víctimas ni daños, así que gracias a Dios no fue nada grave. El sismo se registró 2 días después de un terremoto de 7.4 en Colombia, ya lo sabemos, que ha dejado hasta ahora 265 muertos, 3.500 heridos, casi 500 desaparecidos, según el último balance del presidente colombiano. Así que bueno, así están las cosas. Sí, bueno, aquí estoy escuchando un mensaje de Miguelito, que está con su familia por allá. Y bueno, así están las cosas, amigos, así están las cosas. Ayer hablé con un muchacho que se encarga de coordinar ayuda humanitaria para la gente de Vargas, de La Guaira. Hoy salían para allá, un grupo con un camión full de cosas. Piensan ellos hacer una especie de diagnóstico de qué es lo que necesita la gente realmente. Porque de repente llevan ropa y ya hay gente que ya la gente tiene ropa, por ejemplo, por decir algo, ¿no? A lo mejor que necesitan agua, por ejemplo. Creo que uno de los productos que más falta hace allá en Vargas es agua. Me contó que hay unos comercios aquí que donaron más miles de litros de agua para llevarlo, gracias a Dios. Esa gente se ha puesto la mano en el corazón y están contribuyendo. Yo invité para que viniera mañana, pero mañana él no puede venir, así que la semana que viene probablemente vamos a hacer un programa especial para que él nos cuente un poco, ¿no?, de ese proyecto, de quienes están involucrados. Hay varias organizaciones, entre ellas la Sociedad Anticancerosa y otra gente, para recaudar las donaciones y llevarlas allá al estado Vargas. Quiera Dios y puedan seguir ayudando a la gente, y creo que tenemos que apoyarlos. Por eso vamos a venir la semana que viene, el día que corresponda, para darle la oportunidad a él de que exprese qué es lo que ellos han visto, qué es lo que ellos sienten o saben que necesita la gente en Vargas. Y bueno, a partir de ahí, el que quiera hacer una donación, que lo haga en esa dirección, ¿verdad? En la dirección o en esa lógica de lo que la gente está necesitando allá, y no, bueno, cosas así que a lo mejor ya no hacen falta, Bueno, así están las cosas. Por otro lado, ¿verdad? Ayer llovió, ¿verdad, Fumato? Un buen aguacero, Yo, que tenemos en el barrio San José, hoy es 13 más 31, son 44 días sin recibir una gota de agua de hidrosequía. Y hemos sobrevivido gracias al agua de la lluvia. Alguna gente ha podido comprar de camiones y cisternas, y otros no. Y nos hemos, gracias a Dios, mira, se me llenó el tanque casi completo. Estaba un poquito por debajo de la mitad de la lluvia anterior, y anoche, con la lluvia de anoche, menos mal que yo moví ese tanque, Okimoto, lo puse justo debajo de la canada. Y para no tener que andarme parando de madrugada, lo dejo ahí, y gracias a Dios, por lo menos esa agua sirve para muchas cosas, no sirve para todas, por lo menos para lavar ropa no sirve, pero sí sirve para otras cosas. Sí, señor. Cosas importantes. Bueno, seguimos con nuestro tema del agua. El Instituto Nacional de Meteorología e Hidrología informó este jueves 13 de agosto que la onda tropical número 36 pasa por el centro occidente de Venezuela, con temperaturas, Okimoto, de hasta 39 grados. Imagínate tú el calor. Eso es candela, compadre. Es una temperatura terrible. Y además sin luz. Si no tienes luz, tienes que calarte ese calor. La gente que sufre de hipertensión, por ejemplo, la gente que está ahorita de vacaciones y está en su casita, vacaciones entre comillas, ¿no? Vacaciones, digo, escolares, y está en la casa, por ejemplo, encerrado en la casa sin poder salir. ¿Para dónde vas a salir? Sin agua, sin luz y con esas temperaturas. No es poca cosa. Por aquí se ve la onda tropical número 36, está ciertamente allí, se ve en el mapa de la página web del INAMEC. El chico del tiempo nos envió este reporte, y bueno, ahí está, ¿no? Pero no te muevas, hermano, quédate ahí, por favor, que quiero ver aquí algo. Sí, ya está pasando, de hecho, está pasando por la zona de San Juan de los Morros, por aquí más o menos. Ojalá llueva otro poquito hoy para terminar de agarrar agüita. De acuerdo con el pronóstico del INAMEC, el fenómeno interactúa con la zona de convergencia intertropical y el calentamiento diurno, lo que genera nubosidad con lluvias y eventuales descargas. Sí, señor. Y según el INAMEC, en horas de la mañana se estiman áreas nubladas asociadas a lluvias o chubascos y eventuales descargas eléctricas en zonas de Bolívar, Amazonas, Guárico, Llanos Centrales y Zulia. Sí, que llueva, la vieja está en la cueva, los pajaritos cantan, la vieja se levanta. Que sí, que no, le caigan chaparrón. ¿Te acuerdas de eso? Eso es lo que todos cantaban en la escuela, sobre todo las niñas, ¿no? Las niñas cantaban eso. Bueno, también de igual manera no se descartan algunas lluvias o lloviznas en Guayana, Esequiba, en Delta Macuro, en el este del estado Sucre y en el sureste de Miranda y de los Andes. Bueno, quiera Dios, repito, y llueva, porque el agüita que no nos mandan por la tubería, por lo menos la podemos rescatar por esta vía y tratar de, tú sabes, ¿no?, sobrevivir. La onda tropical número 37 está desplazándose sobre el Atlántico Central Tropical. Está asociada a una baja de presión de 1012 HPA, cerca de los 45 grados oeste al sur, de 20 grados norte. Se estima su llegada a nuestra Guayana Esequiba entre los días lunes 17 y martes 18. O sea que todavía falta para la onda tropical 37. Mientras va pasando sobre el territorio nacional la onda tropical número 36. Que llueva, sí señor. Que llueva, porque necesitamos lluvia, lluvia, lluvia.
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0: 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Caramba. Otro de los temas, el del famoso eclipse, ¿no? El eclipse solar de ayer. Se vio, bueno, aquí no se vio, pero por ejemplo en España se vio. Dice, bueno, que por supuesto ya todo el mundo maravillado. El eclipse solar ha terminado ya. Estoy leyendo una nota del diario El País. Y bueno, dan cuenta de que la sombra de la luna ha dejado ya de proyectarse sobre la Tierra, sobre el Océano Atlántico, una franja de alrededor de 300 kilómetros de ancho sobre la mitad norte de España, también sobre una porción mínima de Islandia y una esquinita de Portugal. Ha tenido la suerte de poder presenciarlo en forma total, dado que la sombra pura de la luna, o umbra, la ha recorrido de oeste a este, desde Galicia hasta Baleares, donde ha terminado en Formentera antes de morir sobre el Mediterráneo. Miles de personas pudieron ver este fenómeno y esto, por supuesto, ha sido maravilloso. Vamos a atender una llamada.

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11: Bueno, amigas y amigos, nos llaman desde la comunidad de Pedro Sarasa. Tienen 7 días, a ver, 7 días sin agua o sin luz, algo así. Tienen una, ahí la parte alta tienen un problema con la electricidad, que parece ser que se dañó el transformador, y hay una persona allí, presuntamente vocera del Consejo Comunal, que está pidiendo dinero a las personas para juntar y comprar el transformador. Es lo que me dicen en la llamada telefónica. Bueno, yo creo que eso no le corresponde comprarlo a la gente. Sobre todo estamos hablando, me habla de $2,000 que cuesta un transformador. ¿Cómo reúnes tú $2,000? Yo creo que tú agarras a toda la comunidad entera y los torturas. Y entre todos no llegan ni a $500. O sea, para comprar un transformador, el transformador tiene que resolverlo el gobierno. Corpoelec, la gobernación, alguien, pero no lo pueden, la comunidad no puede. ¿De dónde? No. Bueno, el llamado es a la gente de Corpoelec para que investigue, se acerquen allá, conversen con la gente. ¿Qué está pasando? Si hay personas autorizadas a pedir dinero para eso, ¿qué garantía hay de que eso es cierto? ¿A dónde va a parar ese dinero? No sé. Digo, que investiguen porque no es poca cosa. Y además tienen muchos días sin agua, como casi todo San Juan de los Morros. Olvidados por completo por Hidropaes. Nos olvidaron, se olvidaron de nosotros. No tenemos derecho a tener agua. Ya vendrán en sus campañas electorales a ofrecer villas y castillas. Los esperaremos a preguntarles, ¿no?
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2: Bueno, amigos, algunas noticias que circulan por aquí y por allá. Un tribunal sirio condenó este martes a muerte, en ausencia, al derrocado presidente Bashar al-Assad, a su hermano menor, por crímenes de lesa humanidad y crímenes de guerra cometidos durante el conflicto de 14 años en Siria, que dejó un saldo de cerca de 500.000 de muertos. En el mismo caso también fue condenado a muerte a Atef Najib, primo materno de al-Assad, por dirigir la represión en la provincia sureña de Daraa, acción que desencadenó el levantamiento y posteriormente la guerra civil. Y yo esto lo traigo a colación porque me hace pensar en el famoso refrán, ¿no?, que a cada cochino le llega su 31. A los que están en cargos de gobierno y se creen intocables y que nunca les va a pasar nada, si te va a pasar, pórtate bien, haz el bien, porque si haces el mal, tarde o temprano la justicia te va a alcanzar. Tarde o temprano la justicia te va a alcanzar. Y aunque Bashar al-Assad no se encuentra en Siria, creo que está escondido en Rusia, si no me equivoco, pues quién sabe, ¿no? ¿Quién sabe? Tarde o temprano le tocará rendir cuentas. Tarde o temprano le tocará rendir cuentas de por qué no, digamos, de por qué, hicieron lo que hicieron. Tarde o temprano, olvídate. Nosotros creo que tenemos de esa muestra, tenemos un botón, ¿verdad? En Venezuela, creo.

nota como esa de ser de esa digamos de ese tema, de esos temas negativos y nefastos, nos vamos a este que es muy bonito, ¿no? Nunca es tarde, abuela de 88 años se graduó como licenciada en el estado Lara. ¿Viste? Osquimoto, ¿qué te parece? Tú que tienes 87. Dice a sus 88 años, Elvia Rosa Marcano ha demostrado que no existen límites de tiempo para cumplir los sueños al recibir su título como licenciada en Ciencias de la Información en la Universidad Politécnica Territorial Andrés Eloy Blanco, en el estado Lara. Un ejemplo esta señora, ¿no? 88 años. Nosotros hemos tenido alguna experiencia con esos temas. Acá, recientemente, el primero de agosto, recibió su título un señor de 72 años. Claro, no es de licenciatura, pero estudiando. Y otro señor de 70 también. Estudiando, trabajando, fajándose, cumpliendo. Los más responsables fueron ellos siempre. Siempre fueron ellos los más responsables. Y eso es digno, pues, de reconocimiento. Así que felicidades a esta abuelita por ese logro. También felicitamos a una jovencita venezolana levantadora de pesas, quien conquistó el oro absoluto en el Mundial Juvenil de Halterofilia. Tiene 17 años, se llama Litzimar Aparicio. Campeona indiscutible tras ganar la medalla de oro en el Campeonato Mundial Juvenil de Halterofilia de 2026 que se celebró en Cali. Caramba, no sé, imagino que esto fue antes del terremoto, por supuesto. Aparicio dominó con autoridad la categoría de más de 71 kilogramos, antes más de 77, haciendo gala de pura fuerza, técnica y coraje, y logrando levantamientos verdaderamente impresionantes. Tras ganar el título en la categoría de 81 kilos en el 2025, la atleta venezolana subió de categoría de peso y se consagró como la reina indiscutible de la división, reafirmando que la halterofilia en Venezuela tiene un futuro brillante y dorado. Sí, señor. Felicidades a esta jovencita, Lincimar Aparicio, 17 años, y es toda una campeona, que Dios le bendiga. Y bueno, que este logro, pues, se repita muchas veces. También la selección masculina sub-17 de voleibol se consagró como campeona de la Copa Panamericana tras firmar un torneo perfecto sin ceder ni un solo set. Eso fue el 9 de agosto. La selección sub-17 venció a Canadá 25-22, 25-22 y 25-19, y con ello el campeonato panamericano. Así que bueno, ahí está la cosa. Felicidades también a estos muchachos que están por el mundo por allí. También otra venezolana se corona campeona mundial del Muay Thai del Consejo Mundial de Boxeo. Se llama Shaddai Dunamis Aguilera, se proclamó campeona mundial del Muay Thai del Consejo Mundial de Boxeo en Tailandia. Eso fue el 30 de junio. Pero bueno, como fue tan lejos, ¿verdad? La noticia está llegando a estas alturas, ¿no? Así que bueno, felicidades a esta jovencita también, a esta muchacha atleta venezolana en una disciplina muy difícil. Felicidades a todos los campeones venezolanos, campeonas que andan por allí por el mundo, pues haciendo de las suyas en el deporte, haciendo las cosas bien, y eso es algo que nos llena de alegría, de orgullo, y lo celebramos acá en el Guarapo Informativo. Sí, señor, lo celebramos y le damos gracias a Dios porque tenemos una generación de jóvenes maravillosa que está luchando por una mejor Venezuela. A esta hora de la mañana, 9:23 minutos, vamos a regalarle este tema al amigo Wilmer Uzcate y a Nelly González allá en el Banco Obrero. Espero que les guste.

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0: 7 minutos, Morir de Amor con Charles Aznavour y con País Segundo. Allá estaba Walmer y Nelly abrazados allá en un solo baile. Qué bueno que les haya gustado, que lo hayan disfrutado, sí señor. Ya estamos también cerca del avance informativo nacional, ya nos vamos a conectar con la red nacional de Radio Fe y Alegría para escuchar, bueno, el avance y ver cómo va la cosa, ¿no? Ahí vamos con el avance.
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2: Son las 9:28 de la mañana de este jueves 13 de agosto. Nos vamos al estado Táchira, allí está nuestro compañero Jorge Labrador, y nos reporta que el grupo de rescate de la Universidad del Táchira inicia proyecto de mitigación de riesgo ante experiencia vivida en los recientes terremotos. Jorge, te escuchamos.
3: Táchira nos contaron sus vivencias cuando asistieron a la zona del desastre por los terremotos recientemente registrados en Venezuela. Juan de Dios Ruiz nos contó la experiencia.
4: Fue un choque triste con la realidad de ver de que en general a la mayoría de agrupaciones nos faltaba una gran cantidad de equipación específica para ese tipo de situaciones. Entonces nos encontramos con comisiones de Holanda, de Estados Unidos, de México, que fue en el que de verdad lo

0: en su extremo principal, que lo introducían para revisar, para detectar si había rastros de...
1: Indicaron estos miembros de la brigada que ante esta situación decidió la Universidad Nacional Experimental de Táchira crear un proyecto de mitigación de riesgos que abarque no solamente la parte académica de adiestramiento, sino también lograr equipar a estas agrupaciones para estar prestos a cualquier emergencia que se registre en el estado Táchira y también en otras zonas del país.
2: Agradecemos a nuestro compañero Jorge Labrador por esta información. Con este avance informativo les acompañó Alexander Medina.
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7: Bueno, amigos, 9:33 minutos de la mañana, sí señor, estudia en Fe y Alegría, estamos a la orden. 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sistema, cuáles son las menciones que ofrecemos, y usted se inscribe, comienza sus clases ahorita en septiembre, y avanzamos y dentro de muy poco tiempo estará usted graduándose como técnico 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Así que esto pues es importante que usted lo sepa, que acá en Fe y Alegría Educomunicación puedes cursar tus estudios. 9:34, Embajada de Venezuela en Bogotá confirma al menos 4 venezolanos desaparecidos. Estos sí son salados de verdad. En Colombia, ¿no? Me refiero. 4 desaparecidos en los sismos, en el sismo colombiano. Dios. Bueno, el embajador de Venezuela en Colombia, Orlando Maniglia, informó de varios venezolanos, uno en Pereira y 3 en Cali. Juan Vivas, Eiza González y José Juan Vivas. Ellos son 2 abuelos con sus nietos. El diplomático indicó que se pusieron a disposición números de contacto telefónico de emergencia activos las 24 horas para que los familiares puedan reportar casos, recibir orientación y buscar a ciudadanos venezolanos desaparecidos en la nación neogranadina. Muchísimos millones de venezolanos están en Colombia. Se fueron de aquí buscando una mejor vida y algunos están atrapados en medio de estas tragedias. Que Dios les bendiga, les cuide y les proteja. Aquí dice que hay 2 venezolanos, fueron localizados, a ver, déjame abrir aquí. 2 venezolanos fueron localizados

0: con vida y 2 murieron, según el más reciente balance de connacionales afectados por el sismo en Colombia, ¿no? Y hay unos números para que la gente que está en Colombia pueda comunicarse, y en Venezuela también pues pueden comunicarse con sus familiares en Colombia, ¿no? Qué locura, ¿no? Qué locura, bendito sea Dios. Gente que se fue de este país buscando una mejor calidad de vida y terminaron perdiendo la vida en Colombia producto de esta situación trágica que está viviendo el pueblo colombiano, que nosotros ya hemos vivido. Y bueno, es fuerte, ¿no? También hay un drama en Colombia, y es que, igual que aquí en Venezuela, que los damnificados que están en esos campamentos, en carpas, y ahora está lloviendo. Entonces imagínate estar en una carpa debajo de un gran palo de agua. ¿Cómo haces tú para vivir allí? Hay que buscar soluciones, quiera Dios y las encuentren pronto, y que las personas que están allí afectadas por los sismos y estas tragedias y están en esos campamentos puedan lo antes posible pues encontrar a dónde irse con su familia, al menos mientras se resuelve la situación de la vivienda, ¿no? Que no va a ser a corto plazo eso. Porque bueno, hay que ver, ¿no? Si hay viviendas disponibles en el mercado para la compra, si esas personas pueden acceder a las ayudas que está dando el gobierno. Sabiendo cómo es todo en Venezuela, Dios mío. Uno se pregunta, Dios mío, ¿qué tan fácil será eso? ¿Qué tan difícil? Pero bueno, es lo que hay. A seguir trabajando, a seguir. No queda de otra. A seguir creyendo, a seguir rezando y a pedirle al Señor, bueno, que tenga misericordia de nosotros, especialmente de quienes están viviendo personal y físicamente los efectos de esta tragedia, ¿no? Que para nosotros es algo relativamente nuevo, para nosotros, tanto para ver de Venezuela como Colombia. Hay otros lugares donde la cosa es más difícil, ¿verdad? Más difícil. Países donde hay terremotos con mayor frecuencia, obviamente están más preparados que nosotros y tienen soluciones más rápidas que nosotros. Como países como México, incluso, Chile, Japón, ni se diga, creo que son los reyes de los sismos, los japoneses. Entonces, bueno, esperemos que haya claridad pronto.
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5: 9:40.

seguimos. Cristiano Flores se consagró campeón mundial de karate en Okinawa. Imagínate donde fue ese niño. Okinawa. En el estadio del Okinawa Convention Center, ante un imponente marco de público en el tercer Okinawa Karate World Tournament Junior 2026, dejó una actuación inolvidable para la delegación campanense. Bueno, al final no me queda claro si este niño es venezolano. A ver. Sí, lo que pasa es que el dojo practica en un dojo que se llama Dojo Campana. Así que este jovencito logró este tremendo logro, campeón mundial. Felicidades para Tiziano Flores, para su familia. Detrás de esos niños que y de esos equipos que juegan, que ganan, hay una familia que ha estado, bueno, que ha estado, ¿cómo te digo? Fajada desde que esos niños prácticamente nacieron. Otra buena noticia, la banda juvenil de Caldas, de Colombia, Hernán Bedoya Serna, se coronó campeona del mundo en el prestigioso World Music Contest de Kerkrade en Países Bajos, superando a delegaciones de distintos países. Felicidades a esta banda colombiana. Felicidades. Muchas felicidades. Vamos a recordar a esta hora, 9:42, que ya hubo unos primeros acuerdos en materia de el diálogo político en Venezuela. Se reformará el proceso judicial iniciado por la Asamblea Nacional presidida por Jorge Rodríguez, es decir, se va a ampliar el comité y se va a hacer una nueva convocatoria, o sea que entonces poca cosa que se hizo, eso está perdido. Se designará un nuevo comité de postulaciones, no van a ser los mismos probablemente. Se prevén más liberaciones de presos políticos. Todavía hay presos políticos en Venezuela. Entre otras noticias que son importantes para nosotros, esperemos que eso se dé y que muy pronto podamos tener unas elecciones en Venezuela, elecciones donde nosotros podamos realmente elegir con plena libertad quienes queremos los venezolanos que lleven los destinos de este país y que no lo elija una camarilla de sinvergüenzas, sino que lo elija el pueblo a través de sus votos. Sus votos. Así es, el pueblo a través de sus votos, señores. Gobierno Nacional firma adendum con IMSA para robustecer al Servicio Eléctrico Nacional ante el fenómeno del Super Niño. Están apurados ahora. Esta empresa IMSA está realizando trabajos en Tocoma. Y bueno, la idea es que esto pues se acelere en la medida de lo posible y que esa electricidad pueda ser, digamos, suministrada pues al sistema nacional y que baje un poco todo este tema, ¿no? De los apagones y todo esto, ¿no? Que está ocurriendo en nuestro país y que nos tiene como locos a todos nosotros. Que a los sanjuaneros, a los venezolanos nos tiene como locos estos apagones. Sinceramente. Y después, hay alguna gente que todavía habla pendejada y justifica lo injustificable. Sí, señor. Mensaje, saludos, guaraperos. Hoy cumple un año más Serenata Guayanesa. Ah, verdad que me lo estaba diciendo por aquí hace rato Oskimoto. Sí, señor, Serenata Guayanesa está de cumpleaños hoy. Serenata Guayanesa. Ay, ay, ay. Tremendo grupo en su momento, ¿verdad? En
en su momento un grupo espectacular de música se dedicó a rescatar música tradicional venezolana y hizo un trabajo espectacular, serenata guayanesa. La pulga y el piojo se quieren casar, pero no se casan por falta de real. Y por ahí se va, no le voy a cantar yo, porque si le canto yo, capaz que me demandan los muchachos de Serenata Guayanesa. Dejemos que sean ellos.

0: La bandera nacional, qué lindo, música de serenata guayanesa. Ahorita al despedirnos, vamos a ver si podemos escuchar otro temita de ellos para, bueno, despedirnos con musiquita y además celebrando a Serenata Guayanesa, que es uno de estos grupos que quedaron y quedarán para la historia, ¿no? Quedarán y quedaron para la historia musical venezolana y yo creo que latinoamericana. Serenata Guayanesa. Muy bien, nosotros vamos a seguir un poquito más, ya nos quedan unos minutos nada más. Y por supuesto, compartiendo con ustedes, sí señor. A ver, sí, aquí Walmer nos envía una especie de biografía, ¿no? De Serenata Guayanese. 1971, los músicos Hernán Gamboa, tenor y primer cuatrista, Iván Pérez Rossi, barítono ligero y segundo cuatrista, César Pérez Rossi, barítono y percusionista, y el bolivarense Mauricio Castro Rodríguez, contratenor y percusionista. Ya tenía experiencia integrando agrupaciones vocales y corales como el Orfeón de la Universidad de los Andes. Se encontraban cantando de manera informal con algunas amistades en la casa del entonces gobernador del estado Bolívar, Manuel Guarrido. Este, entusiasmado, le pidió que grabaran un disco de larga duración con música típica de la región guayanesa. Ellos aceptaron la propuesta y decidieron grabarlo con un conjunto de músicos del estado Bolívar encabezados por el veterano músico y compositor Carmito Gamboa, padre de Hernán Gamboa, junto a otros intérpretes de las mandolinas, violín, acordeón y cuatro venezolanos, tocado por Hernán Gamboa, haciendo marco de las voces de los cuatro jóvenes intérpretes. Además, el disco grabado y producido en forma independiente en agosto del mismo año fue titulado Serenata Guayanesa y se presentó en el marco del Festival de la Zapoara, celebrada en Ciudad Bolívar en 1971. Posiblemente una muestra de este disco se hizo llegar al canal de televisión caraqueño, Cadena Venezolana de Televisión, hoy canal del gobierno, y los cuatro intérpretes se presentaron en un programa de variedades. A la pregunta del presentador sobre el nombre del grupo, uno de ellos contestó que era el mismo del LP. Es un hecho curioso, pues cuando este grupo realizó su primer trabajo discográfico, aún carecían de nombre para la agrupación, de modo que el nombre de la agrupación nació como una necesaria formalidad para su presentación en un programa de televisión. Bueno, ahí está ese tema de ¿cómo se llama? Ahí está ese tema de Serenata Guayanesa, que está de cumpleaños el día de hoy. 1971, ¿no? O sea que está cumpliendo ¿cuánto? Déjame sacar cuenta aquí. Bueno, 1971, 55 años. Un poquito, ¿cómo es? Un poquito más que Walmer, que tiene como 45 más o menos, ¿verdad? Y yo tengo como 28 más o menos. Así andamos, nosotros andamos así. Calculamos la edad de una manera pues digamos a gusto, ¿no? Y según nuestra conveniencia, porque ¿quién dice que tenemos que cumplir años un año más cada año? ¿Dónde dice eso? Muéstrame esa ley y hablamos después. 9:53 minutos, amigos, 9:53 minutos. Estamos ya en la recta final de nuestro guarapito sabroso de la mañana por el día de hoy, dándole gracias a Dios por este día. Ayer las imágenes que se ven por allí del eclipse son espectaculares, ¿no? Espectaculares. El eclipse solar que, bueno, ocurrió el día de ayer, se vio en algunos países de Europa, en España, etcétera, ¿no? Son más comunes, creo, los eclipses lunares, ¿no? Creo que son más comunes. El próximo eclipse solar será el 2 de agosto de 2027 y será visible en el sur de España, en África, en lo que es Marruecos, Argelia, Túnez, Libia, Egipto. Tampoco lo vamos a ver aquí, así que no podremos verlos. Vamos a ver, en Venezuela, nada, Venezuela no vamos a poder ver esos eclipses porque estamos muy lejos de la zona por donde pasa esa sombra de la luna, que forma la luna al interponerse con el sol. Después hay un montón de gente hablando pistolada, que si el eclipse es el cierre de un ciclo de no sé qué, que si se van a abrir portales del inframundo y que van a venir las aves malignas del universo. Pero es que si ya viven aquí, ya viven aquí, ya viven aquí, son los carroñeros que gobiernan el mundo y nuestros países. ¿De dónde van a venir si ya viven aquí? Esta es su casa. Esos malos espíritus, esas malas energías, esas cosas malas ya existen aquí. Deje de estar pensando tonterías. Ya están aquí, son de aquí. No ve por ahí. La gente pone unas caras así. Se ponen una bufanda, una cosa, y entonces empiezan. El eclipse solar abrirá el portal del no sé qué, que está conectado con el naciente del sol y la luna y no sé cuánto. Y hay gente que va creyendo esas cosas. Nosotros tenemos acá nuestro cielo y nuestro infierno en nuestro propio planeta. Y muchas veces en nuestra propia cabeza, en nuestro propio corazón. Cuando hacemos el mal, cuando le hacemos mal a otros, estamos activando ese infierno que tenemos por dentro. ¿Sí? Que tú no lo creas, amigo. Aunque tú no lo creas. Bueno, lo tenemos por dentro, sí, señor. Lo tenemos por dentro. Y nosotros a las 9:56 nos despedimos. Gracias, gracias a todos por la sintonía. Y antes de despedirnos, vamos a despedirnos con nuestros amigos de Brelea.
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2: Volvió el negro de Santa Rita. Tema interpretado por Félix Guarán. Género, llanera.

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1: 2:10.
2: Canta a lo recio. Tema interpretado por Lisette Tovar. Género: llanera.

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0: y 20 minutos.
1: Mi sol, mi luna y mi suerte. Tema interpretado por José Gregorio Matos. Género, llanera.

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0: 2:32.
3: Diosa Morena. Tema interpretado por Cruz Tenepe. Género: llanera.

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0: FM. 2:40. Préstamela a mí. Tema interpretado por Alejandro Pantoja. Género: llanera.

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0: FM. 2:51.

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1: 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Llano Bonito, tema interpretado por Rosetti Rodríguez, género llanera.

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1: 3:03.
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0: FM. 3 y 12 minutos. Tu amante fiel. Tema interpretado por Selenia. Género: llanera.

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1: 3:22.
2: Traigo esperanza en mi canto. Tema interpretado por Julián Herrera. Género, llanera.

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1: 3:31. 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
0: Rumbo al amor. Tema interpretado por Manuel Arenas, género llanera.

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2: La que no sabe querer. Tema interpretado por Edgardo Ramírez. Género, llanera.

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1: 3:42.
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3: No aguanto más. Tema interpretado por Yirmari Bolívar. Género: llanera.

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Cosas de la vida. Tema interpretado por Carlos Meléndez. Género: llanera.

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Radio Fe y Alegría. 4:03.

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1: 4:10.
2: Corazón de Potra, tema interpretado por Rosesti Rodríguez, género llanera.

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2: Adiós, amor. Tema interpretado por Tomás Marrero. Género: llanera.

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0: FM. 4 y 22 minutos. Ojos color de los pozos. Tema interpretado por Rumi Olivo. Género: llanera.

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1: 4:30. 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

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Puente de Angostura. Tema interpretado por José Luis Guarán. Género: llanera.

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Cuando se muere un llanero. Tema interpretado por Wilmer Palma. Género: llanera.

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1: Mi bello despertar. Tema interpretado por José Aníbal Frontado. Género: llanera.

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0: Hola, buen día, ¿qué tal? ¿Cómo andan? Saludamos a todas y todos los madrugada de lunes, arrancando una nueva semana. Esto es Radio Fe y Alegría. Estamos a lunes 21 de septiembre, son las 5:11 de este 21 de septiembre del 2026, como de manera habitual, como lo hacemos cada semana. Les acompañamos todos los periodistas, comunicadores y comunicadoras de nuestra red a esta hora de la mañana, acompañándoles en la asistencia de producción y haciendo que técnicamente sea posible Juan Musete, Francisco Fonseca y Yujat Barrio, junto a los técnicos y operadores de nuestra red que se conectan a lo largo y ancho del territorio nacional para conectar este programa de radio bien temprano en la mañana. Aprovechamos como siempre para recordarles que estaremos ante los micrófonos durante las próximas horas, Iranía Costa y este servidor Héctor Escandel, y que además transmitimos a través de las radios de Fe y Alegría y por supuesto a través de nuestro canal en YouTube, Fe y Alegría Media. En Fe y Alegría Media transmitimos cada mañana a través de esta plataforma en video para que usted pueda ver también todo lo que ocurre en nuestro país, todo lo que pueden captar las cámaras de nuestros periodistas, de nuestros corresponsales en cada una de las regiones. En YouTube ponemos a disposición todas las opciones de manera gratuita, la suscripción, las reacciones en el chat, los mensajes en el chat son de manera gratuita, así que los puede ir dejando a partir de ahora y poco a poco, conforme avance la mañana, los vamos a estar leyendo. También al 0412-691-2454, allí puede mandar mensajes de texto y mensajes de WhatsApp. Si está fuera de Venezuela, recuerde, +58 es nuestro código. Una mañana más, dándole gracias a Dios y a la Virgen por permitirnos estar en la radio. Vamos a comenzar.
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2: Septiembre, San Mateo Apóstol.
3: Vamos, que pase el siguiente. En esta tierra todos pagan impuestos al emperador.
4: ¿Me das un momento?
3: ¿Qué quieres, buen hombre? ¿Vienes a pagar tus impuestos?
4: No. Quiero que me sigas.
3: ¿Que te siga?
4: Vamos, ven conmigo.
3: Sí, señor. Voy contigo.
5: Mateo el Evangelista vivió en Cafarnaún, junto al lago de Galilea. Fue antes de conocer a Jesús, un colector de impuestos para los romanos. Se puede decir que era un hombre rico y disfrutaba de un sueldo lucrativo.
6: El Evangelio cuenta que Mateo realizaba su trabajo de cobro de impuestos en Galilea cuando lo llamó para que lo siguiera. Como hombre sabio y prudente, entendió lo que seguir a Jesús le costaría y lo aceptó sin miramientos.
5: Su conversión fue sincera y perfecta. A la primera invitación, rompió con todas las ataduras, dejó sus riquezas, su familia y las comodidades para unirse al Señor.
6: Después de la ascensión del Señor, Mateo predicó en Judea y en toda la región de Palestina, Siria y Etiopía. Mateo escribió uno de los evangelios para que los convertidos a Jesús mantengan su fe.
5: Sufrió martirio por causa de predicar el evangelio de Jesús, su maestro.
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0: Y a esta hora de la madrugada, cuando son las 5:15, 5:15 de esta madrugada, vamos a comenzar de inmediato un repaso por las noticias más destacadas de nuestro país. Este recorrido, como de costumbre, lo vamos a iniciar en Radio Fe y Alegría Noticias.com, el portal de la casa que esta mañana titula: emergencia humanitaria se agudiza en Veroes tras los sismos e inundaciones. María Iriarte es quien firma esta nota. El municipio Veroes del estado Yaracuy enfrenta una emergencia humanitaria agravada por los recientes sismos y las inundaciones, con 2.865 viviendas afectadas y más de 311 destruidas, según un informe del Laboratorio de Desarrollo Humano. El reporte reveló que 81% de las familias no tiene acceso continuo al agua potable, mientras que el 90% consume agua sin desinfectar y 80% perdió sus ingresos provenientes de la agricultura.
7: Asimismo, el diagnóstico evidenció que 52% de los hogares disminuyó la cantidad de comidas diarias y 42% comenzó a comprar alimentos de menor calidad para lograr que los recursos alcancen. La socióloga, docente e investigadora Yalena Salazar, coordinadora del Observatorio de Universidades, explicó en una entrevista con el programa Punto y Seguimos, que transmite Radio Fe y Alegría, que muchas familias de Veroes no se encuentran en refugios o carpas porque se trasladaron a viviendas de familiares. En algunos casos, más de 16 personas conviven en un mismo hogar. El titular de Radio Fe y Alegría esta mañana: emergencia humanitaria se agudiza en Veroes tras los sismos e inundaciones. Y vamos a irnos hasta el portal de Tal Cual esta mañana titula: Delcy Rodríguez aterriza en Nueva York para participar en la Asamblea de Naciones Unidas. La fotografía es recibida por funcionarios norteamericanos y la nota, que está además en varios de los portales, sin embargo escogemos la de Tal Cual, dice: Delcy Rodríguez llegó a Nueva York para participar en la 81 Asamblea General de la Organización de Naciones Unidas y sostener una reunión bilateral con el presidente de los Estados Unidos, Donald Trump. Delcy Rodríguez llegó a los Estados Unidos para representar a Venezuela en el 81 periodo de sesiones de la Asamblea General de Naciones Unidas, foro en cuyo marco sostendrá este martes un encuentro bilateral con el mandatario estadounidense, Donald Trump. Rodríguez aterrizó en el aeropuerto Teterboro, en el estado de New Jersey, donde fue recibida por el vicepresidente sectorial de Economía, Calixto Ortega, el viceministro para Europa y América del Norte, Oliver Blanco, y el encargado de negocios de Estados Unidos en Venezuela, John Barrett, es el funcionario norteamericano que la recibe, según consta en un material audiovisual publicado por el titular de comunicación, Miguel Ángel Pérez Pirela. A través de sus redes sociales, Rodríguez señaló que acude a la cita internacional con una agenda de trabajo enfocada en la cooperación y el entendimiento multilateral. La vocería oficial del Ministerio de Comunicaciones ratificó que la delegación venezolana busca reincorporarse a la dinámica de la diplomacia global en el escenario de las Naciones Unidas. El encuentro bilateral previsto para este martes en Nueva York marca la primera reunión de alto nivel entre mandatarios de ambos países desde la Cumbre de las Américas en el año 2015 en Panamá. Asimismo, el viaje representa la primera visita a la sede de Naciones Unidas, según una representante del Ejecutivo Nacional, desde el año 2018. En un contexto posterior a la detención, dice esta nota, de Nicolás Maduro por fuerzas estadounidenses ocurrido el pasado mes de enero en Caracas. La cita de Tal Cual esta mañana, titulada: Delcy Rodríguez aterriza en Nueva York para participar en Asamblea de Naciones Unidas. El diario de los Andes dice: chavismo y oposición extiende diálogo hasta el miércoles y revisan libertad de expresión. Dice la nota que además trabaja en principio la agencia española de noticias EFE: el chavismo y un sector de la oposición, en este caso la Asamblea Nacional del año 2015, informó el viernes sobre la instalación de una mesa técnica para revisar asuntos relacionados con la libertad de expresión y el derecho a la información en el marco del segundo ciclo del diálogo que se extenderá hasta el próximo miércoles 23 de septiembre. En un comunicado conjunto, las partes señalaron que la mesa técnica iniciará un proceso de consulta, garantías y verificación de los avances en esta materia con los actores involucrados y la comunidad en general para este segundo ciclo de trabajo. El titular del diario de los Andes esta mañana: chavismo y oposición extienden diálogo hasta el miércoles y revisan libertad de expresión. Y del diario de los Andes abrimos el portal El Diario, hablando de libertad de expresión. Espacio Público alertó que 152 sitios web mantienen restricciones en acceso a Venezuela. La nota del diario dice lo siguiente: un monitoreo de los sitios web realizado por la organización no gubernamental Espacio Público alertó que al menos 152 sitios web en Venezuela se mantienen con restricciones de acceso para el 20 de septiembre, por lo que el desbloqueo anunciado por las autoridades venezolanas representó apenas el 9% de los sitios afectados. Ese es un monitoreo que realizaron este domingo, o finalizó hasta este domingo. La censura sigue siendo la norma, no la excepción, dijo Espacio Público en un comunicado en la red X. La información se basa en mediciones del Observatorio Abierto, es una organización en inglés, el Observatorio Abierto de Redes y Conexión a Internet, una plataforma que analiza posibles bloqueos y otras formas de interferencia en Internet. Sus pruebas comparan el comportamiento de un sitio cuando se intenta acceder desde una red local con el resultado obtenido desde un punto de referencia externo. Cuando ambos resultados difieren, la medición se clasifica como anómala. Esta es la metodología que usa Open Observatory of Network Interference, que es esta organización norteamericana la que hace este experimento para saber qué sitios están o no bloqueados. El diario dice que Espacio Público alertó que 152 sitios web mantienen restricciones de acceso en Venezuela. El portal del Pitazo esta mañana dice: agente del ICE dispara contra migrante venezolano en Texas y lo hiere de gravedad. Lamentable esta situación. Un agente del Servicio de Inmigración y Control de Aduanas disparó este domingo 20 de septiembre e hirió de gravedad a un migrante venezolano en Austin, en Texas. El hombre de 28 años fue identificado como Wilber Garcés y, según informaron las autoridades en la ciudad en una rueda de prensa, fue trasladado a un hospital local con una herida de bala en el torso y se encuentra en condición médica grave, dice el comunicado policial. El tiroteo, dice la nota, más que el tiroteo, el ataque a la persona se produjo por la tarde en el norte de la ciudad cuando un agente del ICE que conducía una camioneta negra sin identificación abordó el automóvil en el que iba Garcés. Según la agencia EFE, Mike Siegel, concejal de Austin, a quien acudió en la escena para verificar los hechos. De acuerdo con el concejal, el agente del ICE chocó contra el carro de Garcés, se bajó de la camioneta y disparó hacia el automóvil de la víctima, un Ford azul, que aún permanecía estacionado en medio de la calle detrás de las cintas policiales que impiden el paso. Bueno, lamentable. La fotografía del joven baleado, del joven venezolano baleado, también está en la nota. El Pitazo, en su nota, agrega una publicación en la red X en la que dice: agentes del ICE dispara contra migrante venezolano en Texas y lo hieren de gravedad. El hombre de 28 años fue identificado por sus familiares AF como Wilber Garcés y, según informaron las autoridades de la ciudad en una rueda de prensa, fue trasladado a un centro hospitalario. Es un video explicando lo que ha ocurrido y que el Pitazo titula: agente de ICE dispara contra migrante venezolano en Texas y lo hiere de gravedad. La Verdad dice esta mañana, La Verdad del Zulia: autoridades reportan daños menores en Maracaibo tras fuertes lluvias, con una fotografía de trabajos de recolección de escombros en las calles. Las autoridades municipales informaron que no se registraron daños materiales de gravedad en Maracaibo tras el fenómeno meteorológico ocurrido durante la mañana del domingo, que estuvo acompañado de fuertes vientos. Jenner Pérez, presidente del Instituto Municipal de Ambiente, informó que equipos de trabajo se mantienen desplegados en distintos sectores de la ciudad para supervisar posibles afectaciones y atender cualquier eventualidad. Pérez señaló que el operativo se desarrolla bajo la coordinación de la alcaldía de Maracaibo con el objetivo de garantizar una respuesta oportuna y contribuir al restablecimiento de la normalidad de las zonas que pudieran presentar incidencias. Es una nota de prensa de las autoridades explicando los daños menores, o al menos calificando de daños menores las afectaciones por lluvias durante el domingo en la capital del Zulia. Efecto Cocuyo esta mañana titula: la vulnerabilidad marca el retorno post terremoto a las universidades de La Guaira. La entrada de la Universidad Simón Bolívar, el núcleo litoral, está custodiada por miembros de la Dirección de Acciones Estratégicas y Tácticas, DAET, una organización policial señalada por la Misión de Determinación de Hechos de la ONU por perpetrar las desapariciones forzadas y torturas en Venezuela. Han pasado 48 días desde que el doble terremoto sumió a gran parte del estado de La Guaira a escombros. La Universidad Simón Bolívar, el núcleo litoral, se convirtió en un campamento transitorio, un refugio que albergaba 868 personas para el 2 de septiembre, según una filtración del gobierno local obtenida por Runrunes. Ni los vecinos de la parroquia Naiguatá ni los estudiantes saben cuántas personas hay refugiadas en la universidad. No les permiten entrar, tampoco les dejan preguntar ni ayudar a quienes están dentro. Lo que sabemos es mediante fotos. Ningún estudiante se ha podido acercar desde que tomaron el campus como un refugio. Días después del desastre, unas personas que tomaron la universidad, acompañadas por Diosdado Cabello, hicieron unas reparaciones rápidas y lo tomaron como refugio, dijo un estudiante de 24 años, que reserva su nombre por razones evidentes, en su quinto trimestre en la Universidad Simón Bolívar, el núcleo litoral. líder estudiantil y residente de La Guaira, solicitó a Run Runes proteger su identidad. El ministro del Interior, Justicia y Paz también es señalado por múltiples informes de Naciones Unidas. Cifras propias contra la opacidad. A los estudiantes de la Universidad Simón Bolívar les faltaban 3 semanas para culminar el trimestre cuando el desastre ocurrió. La sede universitaria tuvo algunas grietas en áreas comunes, como los estudiantes llaman a la plaza techada. También una estructura tuvo unos resquebrajamientos en la biblioteca, según información de los líderes estudiantiles, como este chico consultado por los medios venezolanos que recibieron por mensajes de texto. Fue la comisión desplegada por el Ministerio de Interior quien vino días después para verificar esta situación. La nota es mucho más larga, explica la situación del centro universitario, pero sobre todo la falta de respuestas a los estudiantes para saber cuándo van a comenzar sus clases. La vulnerabilidad marca el retorno post-terremoto a las universidades en La Guaira. Vamos a abrir el Carabobeño esta mañana porque titulan lo siguiente: el Frente Nacional de Lucha de Clase Trabajadora convoca marcha en Valencia para exigir aumento de salario y de pensiones. El sumario dice que entre las principales demandas se menciona un salario que permita cubrir la canasta básica familiar en cumplimiento con el artículo 91 de la Constitución, así como la libertad sindical y la liberación de trabajadores que permanecen detenidos. El texto ampliado dice lo siguiente: que la federación convocó a una marcha en Valencia para el 24 de septiembre como parte de una jornada nacional de movilización sindical para exigir un aumento de los salarios y de las pensiones. Jonathan Rodríguez, coordinador regional de este frente en Carabobo, informó que la concentración en Valencia estará prevista para las 9 de la mañana en las inmediaciones del Liceo Pedro Gual en la Avenida Bolívar, desde donde los trabajadores marcharán hasta la sede de la Defensoría del Pueblo en la urbanización Los Colorados. Rodríguez señaló que la movilización es promovida por distintos factores sindicales y gremiales y que en Carabobo se prevé la participación de trabajadores activos y jubilados, gremios de pensionados y representantes del sector universitario, entre otros. El titular del Carabobeño esta mañana: Frente Nacional de Lucha de la Clase Trabajadora convoca marcha en Valencia para exigir aumento de salarios y pensiones. Algunos titulares de la prensa esta mañana. 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También dejen sus comentarios en la caja del chat, es completamente gratis. Nos puede escribir también vía mensajería de texto y mensajería de WhatsApp al 0412-691-2454, recordándole siempre que si están fuera de Venezuela, está disponible, por supuesto, +58, el código de nuestro país. El diario El Aragüeño titula esta mañana: Cabecom proyecta superar los 70.000 millones de dólares en transacciones por pago móvil este año. El presidente de la Cámara Venezolana de Comercio Electrónico, Richard Ujeta Contreras, destacó el crecimiento sostenido del pago móvil, así como la consolidación como herramienta para el emprendedor y la ciudadanía. Asimismo, proyectó superar los 70.000 millones de dólares en transacciones por pago móvil al cierre del año 2026. Hay una cita en la nota del Aragüeño que dice: hay que también visualizar este crecimiento sostenido que ha tenido el uso del pago móvil. Se convirtió en una herramienta importante para el emprendedor. El año pasado cerró con 6.000 transacciones por un monto de 51 millardos de dólares. Se movieron en la plataforma. A estas alturas tenemos por encima de 8.500 transacciones por minuto. Lo que tenemos es que al final del año pudiéramos estar por encima de los 70.000 millones de dólares en transacciones. Son transacciones a valor de Banco Central, a valor a otra tasa que se calcula, suponemos que es a Banco Central, ¿no? Durante una entrevista que concedió en el canal privado Globovisión, Ujeta Contreras precisó que el pago móvil se ha convertido en un instrumento utilizado por todos los niveles de la ciudadanía. El presidente de Cabecom apuntó que la población debe apegarse a las normativas relacionadas con el aumento de tarifas en pagos digitales. Ante esto, subrayó que el crecimiento del comercio electrónico se mantendrá durante el resto del año. El Aragüeño titula: Cabecom proyecta superar los 70.000 millones de dólares en transacciones por pago móvil este año. Y del Aragüeño, en temas de economía, vamos a seguir con Banca y Negocios, que titula esta mañana: inversiones en complejo refinador de Paraguaná impulsarían sector económico claves en Falcón. A corto plazo proyectan que las inversiones petroleras en el complejo refinador Paraguaná impulsen la generación de puestos de empleo y la circulación de divisas en la entidad. En los próximos meses, las inversiones petroleras servirán como impulso para dinamizar la economía de Falcón, estimó Orlando Dávila, presidente de la Cámara de Construcción de la entidad. El dirigente destacó que la reactivación plena y la inversión en el complejo refinador de Paraguaná se transformará a corto plazo en una oportunidad clave para la región e impulsará inicialmente tanto la actividad petrolera como la generación de empleos y circulación de divisas en la entidad. Esta industria petrolera genera un recurso en el cual nosotros podamos invertir en turismo y exportación, subrayando que se trata de dos sectores que generarán ingresos económicos en la entidad. Después de esto, ese dinero de igual forma va a caer en sectores como el comercio o el sector inmobiliario, los cuales van a permitir un desarrollo económico para todo el estado. El titular de Banca y Negocios esta mañana: inversiones en complejo refinador de Paraguaná impulsarían sector económico claves en Falcón. De Banca y Negocios vamos a ir hasta Finanzas Digital, que hoy publica un análisis de estudio de Data Analysis que dice: menos del 5% del presupuesto familiar queda libre para gastos no obligatorios. El presupuesto de los hogares venezolanos deja poco margen para los gastos que no son considerados indispensables. Menos del 5% del dinero disponible de una familia queda libre en promedio para compras no obligatorias, según un estudio de tendencias del consumidor venezolano de Data Analysis presentado esta semana en el IESA por Luis Vicente León, presidente de la firma. El dato ayuda a explicar por qué el consumo en Venezuela no depende únicamente del ingreso. Con la mayor parte del presupuesto comprometido desde el comienzo del mes, las compras personales compiten con una lista reducida de prioridades. Pero el estudio identifica otro factor: la percepción que tiene cada consumidor sobre si puede permitirse un gasto para sí mismo. La culpa también influye en las decisiones de compra. Según los resultados presentados por León, 63 de cada 100 venezolanos experimentan algún tipo de sentimiento de culpa cuando compran algo para uso personal, es decir, cuando el gasto no está destinado al hogar, a una necesidad común. Dentro de este grupo, 27 de cada 100 personas solo realizan ese tipo de compras cuando consideran que se las han ganado. Otro 20% lo disfrutan, pero después se cuestionan si debieron hacerla, mientras que el 15% tiene dificultades para justificar ese gasto. El efecto es especialmente visible en el consumo fuera del hogar. Solo 36 de cada 100 venezolanos asegura que pueden comprar algo para sí mismos sin pensarlo demasiado. Estos resultados muestran que en un mercado con poco presupuesto disponible, la decisión de compra también está condicionada por la percepción de necesidad y por la justificación que el consumidor encuentra para gastar. Finanzas Digital esta mañana, Data Analysis: menos del 5% del presupuesto familiar queda libre para gastos no obligatorios. El diario El Nacional esta mañana denuncian que aumentaron a 8 las horas de cortes eléctricos en al menos 11 estados tras pico histórico de consumo. Los reclamos se multiplicaron en distintas zonas del territorio nacional, como el de una usuaria en el estado Barinas debido al incumplimiento de los cronogramas de suspensión. Habitantes de al menos 11 estados del país denunciaron un incremento en las horas de racionamiento eléctrico con cortes que aumentaron de 6 a 8 horas diarias tras la difusión de un reporte del Ministerio para la Energía Eléctrica que señaló un consumo récord. Las prolongadas horas de racionamiento de cortes eléctricos afectan a diversos circuitos en las entidades de los estados Zulia, Táchira, Mérida, Barinas, Apure, Trujillo, Lara, Aragua, Carabobo, Portuguesa y Guárico, según los reportes.

0: los usuarios en redes sociales. Ante la alta demanda y la exigencia del sistema eléctrico nacional, la cartera eléctrica anuncia la ejecución de labores operativas para resguardar la estabilidad de la infraestructura. El titular del Nacional esta mañana denuncian que aumentaron a 8 horas los cortes eléctricos en al menos 11 estados tras pico histórico de consumo. Vamos a revisar también esta mañana a las 5:36 minutos las noticias del clima. La primera revisión del clima que vamos a hacer esta mañana con nuestro compañero Rafael Eduardo González. Rafa, buen día, te escuchamos. A ver, no tenemos a Rafael. A ver si podemos recuperar la conexión con nuestro compañero Rafael Eduardo González, por lo pronto no podemos escucharlo, a ver si podemos recuperar esa comunicación para tener los primeros datos de la climatología, me confirman. Ahora sí, adelante, Rafa.
1: Gracias, muy buenos días, estimado Héctor, saludo a toda la audiencia que nos acompaña esta mañana, saludo para Francisco Fonseca, Juan Ducete, Lujat Méndez, y a todo el personal que está en las diferentes estaciones a esta hora de la mañana. Ya tenemos así la actualización completa del INAMET a esta hora, 5:37, luego de este fin de semana lluvioso en casi todo el territorio nacional, no solamente fue en el estado Zulia, también acá en el estado Anzuate, y llovió muchísimo. Monagas, el fin de semana, el sábado, cayó un palo de agua en la ciudad del Tigre, impresionante. Parte de la onda tropical número 50 que estuvo transitando nuestro territorio y parte también de Colombia. Y para hoy, INAMET ya tiene actualizado, como decía, sus redes sociales, su página web, inamet.gov.be, donde tiene el boletín para las próximas 6 horas. El análisis de superficie, INAMET señala que se observa un frente estacionario que abarca desde el norte de los Estados Unidos hasta el norte del Atlántico. Hay mucha actividad moviéndose en el centro y norte del Atlántico, actividad que se mueve hacia Europa. También se ha creado una pequeña tormenta estacional que, por los vientos que soplan, pudiera ser el primer huracán del Caribe, y está formado bastante al norte, prácticamente al frente de Portugal. Y por ahora estamos monitoreando hacia dónde va a tomar en las próximas horas. Este huracán o esta tormenta tropical que está formada no va a afectar a Venezuela. También tenemos la onda tropical número 51 que ya está muy cerca de Venezuela, y las estimaciones es que llegue mañana por la tarde y el miércoles pase sobre el territorio nacional, son las estimaciones del INAMET. Esta onda tropical, por los vientos que soplan, va a entrar por el oriente nacional y va a estar avanzando por el norte costero venezolano y parte del centro de Venezuela. Así que ir tomando previsiones. Ya tenemos la experiencia el fin de semana de Maracaibo, donde las inundaciones estuvieron bastante fuerte y con el movimiento también de muchos sedimentos, basura, sedimentos sólidos. Las cañadas se hicieron insuficientes para recoger todo lo que los escombros y además la lluvia. Al prolongarse también en el Caribe, tenemos dos subzonas de baja presión, uno que está prácticamente enfrente de Venezuela, moviéndose hacia el norte, y otro que está formado en Colombia, que pudiéramos pensar va a generar lluvias también el día de hoy hacia el estado Táchira y el sur del estado Zulia. Va avanzando lentamente, posiblemente para después del mediodía esta lluvia o este frente de baja presión desde el Pacífico va a estar con lluvias en toda la región occidental de Venezuela. También tenemos la onda tropical 52 que viene lentamente y está en todo el centro del Atlántico, está llegando ya para el fin de semana según las estimaciones del INAMET. Otras condiciones son las temperaturas. A pesar de lo que llovió fuerte en Maracaibo, las temperaturas a esta hora de la mañana siguen estando bastante intensas. Maracaibo amanece hoy a 28 grados, el lago también está a 30 grados. La ciudad capital.

0: de Caracas, a esta hora 22 grados, Barcelona 24, Valdivia 25, Ciudad Guayana y Maturín 23 grados, toda la zona de Los Llanos, San Fernando de Apure, Arauca, Guasualito, 24 grados centígrados. Con esta información iniciamos el día. En breve retornamos con otros detalles del clima. ¡Adelante, Héctor!
1: Muchas gracias, Rafa. Bueno, pendiente a la gente si se va a mantener esta conducta de las lluvias sobre el territorio nacional, muy pendientes las previsiones, entendiendo que esta semana las clases seguirán reactivándose, reanudándose en muchos lugares, sobre todo con algunas estrategias diferenciadas de colegios en los que la primera semana van los más pequeños o van los nuevos, y esta semana empiezan a reincorporarse otros. Habrá mayor movimiento seguramente en el transporte público, también mayor movimiento en las carreteras, en las ciudades, en las calles, en las avenidas de cada una de las ciudades de nuestro país. Así que muy pendientes. Nosotros vamos a seguir revisando noticias esta mañana, vamos a seguir revisando lo que ocurre en los distintos portales, en los distintos diarios. Vamos a abrir el portal de Runrunes. Runrunes publicó un reportaje este fin de semana que tituló, en su sección de Runrunes Plus, tituló "El segundo round del diálogo y la necesidad de Estados Unidos por resultados". La fotografía es una foto de Runrunes también sobre la mesa del diálogo, esta que se está desarrollando en Venezuela entre la Asamblea del 2015 y representantes del gobierno nacional. Dice la nota: se desarrolla en Caracas la segunda ronda del diálogo político entre las delegaciones del chavismo y la oposición. Se trata de un proceso promovido por Estados Unidos, que ya tuvo unas primeras sesiones iniciales de trabajo en agosto. Son jornadas que concurren con discreción, enhebrando una especie de correlato que ocupa su lugar junto al ruido del debate sobre los acuerdos petroleros y los intereses económicos de la Casa Blanca en el país. Del propio núcleo de las mesas de trabajo en Caracas se filtra información. Dice, la atmósfera de las conversaciones ha sido llevadera, se han ido produciendo acuerdos a una velocidad interesante y no parecen existir hasta ahora grandes obstáculos que franquear para irse aproximando a los puntos más delicados, es decir, un Consejo Nacional Electoral o una fecha definitiva para unas elecciones. Estos son temas que aún no aparecen en el radar, pero son asumidos como la consecuencia natural de todo este esfuerzo. Insertan una publicación de Dinora Figuera, transcurrido el segundo día de trabajo en plenaria de la mesa de diálogo entre el gobierno interino y la Asamblea del 2015, anunciamos el siguiente comunicado conjunto en materia de libertad de expresión como un avance en la sesión permanente de este ciclo. Dice el comunicado que en Caracas, los 18 días del mes de septiembre del 2026, con el marco del segundo ciclo de conversaciones, las delegaciones del gobierno y de la Asamblea Nacional del 2015 saludan con satisfacción la decisión reciente del Ejecutivo Nacional de levantar restricciones de ingreso a los portales digitales, medida que fortalece el acceso a la información. Parte de ese comunicado, que ya usted lo habrá leído. La nota de Runrunes dice: quedan, de acuerdo a los reportes, unas 4 jornadas de trabajos. Se presume que a comienzos del año que viene se puedan presentar anuncios concretos en materia de reinstitucionalización. En ese encuadre se han ido concretando acuerdos para la recuperación de los activos de la República, en principio del oro venezolano retenido en el Banco de Inglaterra, 31 lingotes equivalentes a 4.000 millones de dólares. Estados Unidos no ha querido colocar un centavo de sus contribuyentes para financiar la atención de los problemas venezolanos en todo el marco de los sucesos del país, como consta en muchos reportes informativos. Se habla de una tarifa mínima bajo la presunción de que se trata de una nación con recursos que después de todo tiene algunos instrumentos para atender sus propios problemas. Los acuerdos en torno a los activos en el extranjero también han ido cobrando prioridad. El restablecimiento de las relaciones con el Reino Unido, anunciado por Caracas y confirmado por Londres, parece indicar que los británicos comienzan a desprenderse de este problema. El oro nacional será trasladado al Banco de la Reserva Federal de Nueva York. Todavía no se escucha nada sobre CIPCO y otros activos nacionales comprometidos en costosos litigios. Voceros involucrados en este proceso coinciden en señalar que, en esta ocasión y a diferencia de otras, la presión de los Estados Unidos está haciendo la diferencia. Miraflores ha puesto algunas condiciones, pero en esta ocasión no ha acogido ni el lugar de las negociaciones, ni su fecha, ni siquiera todos los temas que van a discutir. Washington presiona y está pidiendo resultados. El terreno que se ha avanzado en torno a temas modulares absolutamente necesarios en cualquier cartografía hacia la transición a la democracia, como las reformas en el sistema de justicia y el nombramiento de un nuevo Tribunal Supremo, tiene mucho que ver con la intervención estadounidense. Puede afirmarse lo mismo de la restitución de los derechos constitucionales como las garantías para el ejercicio de la política y la libertad de expresión, que ya está en la zona del debate. Historia conocida, el país conoce la mecánica de estos procesos porque ya ha vivido varios. En los primeros cambios se cuelan versiones alentadoras sobre la posibilidad de acuerdos y un desenlace afortunado. Con el paso de los meses, la voluntad de los actores se ha entumecido entre medias verdades, el ánimo especulativo y los intereses creados. Y si los contenidos de los acuerdos ya firmados pasa demasiado, como sucedió en Noruega y en Barbados, pues sencillamente no se cumplen, asumiendo como inevitable el escepticismo aprendido. Quizás sea necesario observar la dinámica de las jornadas de diálogo de Caracas dentro del marco general de la presencia estadounidense en el país. Washington ciertamente ejerce una tutela irritante sobre asuntos domésticos del país e impone sus disimulos, la agenda de sus intereses económicos para explotar los recursos locales. El reportaje es mucho más largo. Al final, sentados por necesidad, un dirigente político próximo al equipo político de la oposición en la mesa de Caracas, que ha preferido no identificarse, comenta: el 3 de enero produjo un antes y un después en Venezuela. Tendemos a olvidarlo. Dice, los chavistas, en este caso los representantes en la mesa de parte del chavismo, no quisieran estar en esta mesa, ni que los Estados Unidos estén presentes en el país, ni tener que hacer concesiones a la oposición. Lo hacen porque tienen que hacerlo. Nosotros sabemos que ahí no hay ninguna vocación democrática. Lo hacen por obligación. El desembarco de funcionarios estadounidenses, la llegada de empresas para explotar recursos, la luna de miel entre Miraflores y la Casa Blanca, la promesa de crecimiento económico, la necesidad urgente de atraer capitales, el repliegue de las consignas y los grandes objetivos del chavismo y la consolidación del descontento podrían consolidar un entorno que potencie la transición. Dice esta nota que publica Runes Plus este fin de semana, que publica en esta jornada dominical y que traemos a la mesa hoy para mostrar un poco algunas cosas de las que van ocurriendo en la mesa, que se va a extender hasta el próximo día jueves. El segundo round del diálogo y la necesidad de Estados Unidos por resultados es el titular que presenta Runes sobre lo que ocurre en la mesa, los temas que se están discutiendo, cómo ir de manera gradual avanzando en torno a las expectativas y a los temas para llegar a los modulares, ¿no? A los temas que pueden ser los trascendentales a la hora de ver concreciones, de palpar concreciones, que no son otros que temas relacionados con elecciones, que temas relacionados con cronograma electoral, temas relacionados con nombramiento de un nuevo Consejo Nacional Electoral, temas como el cambio de los magistrados del Tribunal Supremo de Justicia, aunque este primer punto sí pareciera ya estar encaminado, una vez que incluso salió en Gaceta Oficial la decisión, la reforma de la ley del Tribunal Supremo de Justicia para ampliar el número de magistrados, para modificar el Comité de Postulaciones Judiciales, que le da en teoría más peso a la sociedad civil y menos al Parlamento para decidir, para tomar la decisión de sobre quién debe ser o no un juez del máximo tribunal del país. Son las 5:50. Bueno, y antes de cerrar este bloque, antes de cerrar esta parte, también vamos a abordar una nota del Pitazo, una nota de Crónica punto uno. Penalista Magaly Vázquez: la gente demanda transparencia y criterios claros. En una entrevista con Crónica 1, la abogada penalista y académica Magaly Vázquez recordó que en Venezuela se instauró el derecho del enemigo, en el que se emplea la justicia como un mecanismo de persecución del adversario, y que un cambio requiere pasos que van más allá de elegir un nuevo Tribunal Supremo de Justicia. Dramática, esa es la palabra que usa la abogada y profesora universitaria Magaly Vázquez para describir el estado del sistema judicial en Venezuela. Uno que demanda cambios que deben generarse con transparencia y criterios claros, como a su juicio demanda de la ciudadanía. La penalista lleva a sus espaldas una de las trayectorias académicas e institucionales más sólidas del país. No es solo la primera mujer penalista en convertirse en individuo de número de la Academia de Ciencias Políticas y Sociales, sino también una de las voces más lúcidas a la hora de reseñar las fisuras del Estado de Derecho en Venezuela. En esta entrevista concedida a Crónica 1, Vázquez ofrece un diagnóstico sobre la crisis estructural que arrastra el sistema judicial venezolano, caracterizado por la provisionalidad de los jueces, la opacidad y el uso del derecho penal como un mecanismo de persecución. La situación del sistema de justicia es dramática. No se le garantiza al ciudadano un verdadero acceso a la justicia en el área penal. Se ha instaurado de facto lo que llaman derecho penal del enemigo, en el que el proceso penal se utiliza como un mecanismo de persecución del adversario. Esto implica una cantidad de violaciones de garantías, dice la abogada. Para Vázquez, en la reforma del sistema judicial no se puede pretender que haya resultados a muy corto plazo. A propósito, analizó los recientes anuncios derivados de los procesos de diálogo nacional, al destacar la posibilidad de renovar la cúpula del Tribunal Supremo de Justicia, establecer comités de postulaciones independientes, siempre bajo una premisa inquebrantable: la meritocracia y la transparencia. Bueno, es parte de la entrevista de Crónica 1. Si usted la quiere leer, si usted la quiere repasar, está en su portal web. Se publicó también como entrevista de fin de semana, este 20 de septiembre, este domingo, es decir, ayer. ¿Cuál es el diagnóstico?, le preguntan a la abogada, del estado del sistema de justicia en Venezuela. Tratar de resumir el diagnóstico es complicado, porque desde hace muchísimos años en Venezuela se habla de una crisis del sistema de justicia. Eso no es una novedad. Lo cierto es que esa crisis se ha incrementado muchísimo también en el último tiempo. Consideró que alrededor de los años 2000 y 2003, es decir, después de aprobada la Constitución vigente, se hizo un esfuerzo para recuperar el tema de la titularidad en los jueces. A partir de la aprobación de la Constitución del 99, se suspendió la estabilidad de los jueces y se inició un proceso para el ingreso, ascenso y permanencia en el Poder Judicial a través de unos concursos que se prolongaron hasta el año 2003. Lastimosamente, del 2003 para acá, ese proceso cambió. Así, la nota más larga de Crónica 1, si usted la quiere revisar, si usted la quiere ampliar, si usted la quiere compartir, si quiere leer el análisis que hace la doctora Magaly Vázquez sobre la situación de la justicia en el país, es una nota que firma Génesis Carrero Soto, y repito que está publicada en crónica.1. Ya son las 5:54, 5:54 de esta madrugada. Seguimos con más.
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2: Este lunes compartimos con San Mateo ese inolvidable momento en el que es llamado por el Señor. Pasa de su vida de cobrador de impuestos con mala fama a seguir a Jesús, que también tenía mala fama, porque los pecadores y personas malvistas se sentían a gusto con él, les atraía, no los cansaba con discursos pesados e incoherentes, les despertaba una nueva esperanza y la búsqueda de un nuevo camino. Jesús tenía claro por qué estaba entre ellos y no se detenía ante la habladuría de los demás, en especial de los que se creían intachables y más cerca de Dios. Pidamos al Señor que pase por nuestra mesa de trabajo diario y desde allí nos llame a seguirle, que nos haga de los suyos y que tengamos el valor de levantarnos y seguirlo con determinación. Miremos a nuestro alrededor y veamos si estamos teniendo cercanía con los que necesitan o nos dedicamos solo a los sanos de nuestra sociedad. Que nuestra actitud constructiva y fraterna sea nuestra mejor ofrenda para hacer posible el país que anhelamos.
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amigas y amigos de Radio Fe y Alegría, buenos días, muy buenos días. Son las 6 de la mañana en punto. 6 en punto de esta mañana y a esta hora seguimos acompañándoles Héctor Escandel y esta servidora Iraní Acosta. Por supuesto, junto a todo el equipo de la Red Nacional de Radio Fe y Alegría. Estamos transmitiendo en vivo y en directo para todo el país a través de la

0: Red Nacional de Radio Fe y Alegría. Son más de 20 emisoras conectadas a lo largo y ancho del territorio nacional. Y asimismo estamos transmitiendo también para toda la bolita del mundo. Y lo hacemos a través de internet, a través de nuestro canal en YouTube, Fe y Alegría Media, al que ustedes pueden suscribirse de forma gratuita, activando las notificaciones para que se integren a nuestra comunidad digital y puedan enterarse en el primer instante en el que inicie esta transmisión que hacemos diariamente desde las 5 de la madrugada y hasta las 8 de la mañana para la Red Nacional de Radio Fe y Alegría, y hasta las 9 de la mañana a través de nuestro canal en YouTube Fe y Alegría Media, la señal de Radio Fe y Alegría en la ciudad de Maracaibo. Son las 6:02 minutos, hoy es lunes 21 de septiembre de 2026, y así arrancamos esta segunda hora de transmisión en vivo y en directo, saludando a quienes se suman, a quienes se incorporan a esta hora a nuestra señal. 0412-691-2454, recuerden, es el número telefónico para participar a través de mensajes de texto y mensajes de WhatsApp, mensajes que también pueden compartir con nosotros a través de el chat de la transmisión en vivo en YouTube. 6:03.
1: Y a esta hora, Ira, justamente llega mensajes a través de las distintas plataformas, por ejemplo, en YouTube, desde bien temprano por la mañana, la gente va dejando sus comentarios, va dejando sus mensajes sobre el inicio de esta nueva semana. Saludamos a todas y a todos los que se conectan en nuestra plataforma en YouTube. Buenos días, feliz inicio de semana, el mejor equipo informativo de la radio, conectado como siempre con ustedes. Saludos desde el Tigre, dice Miguel Marcano. También nos escriben por acá, hola, muy buenos días, excelente semana para todos, pero ojalá y pudiéramos dormir bien, con luz. Es difícil levantarse tan temprano cuando nos quitan el servicio hasta las 11 o 12 de la noche, nos escribe Ninfa Blanco. Jonathan Quijada dice, buenos días, saludos desde el Tigre, feliz inicio de clase. A mi hija Camila, escribe también Joana Fernández. Buen día, saludos desde Barquisimeto, Albert García. Algunos mensajes que nos han ido dejando en la caja de comentarios de YouTube de manera gratuita.
0: Ya son las 6:04, 6:04 de esta mañana. Vamos también a recibir mensajes de texto y mensajes de WhatsApp a esta hora. Saludamos especialmente a Alvin Escalona, quien a esta hora tempranito nos manda flores virtuales, pero flores al fin. Muchísimas gracias. Mensajes que van llegando a esta hora de la mañana por el 0412-691-2454. Dicen, buen día, ir a la calle Chimborazo, la tupen de sillas, camas, motos, neveras, aires, los comerciantes, y las aceras son para los peatones. A los Jalisco, pregunto, y las ordenanzas de la alcaldía. Julio Rangel es quien escribe desde San Fernando de Apure.
1: Por acá nos escriben también, bendecido día, amigos de primera mano. Héctor, y ese menos de 5% se refiere a gastos extras. Antes se decía gastos suntuosos. Es que estamos en un nivel de pobreza crónica alarmante, mijo. El viernes no leyeron mi mensaje. Saludos a la gente de Una Palabra Oportuna y al gran John Wilson Palmar. Va a llevar hallacas de frijoles, dice la señora Ana Beltrán desde el Tigre. Bueno, señora Ana, ¿qué le puedo decir? Tal vez, creo que sí leímos su mensaje el día viernes. Creo que sí se lo leímos incluso a John Wilson cuando estaba en el programa. Eso del 5% de data análisis es, lo hemos vivido en la cotidianidad desde hace muchos años. Uno cuando se compraba algo que no fuera estrictamente necesario, dígame el sentido de culpa que se siente a veces por haber gastado la plata en algo que no era de una necesidad común. Eso es más o menos lo que trata de reflejar Data Análisis en su estudio, que antes, como dice usted, se le decía gastos suntuosos, pero bueno, son derechos que tiene la gente. Lamentable es que menos del 5% del presupuesto de la familia quede para tomarse un refresco, para comerse una empanada, o para ir al cine, o para hacer algo que no sea estrictamente necesario, aunque la recreación, ya lo hemos hablado mucho en este programa, el esparcimiento es un derecho tan necesario como los otros que conocemos de manera más genérica.
0: Son las 6:06. También nos escribe la señora Diana Cárdenas colando un cafecito en la oscuridad. Dice, seguimos sin luz. 23 horas llevan sin electricidad. Muy buenos días, Iraní Héctor, Santa Lucía y parte de Veritas, calle Soledad, calle Colón, afectadas desde ayer cuando comenzó a llover. 23 horas sin electricidad, esperando respuesta. Caramba. De Corpoelec. Pero sin embargo, ella se levanta siempre con buen ánimo, con buen espíritu, me imagino cansadita la señora Diana en esta circunstancia, pero ya colando el cafecito y esperando respuesta de Corpoelec. 23 horas tienen sin electricidad en Santa Lucía, parte de Veritas, calle Soledad, calle Colón, desde que comenzó el aguacero de ayer por la mañana en Maracaibo.
1: ¿Será que se acabaron los postes? ¿Se acabó el inventario de transformadores?
0: No sé.
1: De los transforma, caramba, 23 horas ya sin electricidad, qué lamentable, qué situación. Nos escribe esta mañana, como de manera habitual, Ira Jonás Parras, desde el municipio Machiques de Perijá, en la parroquia Bartolomé de las Casas, está como siempre activo, con el mejor programa de la bolita del mundo, de primera mano noticias, en compañía de su esposa Albert Martínez, y nos escucha a través de TuneIn Radio.
0: Más mensajes que van llegando a esta hora de la mañana a través del 0412-691-2454, que es el número que ponemos a disposición para la mensajería de texto. Dicen por aquí, buenos días. Nada, hermano, está clarito lo que hemos tenido toda la vida en Venezuela, politiqueros, empresarios y gobiernos corruptos, manteniendo al pueblo empobrecido y en la miseria extrema con puros cuentos y engaños. Y los Estados Unidos les acaba de quitar la careta de tantas riquezas que es nuestra. Ahora a ver si siguen con el juego de que no hay plata para aumentar la pensión y el sueldo y repartirnos esa riqueza que es nuestra, no es regalado. Gracias, escribe Néstor García desde el sector Bella Orquídea en la parroquia Francisco Eugenio Bustamante de la ciudad de Maracaibo en el estado Zulia.
1: Bueno, más mensajes esta mañana. Dice, buenos días, hermano. Dice, sabemos que lo triste que está la factura llega como si estuviéramos consumiendo. Claro, lo de la luz, se va la luz, pero igual la factura sigue llegando como si la gente estuviera consumiendo, ¿no? El servicio 24 horas al día, que sería lo normal en esta circunstancia, lo normalito.
0: Sería lo que corresponde.
1: Claro. Claro.
0: Debería ser lo que corresponda. Más mensajes que siguen llegando a esta hora de la mañana a través de nuestro número telefónico. Dicen por aquí, a ver si podemos leer. Mensaje que llega, bendecido día. Saludos desde Pariaguán para Greyanlis, Lisbeth y Mirna. Full sintonía, saludos.
1: También nos escriben, buenos días, saludos desde Cumaná, en el estado Sucre, para recordarle a la gobernadora que necesitamos agua, dice José Martínez en el chat de YouTube esta mañana. ¿Qué pasó con el milagro de Vallita? No alcanzó, no terminó de hacerse el milagro en el resto de los sectores. Ya la semana pasada nos precisaban que había todavía sectores del estado Sucre, municipios del estado Sucre, a los que el bombeo del Turimiquile todavía no había comenzado.
0: Otro mensaje que llega a esta hora de la mañana, bueno, dicen por aquí quien enviaba el mensaje antes de que paga la luz, aunque se la corten, agrega en la mensajería de texto a esta hora, soy nuevo oyente, gracias por esa información veraz. Soy de Yaracuy, ubicado en Urachiche, en Cerro Abandonado. Mi nombre es Juan Manuel Rivero, es quien escribe. Saludos a toda la gente de Yaracuy.
1: Bendecido día, gracias por informar. Agotada, acostarse a las 12:01 de la mañana para pararme a las 5 para enviar a los niños a clase. Belkis desde el Tigre. Esto es todos los días, no cambia el horario.
0: Así nos tienen castigados unos cuantos.
2: mañana le preguntaba al vigilante cuando llegaba hacia aquí si había ido la electricidad en la noche. Y yo, no, no, me han pelado todos estos días, me dijo. Buenos días, saludos desde Cumaná, Estado Sucre. Este ya lo leímos en YouTube. Dice otro mensaje, Alberto García. Buen día, saludos desde Barquisimeto.
1: Se reporta el popular Parrita. Buenos días, mis queridos comunicadores del sector Don Bosco en la parroquia Olegario Villalobos. Saludos, Parrita. Buen día. Feliz semana para ti.
2: Otro mensaje que llega a esta hora de la mañana a través de nuestro número telefónico. Dice por aquí, buen día. El alcalde debería empezar a ponerle multa a tanta gente que bote agua para la calle, en la calle 83 con 13, sector Bellos. Cada vez que llega el agua es bote parejo hasta que se va. Haga algo, señor alcalde. Pero ¿a cuál señor alcalde le estamos haciendo este llamado? Porque calle 83 con 13, puede haber una sola en Venezuela o pueden haber muchas.
1: Se me ocurre Maracaibo, Barquisimeto, El Tigre, al menos de las que conozco, que están numeradas.
2: Sector Bellos, ¿cuál es ese?
1: No lo sé.
2: Bueno, aclárenos, eso es importante. ¿A cuál alcalde les vamos a hablar para que multe a la gente por votar? A mí también me suena Maracaibo, pero no estoy segura.
1: Sí. Por aquí, desde Santiago de Chile, a 9 grados de temperatura, se resiste el invierno para irse la señora Los Mari. Desde Santiago de Chile. Buenos días, buenísimos días, Héctor, Jesús, Rafael, a todo el excelente equipo de Fe y Alegría. Gracias por mantenernos informados desde muy temprano. Héctor, qué lamentable la noticia del joven herido en los Estados Unidos. Muy lamentable, señor Luzmari, es lo que hemos dicho estos días, y lo más lamentable es que la nota leemos que, en teoría, al joven lo chocan, y además que lo chocan, le disparan. No quisiera terminar de dar una opinión, porque me gustaría leer la crónica completa de qué fue lo que pasó, al menos, aunque nada justifique que a alguien le peguen un tiro, así sea por no pararse, si se lo ordena un carro que no tiene ninguna insignia. Esta madrugada, por ejemplo, los medios españoles están alarmados porque falsos policías secuestraron a un grupo de gente en una autopista. Imagínese un joven que va conduciendo su carro y lo choca un carro que no tiene ninguna insignia y, por supuesto, trata de resguardarse, trata de cuidarse, con la mala suerte de que era del ICE, pero no sabía que era del ICE, y todavía le disparan, y está gravemente herido. Es lamentable, es lamentable.
2: Mira, aquí aclaran el sector Belloso, es que faltó el sector Belloso de Maracaibo, calle 83 con 13. Señor alcalde, que multe a la gente que está desperdiciando el agua mientras otros se mueren de sed. Muy buenos días, bendiciones para todo el equipo, con mucho cariño, Yeli Lisboa desde Puerto Ayacucho en Amazonas, y nos pasa aquí el capture del YouTube, está viendo de primera mano, viendo y oyendo de primera mano a esta hora.
1: Buen día, saludos, feliz lunes, escuchando Fe y Alegría desde las 5 de la mañana, con toda la actitud, feliz comienzo de semana. Luis Chirinos y la familia desde Machiques de Perijá, saludos a la gente de la sierra esta mañana, feliz inicio de semana para ustedes también.
2: Otro mensaje que llega a esta hora de la mañana por nuestro número telefónico, agrega, para mí es sector Belloso, decía Parrita también, sacando la cuenta por la calle 83 con avenida 13, efectivamente, nos aclaran que es Belloso. Otro mensaje que llega a esta hora de la mañana, dicen por aquí, buen inicio de semana, llenito de bendiciones, fiel oyente, Marina desde Vallefrío, saludos.
1: Buenos días y bendiciones para todo el equipo de primera mano, éxitos en sus labores desde Barquisimeto, Kena Chacón, fiel y consecuente oyente de su programa, saludos a la gente del estado Lara, a la gente de Barquisimeto.
2: Ya son las 6:15 minutos de la mañana, enviamos saludos también a Carlina Carrizo, en sintonía desde Europa, desde allá, desde España, si no me equivoco ya está en Madrid. Dice, infinitas bendiciones, un abrazo mollejugo, que tengáis el mejor día de tu vida, feliz lunes. Dice, hola Irani, buen día, bendecido día lunes, saludos para todos ustedes desde Madrid. Irani, eso te iba a decir que sería sector Belloso, lo conozco cerca de las delicias y del centro. Les saluda Carlina Carrizo, saludos a la señora Carlina, siempre en sintonía desde Madrid, en España.
1: Bueno, mensajes que han ido llegando esta mañana al 0412-691-2454, también en nuestro canal en YouTube, en Fe Alegría Media, donde también nos escriben esta mañana, buenos días, dicen por acá, hermanos, saludos desde Maracaibo, en Cristo de Aranza, sin agua desde hace 21 días. Feliz día, dice Henry Bracamonte, denunciando también la ausencia de agua en Cristo de Aranza. En unos lados se bota y en otros hace falta.
2: Saludos desde Caracas, los escuchamos por onlineradiobox.com. Si en Caracas estuviéramos los cortes del servicio de electricidad, habría un terremoto social. Éxitos, gratitud. Ada Rondón Hernández, saludos a mi familia en Mérida. Nos escriben también a través de la mensajería a esta hora.
1: Por cierto, ayer una nevada espectacular en los picos merideños, se dejó ver en los picos merideños la nieve en Mérida. Bendecido día, Iraní, Héctor y al resto del equipo, gracias por informar con veracidad y objetividad, escribe el doctor Pedro Barón desde Puerto Ayacucho, en el estado de Amazonas.
2: Bueno, son mensajes que han ido llegando por el 0412-691-2454. A esta hora de la mañana, 6:17 minutos, y nosotros vamos a chequear ahora noticias, información del mundo del deporte, pues está listo desde las gradas nuestro compañero Juan David Nucete. Saludos, Juan, buenos días.
3: Buen día, Iraní, buen día, Héctor, buen día a todos los que nos escuchan a esta hora de la mañana. Iniciamos el recorrido por la jornada deportiva de este fin de semana para nuestros venezolanos y dentro de nuestro país. Tuvimos muchas noticias, empezamos con el béisbol, con nuestros venezolanos en grandes ligas, y es que el hombre de la semana y la temporada otra vez es Jackson Chourio, firmó otra temporada 2020. Se convierte de esta manera Jackson Chourio, el joven zuliano jardinero de los Cerveceros de Milwaukee, en el primer jugador en toda la historia de la MLB en registrar 3 temporadas consecutivas de al menos 20 cuadrangulares y 20 bases robadas antes de cumplir los 23 años de edad. Es decir, es el primero en llegar a este registro de 3 seguidas antes de esa edad en todas las grandes ligas. Así es, este fin de semana con un robo de base llegó a esa cifra que ya venía siendo su marca registrada en las últimas 2 temporadas y ahora lo consigue por 3ª temporada consecutiva. Buena noticia, como siempre, que este joven prospecto que ya es estrella y que ya es figura en toda la liga y que la MLB lo pone como una de sus estandartes principales, ¿no? Para vender siempre, lo vemos en comerciales, lo vemos en todos lados, además en un equipo que sigue despuntando en las grandes ligas. También William Contreras destacó con los Cerveceros, se fue para la calle y pone, ahora mira a la postemporada, como siempre este equipo se perfila como uno de los candidatos para este 2026. Ethan Salas, otro nombre que sigue sonando, conectó hit de oro y da una agónica victoria. Se vistió de héroe este fin de semana con los Padres de San Diego al conectar un batazo decisivo para dejar en el terreno 7-6 a los Marlins de Miami. Esto fue en la victoria del día sábado de los Padres de San Diego. Javier Sanoja fue otro que destacó en esa serie, en el juego de ayer, donde también perdieron los Marlins de Miami 7-3 ante los Padres de San Diego, pero esta vez Javier Sanoja logró conectar un jorrón, conectar un batazo, aunque su equipo no consiguió la victoria. Francisco Álvarez sacudió con cuadrangular de 3 carreras en la victoria de los Mets. Así cerramos la participación de venezolanos de este fin de semana, algunos destacados que tuvimos en los bates criollos. Pasamos al fútbol, también a venezolanos en el exterior, y tenemos un contraste. Jesús Ramírez sigue marcando goles en Turquía, volvió a brillar con gol en la jornada de este sábado de la Superliga Turca, a pesar de que su equipo cayó en esta jornada de fin de semana. Por otro lado, Salomón Rondón marcó doblete con el Pachuca y empató su equipo ante Cholos. Entonces aquí tenemos las dos partes, ¿no? Los que dicen que hay que darle pase a la nueva generación, que también responde, como lo hace Jesús Ramírez, como lo hacía Kevin Kelsey, que también jugó 89 minutos este fin de semana con el Rangers de Escocia. Pero Salomón sigue marcando goles. En cualquier momento que necesites goles, por ahí puede necesitar a Salomón Rondón. ¿Por qué no? Lo voy a seguir diciendo a pesar de la edad. Porque mientras siga metiendo goles y siga estando a ese nivel en la Liga Mexicana, que a pesar de todo, tiene su nivel. ¿Y por qué no tenerlo en cuenta para convocatoria futura? Por eso, Osvaldo Vizcarrondo no descarta a nadie a pesar de probar nuevos aires. Porque David Martínez, otro de esos nuevos aires, también asistió, también destacó este fin de semana. Se había lesionado en una de estas jornadas, había quedado en duda sobre su estado físico, pero finalmente no pasó a mayores. Este fin de semana jugó en el empate del Midtjylland en la Liga de Dinamarca y consiguió su primera asistencia, su primera cifra en este nuevo pase que tiene David Martínez por el fútbol europeo. Otro que destacó en Europa fue Cristian Cáceres Jr., que asistió en la victoria del Toulouse, es capitán y una de las figuras de este equipo en el comienzo de la Ligue 1, de la primera división de Francia. También hablamos de noticias vino tinto, porque el fútbol femenino fue protagonista en este cierre de semana. En la Liga Evolución Femenina Sub-15, la Vinotinto femenina se llevó el oro, y en la Conmebol Sub-20 Futsal femenina, la Vinotinto se llevó la medalla de plata. Habían ganado 3-2 en una victoria histórica ante Argentina, remontaron ese partido, luego en la final no consiguieron enfrentarse de la manera que hubiesen querido a Brasil, perdieron 3-1 a la gran selección de Brasil, pero esto solamente creo que nos deja la noticia de que seguimos teniendo buenos resultados en todos los niveles del fútbol y en todas las disciplinas, tanto futsal como fútbol de campo femenino. Venezuela poco a poco va tomando terreno en las categorías del fútbol futsal a nivel sudamericano, y ojalá que pronto sea también a nivel mundial. En cuanto a fútbol masculino, la Sub-20 juega hoy en los Juegos Odesur, perdieron contra Paraguay el segundo partido de la fase de grupos y hoy se enfrentan a Argentina. Van por esa clasificación a las semifinales. El juego será a las 2 de la tarde hora venezolana, así que estar pendiente de ese juego del fútbol masculino que va por el pase a las semifinales en los Juegos Odesur. Hablando de Juegos Odesur, pero antes de eso vamos a cerrar rápidamente con los resultados de la Liga Fútbol. Para terminar con el fútbol, Rayo empató 1-1 en la jornada del torneo clausura 2026 de este fin de semana que se empiezan a definir. Rayo se salva del descenso con el empate 1-1 de local ante Monagas, asegura la permanencia. UCB empató 1-1 ante Carabobo. Academia Puerto Cabello le ganó 2-1 a Portuguesa. Táchira aseguró su pase a la fase final ganándole 4-2 de visitante a Deportivo La Guaira. Caracas y Anzoátegui empataron 1-1. Metropolitanos le ganó 3-1 a Zamora para seguir el líder de clausura. Y Trujillanos y Mérida no pasaron del empate en el Metropolitano de Mérida. Así, Metropolitano sigue líder, ya clasificado. Deportivo Táchira también está clasificado. Los restantes están por ahí: Puerto Cabello, Carabobo, Portuguesa, Deportivo La Guaira peleando por esa clasificación próximamente. Y en la parte baja de la tabla, sigue Anzoátegui y Trujillanos en la tabla general ahí luchando por el descenso. Están a un solo punto. Trujillanos está de penúltimo. Anzoátegui por ahora se está quedando con ese puesto de descenso. Así que vamos a ver cómo termina finalmente todo esto en la temporada del fútbol profesional venezolano masculino de este 2026. Ahora sí, cerramos con los Juegos Suramericanos. Tenemos jornada hoy de surf a las 8 a.m. Como ya habíamos dicho, fútbol masculino a las 2 de la tarde. Hay tenis de mesa a las 3:30. Hay softball masculino a la 1 p.m. También ciclismo de pista a las 10 de la mañana. Tenemos esas finales. Algunas medallas que se consiguieron en esta jornada de domingo: Astrid Montero consiguió oro en lucha libre para Venezuela en 62 kilogramos. Natalie Grimán, también en lucha libre, 68 kilogramos, consiguió medalla de oro. Medalla de plata para Alexa Álvarez en lucha libre. Otro en tiro deportivo, Julio Lema consiguió la medalla de bronce. Y también en lucha libre, Cristian Zarco, en lucha libre masculino de 97 kilogramos, con esa medalla de oro. Revisamos cómo sigue el medallero para Venezuela. Tenemos 28 medallas de oro, 31 medallas de plata y 31 medallas de bronce, para un total de 90 medallas. Seguimos en el quinto puesto de los Juegos Suramericanos Santa Fe 2026, que se disputan ahí en Argentina. Chile está de cuarto, Colombia de tercero, Argentina de segundo, y en la punta sigue la delegación brasileña. Antes de cerrar, decimos una noticia de básquetbol, y también el baloncesto femenino representa en este caso Venezuela, y es que escaló 5 posiciones en el ranking mundial FIBA femenino. Esto luego de la buena participación que tuvieron en la AmeriCopa. Así que así, de esta manera, cerramos la sección deportiva de este lunes, repasando lo que pasó este fin de semana, y como siempre, estaremos pendientes de lo que sigue pasando tanto dentro como fuera de nuestras fronteras con el deporte nacional desde las gradas.
2: Muchísimas gracias, Juan, por este informe, completo informe sobre el mundo del deporte. Recuerden 0412-691-2454, el número para participar a través de mensajes de texto y mensajes de WhatsApp a esta hora de la mañana. Por favor, cuando nos escriban, incluyan su nombre y apellido y díganos también desde dónde nos escribe. Son las 6:27.
1: Bueno, y a esta hora de la mañana, recordamos que estamos transmitiendo a través de las radios de Fe y Alegría, también a través de nuestro canal en YouTube, Fe y Alegría Media, donde les pedimos que se suscriban al canal, que le den me gusta, que compartan el enlace con sus amigos, con la familia, que dejen sus mensajes de manera gratuita, así podemos llegar cada día a más comunidades. Vamos a avanzar con los datos del clima. Está nuestro compañero Rafael Eduardo González para un nuevo contacto con la previsión climática de esta jornada. Rafa, te escuchamos.
4: Candela, en los estudios tenemos actualización del INAMET hace escasamente 45 minutos. Nos dice que para las próximas 6 horas se estima cielo parcialmente nublado y algunas zonas despejadas en buena parte del territorio nacional. No obstante, indica el INAMET, se podrían presentar algunos mantos nubosos asociados a lluvias o chubascos en partes de Bolívar, Nororiente, Llanos Centrales y también el estado Zulia. Avanza desde Colombia una vaguada pequeña, bueno, pequeña no es grande, abarca todo el centro de Colombia y se mueve ya hacia Venezuela. Está pensada que en unos 4 o 5 horas pudiera estar afectando todo el occidente del país, quizás moderadamente, pero igualmente hay que estar atentos con ella. Principalmente en la mañana, sobre las 11, pudieras tener lluvias hacia el Topuco, Machiques, también toda la zona occidental del lago de Maracaibo y posiblemente algunas zonas de Maracaibo. Y que atentos con esta vaguada que se mueve por el occidente desde Colombia. INAMET también señala que para esta madrugada ha estado con lluvias Bolívar, Nororiente, Llanos Centrales y algunas áreas del estado Zulia. Para la tarde y la noche se prevén chubascos ocasionales y algunas lluvias de intensidad variable en el estado Bolívar, Llanos Centrales, también los Llanos Occidentales, el oeste del Falcón, Lara, Yaracuy, Andes y el estado Zulia, que el fin de semana, por lo menos el domingo y el fin y el sábado por la madrugada, estuvo con lluvias. La actividad de la zona de convergencia intertropical bastante activa, una vaguada monzónica también, que es la que se está moviendo por Colombia, muy activa, y las condiciones atmosféricas reforzadas por efectos convectivos locales y el calentamiento diurno. También el fin de semana se reportaron algunos vientos intensos en la región central, la región capital. El viernes también hubo viento. Parte un poco de las condiciones que el fenómeno del Niño genera sobre el Atlántico y sobre el Caribe, lo que hace que de alguna manera se altere el ciclo de la lluvia y en especial de los huracanes. Hoy tenemos alertas de altas temperaturas en el estado Falcón, también al norte del estado Lara. Tendremos altas temperaturas en todo el centro del estado de Ciudad Bolívar y todo el trayecto del Caura y al sur del estado Amazonas, que está lloviendo, por cierto, hacia la Piedra del Cocuy, la serranía, Delgado del Chalbot. Las temperaturas, igualmente la Guayana Esequiba, estará sobre los 38 a 40 grados, son las indicaciones del INAMET. También en la zona, en la costa oriental y el sur de Machiques, está bajo alerta para hoy, con lluvias, posiblemente unos 30 milímetros, quizás para la noche o algunas horas de la mañana, según indicaciones. El oleaje permanece a nivel nacional, todas las playas de Venezuela hoy excelentes para ir a las playas. Las playas que decíamos en Caracas, lunes de Zapatero para ir a la playa. Ya salió la declinación solar sobre el territorio, hoy ya está sobre Brasil, muy cerca ya del Ecuador, y con esto se suspende ya prácticamente aquella alerta que había, que mientras tuviéramos la declinación solar sobre el territorio, mejoraría lo del fluido eléctrico. Eso fue una información de hace unos 2 meses, esperemos que se cumpla. Con esta información nosotros retornamos con Irani Acosta y Héctor Esan en los estudios.
2: Muchísimas gracias, Rafa, por el informe a esta hora de la mañana y, bueno, los elementos que hay que tomar en cuenta entonces para la jornada del día de hoy en cuanto a condiciones del clima. Seguimos chequeando noticias e información y revisamos a esta hora una nota que publica el portal El Pitazo, que titula ¿Dónde quitan más la luz en Venezuela? Es una pregunta. El torneo en redes sociales sobre los apagones que se hizo viral. Los apagones en Venezuela se registran a diario. Jaciel Gómez, usuario en redes sociales Jaciel Gómez 1, un creador de contenidos, inició el pasado 9 de septiembre una competencia nacional a través de Instagram para saber dónde quitan más la luz. La iniciativa refleja la problemática nacional de forma jocosa. Gómez inició la jornada poniendo a competir estados a través de encuestas. Anunció que el ganador se llevaría de premio un bombillo, pero probablemente no podría usarlo por no tener electricidad. Así que el campeonato, que empezó con octavos de final, enfrentó a los estados Carabobo y Lara, Mérida, Monagas, a Falcón con Guárico, Azul y Aragua, a Yaracuy y Cojedes, a Apure y Trujillo y a Táchira con Bolívar. Las publicaciones tuvieron entre 300 y 13.000 votos. Y cientos de comentarios de personas que también, en tono irónico, afirmaban no haber podido participar en las votaciones por no tener electricidad. Otros que no se enteraron del torneo por la falta de servicio eléctrico. La competencia, que aún está en curso, avanza a cuartos de final con los primeros estados enfrentados. Portuguesa contra Carabobo. Con 22 horas de publicación, la encuesta tiene más de 1.500 votos. El creador de contenidos realiza esta competencia para emular el Mundial de Desayunos, impulsado por el streamer Ibai Llanos, quien enfrenta comidas de diferentes países y a través de votos en redes sociales avanzan hacia la final. Incluso Gómez menciona a Llanos en sus publicaciones para hacer referencia a su torneo nacional sobre el torneo de Ibai Llanos. Venezuela está en la final contra Perú en sus platos típicos: pabellón criollo, cachapa, arepa, reina pepiada y el plato navideño con hallaca, ensalada de gallina y pernil. En los próximos días continuará el torneo venezolano hasta saber cuál será el estado ganador por tener más apagones en Venezuela. La crisis eléctrica se refleja a diario. Recientemente, el Ministerio para la Energía Eléctrica informó que Venezuela registró una demanda máxima de 16.030 megavatios, el nivel más elevado de los últimos 9 años. La administración de Delcy Rodríguez pidió a los pobladores ahorrar energía, lo que desató quejas y comentarios de indignación, pues argumentan que ya el interior del país está en un eterno racionamiento. Es más amplia la nota que publica El Pitazo en su portal web, un primer lugar que nadie quiere. Nadie quiere, todos querríamos estar ni siquiera participando en el torneo. Así fuese de guachafita, no quisiéramos, pero se va la luz. Y yo insisto, si yo fuera ministra, a mí me daría pena hacer estas publicaciones. Me daría vergüenza. O sea, una demanda máxima de 16.030 megavatios, la capacidad instalada del parque eléctrico termoeléctrico e hidroeléctrico en Venezuela, si funcionase al 100%, es superior a eso, muy superior a eso. Está por encima de los 20.000 megavatios en capacidad instalada de generación. Pero como no está funcionando todo, entonces

0: porque demandemos 16.000 megavatios. Eso debería dar pena. A mí me daría pena. Yo me escondería en vez de mostrarme como si fuese una cosa. Y además pedirle a la gente que ahorre energía. Pero ¿qué más van a ahorrar si pasan 23 horas, tienen sin luz en Santa Lucía? Vaya y pídale que ahorre energía.
1: Además, ahí está, además, la genialidad de... Esto es ironía, por supuesto. Pero la genialidad de la ciudadanía, de hacer una manera... creativa, ¿por qué no creativa? Porque al final esto es una protesta. Esta es una manera de decir, no de banalizar el asunto, pero también de contabilizar el asunto y en manera de protesta creativa, decir, a mí me quitan más la luz que a ti, o yo paso más horas sin luz que tú, o yo sufro más la ineficiencia del Estado que tú, o yo sufro más la ineficiencia de la empresa eléctrica que tú. Y en su conjunto es una fotografía que le permite a un creador de contenidos, a un streamer, a un alguien en redes sociales que tiene un alcance y una ascendencia en alguna comunidad digital, hagamos esto como una forma de decirle a la gente de afuera o a la gente del mundo que esté en internet que la competencia en Venezuela es por quien tiene más horas sin electricidad. A propósito del mundial de las comidas que hace Ibai.
0: 6:38 de la mañana. 0412-691-2454. Recuerden, ese es el número telefónico que tienen a disposición para participar a esta hora de la mañana, para que puedan escribirnos, incluyendo su nombre, apellido, y también diciéndonos desde dónde nos acompaña.
1: El correo del Caroní esta mañana titula: un nuevo accidente aéreo que se registra en el sur del estado Bolívar, un nuevo accidente aéreo que se registra en el estado Bolívar. El titular que nos deja el correo del Caroní esta mañana, accidente aéreo en Santa Elena de Guairén dejó 2 personas fallecidas. Ese es el titular que nos deja el correo del Caroní, y justamente que vamos a leer la nota, no abre la nota del correo, pero hace referencia a un nuevo accidente aéreo que se registra en el sur del estado Bolívar, allí en la frontera, con una avioneta pequeña, con un avión pequeño, y este domingo movilizó a los cuerpos de seguridad, justamente que ahora deben iniciar una investigación para determinar las fallas. Ahora sí la tenemos, dice: las víctimas fueron identificadas como Gilberto Brusual, capitán de la aeronave, conocido en el gremio como Musiquito, y el mecánico Luis Cabriles, conocido popularmente como Bellaco. Ambos oriundos de La Guaira, según se conoció, el avión, un VN-2 Islander de matrículas Yankee Victor 1996, se estrelló segundos después de despegar a escasos metros del Aeropuerto Internacional de Santa Elena de Guairén, incendiándose tras el impacto. En las fotos y videos difundidos por los usuarios, cuerpos de seguridad de emergencia se movilizaron al lugar de los hechos para las respectivas labores. Es el segundo accidente aéreo que se registra en el estado Bolívar en lo que va de septiembre. El 6 de septiembre se estrelló una avioneta modelo PA-683 con matrícula también Yankee Victor 2199 cuando se disponía a aterrizar en la pista del Aeropuerto Nacional General Tomás Eres en Ciudad Bolívar. A bordo iba el capitán Ernesto Maceda y el copiloto José González y los pasajeros Raúl Fragosa, Guillermo Amado, Domingo Amado, Amaro, Michael Bradley y Sofía Comer. Los 7 ocupantes presentaron lesiones y quemaduras y fueron trasladados hasta el complejo hospitalario universitario Ruiz y Páez de Ciudad Bolívar. Este fin de semana, este domingo, se ha registrado este nuevo accidente aéreo en el Aeropuerto Internacional de Santa Elena de Guairén, en el municipio Gran Sabana del estado Bolívar, y repito, las víctimas fueron el piloto, el capitán de la aeronave, Gilberto Brusual, conocido como Musiquito, y el mecánico Luis Cabriles, conocido popularmente como Bellaco, ambos del estado La Guaira.
0: 6:41. Bueno, seguimos recibiendo mensajes a esta hora, por cierto, de gente que sigue escribiendo por el 0412-691-2454. Dicen por aquí: buenos días, Alejandro Sánchez, desde San Juan de los Morros. El venezolano quiere soluciones, quiere elecciones presidenciales.

0: presidenciales, no queremos revolución, dice esta persona a través de la mensajería de texto en la mañana de hoy.
1: Más mensajes que nos llegan, escribe también Jonas Parra, bueno, este mensaje ya lo leíamos, creo, hace rato, si mal no recuerdo. Jonas Parra, como siempre, activado con de primera mano, acompañada de su esposa Albert Martínez, y que nos escuchan esta mañana a través de TuneIn Radio. Saludos siempre consecuentes, Jonas, con el programa.
0: También nos escribe a esta hora José Arias para recordarnos que un día como hoy, 21 de septiembre, pero en el año 1773, en el estado Guárico, nació la Negra Matea. Fue quien cuidó al libertador Simón Bolívar en su infancia. Su nacimiento tuvo lugar hace 253 años. También un día como hoy, 21 de septiembre de 1933, en Caracas, nace la actriz Eva Moreno, hace 93 años. Cada 21 de septiembre es día de San Mateo, patrono de contadores y a quienes trabajan en instituciones financieras. Día Nacional del Aduanero en Venezuela y Día Internacional de la Paz. Mensaje de José Arias a esta hora de la mañana por nuestro número telefónico, por el 0412-691-2454.
1: Bueno, así las cosas con la mensajería de texto que los que nos van enviando los usuarios esta mañana desde Mérida. José Marquina llamaba a los comercios que solicitan servicios de delivery en moto de no contratar a motos con escape libre, pues estas motos producen altos niveles de ruido, contaminando el ambiente. No sabría si las aplicaciones tienen una opción para poner que no tengan resonadores en las motos. No sé si esto es al azar, no sé si se puede escoger la moto que va a hacer el delivery también.
0: La verdad es que no sé. Bueno, 6:44 minutos, mensajes que siguen llegando a esta hora. Nosotros, mientras tanto, avanzamos con más noticias. Por eso vamos a ir hasta el estado Bolívar, en el suroriente venezolano, donde se reporta la muerte de dos jóvenes tapiados en una mina subterránea en el Callao. Lamentable noticia que llega desde esta zona del país. Nuestra compañera Francesca Díaz nos ofrece detalles.
2: Dos jóvenes mineros perdieron la vida este sábado tras un derrumbe registrado en el municipio El Callao, al sur del estado Bolívar. Las víctimas fueron identificadas como Jesús Guerra, de 23 años, y Neiker Urbano, de 29 años. El reporte de las autoridades explica que el siniestro ocurrió en la mina ANSA, sector El Tobogán, específicamente en el pozo número 18, cuya profundidad es de 26 metros de vertical y 10 metros de galerías, las cuales colapsaron mientras las víctimas laboraban al derrumbarse una pared rocosa que los dejó bajo tierra por aproximadamente una hora. La situación refleja la persistente vulnerabilidad y altos riesgos de seguridad a los que están expuestos los mineros artesanales en la región. Entre octubre de 2025 y septiembre de 2026, Radio Fe y Alegría ha contabilizado al menos 17 mineros fallecidos en esta localidad en condiciones similares. Hay que rescatar que trabajar en pozos de más de 20 a 30 metros de profundidad condiciona las labores de rescate, obligando en muchos casos a depender del apoyo de los propios mineros en pozos adyacentes. Desde Ciudad Guayana, Francesca Díaz, Radio Fe y Alegría Noticias.
1: Bueno, así las cosas en Ciudad Guayana. Nuevamente noticia, los campos mineros, las minas, sobre lamentablemente con accidentes que dejan personas fallecidas, según este reporte, este informe que nos envía nuestra compañera Francesca Díaz desde el estado Bolívar, desde Ciudad Guayana. Vamos a seguir revisando noticias a esta hora que se van generando en nuestro país, y para ello vamos a abrir esta mañana El Sol de Margarita, Venezuela a punto de cerrar un acuerdo para trasladar a Nueva York una reserva de oro de 4,000 millones de dólares. Con el acuerdo, el Ejecutivo obtendría el control legal de las reservas auríferas para utilizarlas como respaldo financiero destinado a la recuperación post-terremotos. Ese es el sumario. Y esta es la nota. Voy a leer textual. El gobierno venezolano y la oposición están a punto de alcanzar un acuerdo para transferir las reservas de oro del Banco Central, valoradas en 4,000 millones de dólares, desde el Banco de Inglaterra al Banco de la Reserva Federal de Nueva York, según informó el viernes el Financial Times. Según el acuerdo propuesto, el gobierno de Delcy Rodríguez obtendría el control legal del oro, pero no podría vender las reservas de forma inmediata, según el informe. En su lugar, las reservas podrían utilizarse como garantías para préstamos del gobierno, incluidos los destinados a reconstrucción tras los terremotos de junio, dice este periódico. Un portavoz del Ministerio de Asuntos Exteriores británico afirmó que el gobierno no es parte del proceso judicial para determinar quién debe tener el control del oro venezolano depositado en el Banco de Inglaterra. Los tribunales de Reino Unido y el Banco de Inglaterra son independientes del gobierno, dijo el portavoz. En respuesta a una consulta a la agencia Reuters, el Banco de Inglaterra afirmó que no está en condiciones de actuar hasta que exista una nueva orden del tribunal británico sobre quién tiene autoridad legal sobre la cuenta. Esto requiere que las partes implicadas en el caso acudan al tribunal británico para resolver la disputa, dijo el Banco de Inglaterra, según una nota de prensa. Esta nota es no menos que contradictoria, no menos que confusa. Primero, el titular ofrece que están a punto de alcanzar un acuerdo para trasladar el dinero de Inglaterra a Nueva York. Tal vez lo que están es a punto de alcanzar un acuerdo para tener una postura en común sobre el dinero que está depositado en Inglaterra, porque no depende ni de un actor ni de otro el verbo del titular. Es decir, trasladar el dinero no depende ni del gobierno ni de la oposición, ni siquiera del gobierno de Inglaterra, según esta nota. Depende de una sentencia que pueda emitir un tribunal, y entendiendo que esto es al menos para tener una postura común y poder ir de manera común a los tribunales de Reino Unido y decir, nosotros como Estado venezolano o nosotros como representantes del gobierno y de la Asamblea del 2015, quisiéramos que eventualmente usted nos dejara llevarnos el oro que depositamos aquí, porque lo queremos depositar en un banco que está en Estados Unidos, en Nueva York. Pero luego la nota dice que puede ser para tomar el control, y luego dice que el control no sería total, sino el control para respaldo de préstamos. Eso es no tener control. Bueno, así las cosas con este tema. Es complicado.
0: Son las 6:49 de la mañana. 6:49 de la mañana. Bueno, y en política internacional hubo elecciones regionales en Alemania, luego del triunfo de la calificada extrema derecha en las elecciones de hace un par de semanas. La agencia internacional DW dedica su principal titular a este tema y lo titula de la siguiente forma. Dice, tras elecciones regionales, AfD se ve como relevo de CDU. El resultado de las legislativas en los estados federales de Berlín y de Mecklenburgo, Pomerania Occidental, confirman el ascenso electoral de AfD y la caída de la CDU, el partido del canciller Friedrich Merz, dice la nota. El líder en Mecklenburgo, Pomerania Occidental de Alternativa para Alemania, Leif Erik Holm, admitió en una rueda de prensa en Berlín que pese a su victoria electoral, todo apunta a que no podrá formar gobierno en ese estado federal del noreste alemán, y dijo que todo apuntaba a una coalición entre el Partido Socialdemócrata, el SPD, la izquierda y los verdes. Hemos logrado un gran resultado, somos la primera fuerza, hemos acabado con la coalición roja-roja. Lamentablemente todo apunta a que ahora vendrá una coalición roja-roja-verde, dijo en alusión a los colores que representan a esos tres partidos. La líder regional del Partido Socialdemócrata en esa localidad y actual presidenta, Manuela Schwinz, dijo que aspiraba a formar gobierno con el apoyo de la izquierda y los verdes. La política del partido declaró en Berlín que los órganos de los partidos se reunirán esa misma tarde y que ella propondría iniciar conversaciones con ambos partidos. El colíder de AfD, Tino Chupaya, prevé que su partido pronto ocupará el cargo de ministro presidente en Sajonia-Anhalt. Se muestra confiado en que el cabeza de listas de AfD en dicho estado, Ulrich Siegmund, se convertirá en el primer ministro presidente de su partido antes de Navidad. Me hace mucha ilusión, afirmó durante la rueda de prensa de análisis electoral celebrada en Berlín. Bueno, lo cierto es que mientras esto va cambiando el panorama de gobierno en Alemania, las relaciones se evalúan entre Alemania y Rusia en su temporada más baja. No son de conflicto directo, pero no son tampoco las más cercanas y las mejores de los últimos años. Europa sigue explorando alternativas mientras se mantiene también la polémica por la posibilidad de recibir a Canadá como miembro asociado de la Unión Europea, mientras se mantiene además el conflicto entre Ucrania y Rusia. Por cierto, Rusia también tuvo elecciones, ¿no? De esas que no tienen, bueno, que no tienen oposición, que no tienen que elegir.
1: Elecciones
0: sin opciones para elegir.
1: Me reí mucho con una imagen de un debate de televisión en el que solamente acudió el presentador.
0: Ah, bueno, mira.
1: Era un debate entre candidatos, pero solo acudió la presentadora.
0: Y por supuesto, en el modelo electoral ruso, pues todas las noticias son las que diga el Estado ruso y las que diga el gobierno. Entonces, el gobierno ha dicho que hubo un ¿cómo se llama? ¿Cómo fue que dijo Putin? Logró un récord de escaños en Rusia, pero si es que no había más nada que elegir, ¿no? Pero bueno, lo cierto es que movidita Europa en estos días con estos temas y lo que esto implica también para la relación que ha venido siendo toda una polémica con Estados Unidos, ¿no?
1: Y a esto que cuento, Sira, hay que sumarle el ambiente belicoso que nuevamente se reaviva, ¿no? Porque advierten los países que hacen frontera con Rusia de una Rusia más agresiva, más peligrosa. Y encienden sus helicópteros, encienden sus aviones, encienden sus drones, países como Polonia, y empieza otra vez el rumor, ¿no? El rumor este de la guerra extendida, el rumor en medios, el rumor en el lobby de los parlamentos, pidiéndole a la Unión Europea una postura común, pidiéndole a la Unión Europea y a los países que forman parte de la Unión Europea una estrategia común para poder tener alguna estrategia de defensa en un eventual caso de en el que ellos se plantean un intercambio bélico, un combate. Y eso, no sé si es por la temporada, que todo el mundo regresa de vacaciones, pero todos los años más o menos por estas fechas comienza de nuevo el rumor de la guerra. Lo cierto es que en la guerra no es un rumor en Ucrania, eso sí no es un rumor, es una realidad, es una situación muy pero muy compleja que cada día va dejando más y más personas fallecidas. En los últimos días se han viralizado nuevamente imágenes de ataques con drones, de población civil sufriendo el ataque de los aviones, y la situación se complejiza sobre todo en este lado, en ese lado este de Europa.
0: Y mientras tanto, por una conexión no tan indirecta con todos estos temas, Pekín confirma que Xi Jinping va a viajar a Estados Unidos para reunirse con Donald Trump. Al final de esta semana, Xi Jinping le va a devolver la visita a Donald Trump. Recordemos que en mayo, si no me falla la memoria, Donald Trump visitó China.
1: Ahora están con Delcy.
0: Ahora, bueno.
1: Está en Nueva York, Delcy.
0: Viajará, no sé hasta cuándo se queda Delcy Eloína, pero la visita de Xi Jinping es 2 días, 23 al 25 de septiembre.
1: Si es por Xi, se espera.
0: No sé si coinciden, pero la que tendría que esperarse es del Cieloína, ¿no? La que tendría que alargar su
1: estadía. Bueno, ¿y si la invitan a esa reunión?
0: Y si la invitan. Lo cierto es que Xi Jinping le va a devolver la visita a Donald Trump, la visita que Donald Trump hiciera en mayo de este mismo año a China. Ahora es el presidente chino el que va a viajar a Estados Unidos para reunirse con el presidente estadounidense Donald Trump. También hace la reseña de W, la agencia internacional. Dice el presidente Xi Jinping realizará una visita de Estado a Estados Unidos del 23 al 25 de septiembre, confirmó Pekín a través de un comunicado. El portavoz del Ministerio de Relaciones Exteriores, Wao Yakun, afirmó que Pekín trabajará con Estados Unidos para enriquecer el contenido de relaciones de estabilidad estratégica constructiva entre China y Estados Unidos, reforzar el diálogo y la cooperación y gestionar adecuadamente las diferencias. Será la segunda cumbre entre los dirigentes de las dos primeras potencias económicas mundiales en 2026, después de la visita de Trump a Pekín en mayo. Y el tercer encuentro cara a cara desde el regreso de Trump a la Casa Blanca en enero de 2025. Creo que se ha reunido más con Xi Jinping que con cualquier otro presidente del mundo, ¿no? En lo que tiene en el gobierno en este segundo mandato de Donald Trump. Y por supuesto, uno de los temas que va a estar en la agenda es el desarrollo de la inteligencia artificial, además de las guerras con Irán y con Ucrania, y cuál es el estatuto de Taiwán. Xi y Trump acordaron en octubre de 2025 una frágil tregua luego de meses de guerra comercial que se consolidó en la cumbre de mayo. Veremos cómo recibe Trump a Xi Jinping, porque Xi Jinping lo recibió con un espectáculo lleno de mucho simbolismo, ¿no? De sus costumbres y de su identidad. Veamos a ver cómo se comporta ahora este asunto ceremonial del lado estadounidense. Son las 6:59.
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4: 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En los Juegos Suramericanos, Venezuela ganó oro a través de Natalie Grimán y Astrid Moreno en lucha libre. Plata para el conjunto de gimnasia rítmica, modalidad 5 pelotas. Bronce para el equipo de judo mixto, mientras el ciclismo de pista masculino y femenino se quedó con 2 de plata y 1 de bronce. Venezuela ocupa el quinto lugar con 27 de oro y 89 preseas en total. En la Liga FUCB Metropolitano se mantiene en el primer lugar con 28 puntos al derrotar 3-1 a Zamora. Segundo está Táchira con 23 luego de superar 4-2 a La Guaira. En la lucha por el octavo lugar, la UCB tiene 15 puntos por 14 de Monagas. En las Grandes Ligas, los Bravos de Atlanta derrotaron a Houston 4-2 para ganar la división del este de la Liga Nacional por séptima ocasión en las últimas 9 temporadas. Mientras, los Medias Rojas de Boston clasificaron a los playoffs por la vía del comodín. Y Luis Arraez acaricia el título de bateo de la Liga Nacional. Comienza la última semana de la temporada regular con 313 de promedio por 307 del también venezolano Gabriel Moreno. 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
1: Amigas y amigos de Radio Fe y Alegría, buenos días, muy buenos días. 7:07 a.m, ya son las 7:07 a.m. de la mañana de este día, lunes 21 de septiembre de 2026. Aquí estamos, aquí seguimos, Héctor Escandelli, esta servidora Iraní Acosta, acompañándoles a través de las más de 20 emisoras que conforman la Red Nacional de Radio Fe y Alegría en el territorio venezolano, transmitiendo también a través de nuestras aliadas Inmaculada Concepción en Güiria, en el estado Sucre, y Raudal Estéreo en Puerto Ayacucho, en el estado Amazonas. Además de todas las emisoras que hacen parte de la Red Nacional de Radio Fe y Alegría. Pero también estamos transmitiendo para el planeta entero. Lo hacemos a través de internet, a través de nuestro canal en YouTube, Fe y Alegría Media, por donde estamos en vivo y en directo desde las 5 de la madrugada, al igual que por la radio. Y seguiremos acompañándoles por estos espacios hasta las 8 de la mañana en la Red Nacional y hasta las 9 de la mañana en nuestro canal en YouTube en la ciudad de Maracaibo. Y se incorporará en breve también canal 11 del Zulia. Repito, hoy es lunes 21 de septiembre de 2026 y así arrancamos esta tercera hora de transmisión en vivo y en directo de Primera Mano, saludando a quienes se suman, a quienes se incorporan a esta hora a nuestra señal.
2: A esta hora de la mañana también recordarles que transmitimos en nuestro canal en YouTube en Fe Alegría Media. Recordarles que estamos para todo el espectro de internet y que usted puede compartir el enlace, usted puede comunicarse con nosotros por distintas vías para poder llegar a cada uno de los lugares en los que un venezolano o una venezolana pueda estar queriendo informarse en este ejercicio periodístico que hacemos cada mañana. Ofrecemos esa posibilidad, saber lo que ocurre en nuestro país a través de las plataformas que ponemos a plena disposición de ustedes. En Fe y Alegría Media, recuerden, todas las acciones son gratuitas, se pueden suscribir al canal, darle me gusta, escribir mensajes en la caja de comentarios, conforme avance el programa los podemos ir leyendo.
1: Ya son las 7:10 a.m. y hace algunos días se dio a conocer el informe, el último informe de la misión de determinación de hechos sobre la situación de derechos humanos en Venezuela. Esa presentación se hizo ante el Consejo de Derechos Humanos de la Organización de Naciones Unidas, acompañados de organizaciones de la sociedad civil que también ayudan o colaboran en el proceso de documentación de casos. Sofía Macher, quien es presidenta de la Misión Internacional Independiente de Determinación de los Hechos sobre nuestro país, fue la responsable de dar lectura a este informe, en el que destacó de forma importante y fue reseñado ampliamente por los portales de noticias dentro y fuera de nuestro país, cómo se mantiene el aparato represivo en Venezuela, pese a los acontecimientos de este año que han implicado un cambio en múltiples formas, tanto desde el punto de vista económico como político de nuestro país. Vamos a escuchar parte de lo que fue esa presentación en días pasados sobre la situación de derechos humanos en nuestro país.
3: La misión continúa profundamente preocupada por la situación en torno a la posible continuidad de un ataque sistemático contra la población en el sentido del artículo 7 del Estatuto de Roma de la Corte Penal Internacional. Aunque algunas violaciones han disminuido, la misión ha seguido documentando casos de desaparición forzada y de muertes de personas detenidas bajo custodia desde el 3 de enero. La misión se encuentra especialmente preocupada por la persistencia de la tortura en varios centros de detención en Venezuela. Nos preocupan especialmente los hechos que hemos documentado en la cárcel de máxima seguridad del Rodeo 1 y en la prisión militar Fuerte Guaycaipuro, donde se encuentran recluidos el mayor número de personas detenidas por motivos políticos. Las investigaciones de la misión, incluidas extensas entrevistas con personas que han recuperado su libertad, nos han permitido profundizar las evidencias sobre la frecuencia de la tortura y sobre la naturaleza y especialmente cruel, especialmente cruel, de muchos de los métodos utilizados, incluidos métodos que la misión no había documentado anteriormente. Señor presidente, la pregunta central que se plantea el informe de la misión este año ha sido si los cambios percibidos en la situación política y de derechos humanos han ido acompañados de una transformación de las estructuras que hicieron posible la represión durante años. Hasta ahora, la misión no ha encontrado indicios suficientes de una ruptura genuina y sostenible respecto al gobierno del presidente Maduro y a los patrones de represión que caracterizaron este periodo. Al contrario, se constató que la estructura del aparato represivo del Estado ha permanecido completamente intacta.
1: Parte de las declaraciones, mejor dicho, de la presentación del informe de la Misión Internacional Independiente de Determinación de los Hechos sobre Venezuela ante la Organización de Naciones Unidas. Pero no solamente se habló del aparato represivo. El informe es mucho más amplio, incluye múltiples elementos que de alguna forma afectan las garantías sobre los derechos humanos en nuestro país. Y por eso queremos conversar a esta hora con el profesor David Gómez Gamboa, quien es el director de la Organización de la Sociedad Civil Aula Abierta y además docente universitario en la Universidad del Zulia. Nos acompaña en directo en esta mañana, quien tuvo la oportunidad de acompañar el diálogo interactivo de la misión ante el Consejo de Derechos Humanos de Naciones Unidas. Profesor David Gamboa, bienvenido, buenos días.
4: Muy buenos días, Irani y Héctor, un saludo a toda la audiencia de Fe y Alegría.
5: Buen día, profesor.
1: Bueno, cuéntanos, más allá de esto que fue quizás lo más reseñado por la prensa en los últimos días, con el destacado de algunos casos que siguen siendo pues gravísimos, sobre tratos crueles, sobre tortura en nuestro país, ¿qué más habría que destacar de este último informe de la Misión Internacional Independiente de Determinación de Hechos sobre nuestro país?
4: Sí, muchas gracias por el interés en este importante tema. En efecto, desde la sociedad civil hemos venido expresando a propósito justamente de este acontecimiento internacional que las razones que dieron origen a la creación de la Misión Internacional de Determinación de Hechos persisten al día de hoy. Esto es muy importante porque en los próximos días se debatirá en el seno del Consejo de Derechos Humanos si se le renueva un mandato nuevamente a esta misión, que se vence justamente en unos días. Pero también hemos venido poniendo sobre la mesa que la misión tiene una utilidad muy importante en el contexto venezolano presente y futuro respecto a la lucha contra la impunidad, la documentación y determinación de responsabilidades de graves violaciones a los derechos humanos y la creación de la memoria histórica. En efecto, el viernes pasado presentó la Misión de Determinación de Hechos frente al Consejo de Derechos Humanos ese informe. Ustedes lo acaban de escuchar en unos minutos, fue un poco más largo. Y hoy, por cierto, la sociedad civil tenía también en el Consejo de Derechos Humanos, continuó la sesión justamente hasta hace poco tiempo, el diálogo interactivo. En efecto, la Misión de Determinación de Hechos ratificó su preocupación ante la continuidad de las detenciones arbitrarias tras el 3 de enero del 2026, mencionó en su presentación que habían contabilizado al menos 17 casos en los primeros 8 meses del año. Habló también del incremento de las detenciones de corta duración como mecanismo de hostigamiento contra la sociedad civil y dijo que habían aproximadamente aún unas 400 personas detenidas por motivos políticos. Además, reconoció que a pesar de que algunas violaciones habían disminuido, continúan registrándose casos de torturas, detenciones arbitrarias, hostigamiento. Hizo referencia justamente que se han confirmado la continuidad de crímenes de lesa humanidad. La misión no ha encontrado indicios suficientes de una ruptura genuina y sostenible respecto al gobierno del presidente Maduro y a los patrones de represión que caracterizan este periodo. Más bien al contrario, y ahí es cuando dice, se constató que la estructura del aparato represivo del Estado ha permanecido completamente intacto. Dice que persisten factores estructurales que sostienen la arquitectura coercitiva en el país. Hay la persistencia del aparato represivo que se fundamenta en la negativa del Estado de derogar, por ejemplo, el marco legal utilizado para criminalizar al espacio cívico y democrático, la falta de reforma de instituciones involucradas por acción u omisión en la represión, la ausencia total de rendición de cuentas por graves violaciones a los derechos humanos, restricciones continuadas contra las asociaciones civiles, medios y partidos políticos, hostigamiento sistemático contra líderes sociales, vigilancia constante a la que permanece sometida la ciudadanía. Y también hizo referencia al tema de los colectivos como estructuras irregulares que de alguna manera hacen parte de la represión. Dice expresamente, existen motivos razonables para creer que estos grupos civiles armados han participado directamente en el control de protestas y en acciones de represión y discriminación política selectiva. Y además hace una crítica muy profunda sobre choques violentos a las manifestaciones y que estos colectivos ejecutan labores de inteligencia, seguimiento, identificación de personas percibidas como opositores en estricta coordinación con los cuerpos policiales y militares del Estado. Entre otras situaciones, el panorama se describe aún en el 2026 como muy preocupante y por eso el mundo, la comunidad internacional, sigue preocupada. En relación, por ejemplo, al marco normativo vigente, desde la sociedad civil se ha documentado más de 38 normas, muchas leyes que restringen el espacio cívico, privan de libertad o imponen la privación de libertad justamente por el ejercicio de la vocería crítica, por el ejercicio de la denuncia, entre otros aspectos.
2: Profesor, tengo como dos preguntas, a ver si puedo juntarlas, ¿no? La primera es si encuentra usted alguna novedad en este informe, en lo que ya se ha venido documentando, si hay algo nuevo, algo que los venezolanos no sepamos. Y lo segundo es la utilidad que tiene este informe. Yo pienso en la gente que no está habituada a escuchar estas frases, a escuchar sobre la misión, sobre las actuaciones de Naciones Unidas y esperará cuando oye una entrevista como esta o cuando oye alguna noticia que se presenta un informe en la que se relatan todos estos hechos, esperará una contracción o una acción posterior, ¿no? ¿Cuál es la utilidad de esto para que lo podamos refrescar en la memoria de la audiencia?
4: Bueno, la pregunta es compleja porque sin duda alguna las Naciones Unidas han tenido un desempeño en más de 7 décadas que en muchas ocasiones hubiésemos querido que fuera mucho más eficaz en relación al cumplimiento de sus fines. Pero es que es parte de un mecanismo justamente internacional, y en el caso de estos órganos específicos de derechos humanos, para de alguna manera hacer preservar, por ejemplo, los derechos humanos y la democracia. El hecho de poner sobre la mesa este tipo de preocupaciones emanadas de una investigación muy seria, de un órgano además creado por el propio Consejo de Derechos Humanos desde el 2019, hace que la comunidad internacional ponga la lupa, ponga los ojos efectivamente en un país que, por cierto, había sido entendido quizá hasta pocos días o pocos meses como que se había arreglado a propósito de todos los cambios del 2026. De manera que es muy útil, y fíjate que pareciera que no fuera casual que de parte de un gobierno interino, justamente hace unos días se anunciaran, por ejemplo, algunos pasos pequeñitos, pero algunos pasos como la liberación, por ejemplo, de portales, medios bloqueados en relación al acceso, por ejemplo, a la información pública. Yo creo que al fin de cuentas, desde la sociedad civil y desde los órganos internacionales, debemos articularnos justamente para poner a los derechos humanos sobre la mesa. Nosotros desde Aula Abierta tenemos una preocupación justamente sobre uno de los temas que ha sido invisible, no solo a nivel nacional, desde el centro del país, desde la zona capital, sino obviamente a nivel internacional, que son justamente los padecimientos que desde las regiones del país tenemos millones de venezolanos ante los apagones y los cortes eléctricos. Yo, por ejemplo, intervenía el día de hoy frente al diálogo interactivo con la Misión Internacional de Determinación de Hechos, y una de las cosas que decía era, y lo tengo aquí, en Venezuela continúan vigentes 38 instrumentos legales que restringen el espacio cívico. Por ejemplo, y ahí menciono el tema, la ley del servicio eléctrico impone 16 años de prisión por difundir cierta información, por lo cual académicos, y hablo de los académicos porque Aula Abierta fundamentalmente trabaja con las y los universitarios, enfrentan 16 años de prisión por difundir cierta información, por lo cual académicos se inhiben de investigar causas y soluciones de los cortes eléctricos aleatorios de más de 8 horas diarias que sufren las regiones del país y afectan a millones de venezolanos. Esto muestra, por cierto, el vínculo entre la libertad académica y otros derechos humanos. ¿Para qué denunciamos estas cosas justamente en esferas internacionales, Héctor e iraní? Justamente para poner sobre la mesa temas que quizás eran desconocidos, y justamente el tema de los apagones eléctricos y todos los padecimientos que están sufriendo millones de venezolanos, millones, no cientos, no miles, millones de venezolanos, suelen ser desconocidos, y justamente con este tipo de interacciones se puede lograr, además obviamente de la creación de memoria histórica, además de que queden documentados los casos, además de que estos órganos internacionales, por muy débiles que a veces puedan pues parecerse, pues tienen la potestad dentro del ejercicio de sus mandatos de llamar a las autoridades de los estados y pedirles rendición de cuentas, pedirles por qué se están violando estándares internacionales de derechos humanos. Lo fortaleceremos en la medida, obviamente, que la sociedad civil contribuya con ellos, con los órganos internacionales, pero también en la medida en que los estados respeten sus obligaciones internacionales.
1: Justo en estos días hemos visto una presentación distinta, en un intento de relación diferente del gobierno actual que encabeza del Cielo INAH con las Naciones Unidas. Por un lado, a partir del respaldo, del apoyo, de la asistencia que se recibe producto del doble terremoto de junio, pero también a propósito del anuncio de la participación de Delcy Eloína en las Naciones Unidas en próximos días. ¿Cómo evalúa la sociedad civil ese contraste luego de todo el descrédito que se ha hecho de instancias como la Misión Independiente de Determinación de Hechos, que incluso en ocasiones anteriores pues no se ha permitido, o mejor dicho, en líneas generales no se ha permitido que pueda visitar nuestro país? ¿Cómo contrasta esto y cómo se interpretan entonces las instancias de Naciones Unidas con estas formas de relación, y cuando se habla del renacimiento de la diplomacia, es la propaganda del Ministerio de Comunicaciones en estos días a propósito de la participación de la presidenta encargada en esta instancia, cuando contrasta precisamente con esta presentación de informes sobre la situación de derechos humanos en nuestro país?
4: Sí, justamente ese planteamiento iraní reivindica la importancia de que órganos de derechos humanos puedan hacer este trabajo de documentación e investigación ante violaciones muy graves. Fíjate que el caso venezolano es tan grave, así como por ejemplo el nicaragüense, que desde el Consejo de Derechos Humanos, desde el 2019, bueno, y Nicaragua en un tiempo cercano, crearon unos mecanismos, unos órganos de investigación de esas gravísimas violaciones que estaban ocurriendo en estos dos países. En pocos países del mundo se han creado estas misiones de investigación en la historia de las Naciones Unidas. Lo otro que hay que distinguir es que las Naciones Unidas está conformada por órganos políticos, Asamblea General, Secretaría General, Consejo de Seguridad, donde se reúnen los presidentes o presidentas de los estados.
2: ¿Qué va a ocurrir ahora?
4: Y hay además en ese ejercicio el eco de muchas narrativas que pudieran parecerse a propaganda política en el ejercicio de esa narrativa. Mientras que también hay órganos específicos, técnicos de derechos humanos que forman parte del sistema, por ejemplo, de protección de derechos humanos. Esos órganos técnicos, y este es uno, la misión de determinación de hechos, normalmente hacen su trabajo, que debe en cualquier caso ser discutido, debe impactar a los órganos políticos. A veces eso no se da, porque a veces los órganos políticos toman decisiones por acuerdos políticos, por intereses, por pragmatismo, etcétera, etcétera. Y lo que los órganos de derechos humanos han establecido, pues de alguna manera, lamentablemente, queda solo en la documentación, en la creación de memoria, pero no, en muchas ocasiones, no es acatado por los órganos políticos. Es el orden mundial que tenemos, que por cierto está muy debilitado. Ojalá a los órganos de derechos humanos más bien se les diera más fuerza. Pero yo aprovecho el comentario de Iraní, porque a veces las y los ciudadanos comentan frases como, no, ¿para qué un informe más? ¿De qué nos va a servir esto si seguimos sufriendo violaciones de derechos humanos? Bueno, lamentablemente seguimos sufriendo violaciones de derechos humanos a pesar de que órganos, inclusive técnicos de derechos humanos, lo están denunciando. La solución no es eliminar a estos órganos de derechos humanos, es justo lo contrario, es potenciarlos, es apoyarlos, es hacer programas como este donde se analicen las situaciones para poder exigir a los órganos políticos internacionales, y de ahí entra como factor clave el multilateralismo justamente internacional, y para exigir a los gobiernos y a los estados que cumplan con sus obligaciones internacionales de respetar los derechos humanos.
2: Hablando de obligaciones internacionales, tengo una consulta, profe. ¿Incidirán estos informes en esta decisión que ha tomado el Ejecutivo en Venezuela, el gobierno interino, al menos de palabra en la narrativa, de denunciar el Estatuto de Roma, de poner en tela de juicio su participación, su acatamiento internacional que usted describe? ¿Es una causa, es una consecuencia? ¿Cómo lo ve usted?
4: En la medida en que eso que queda asentado en esos informes vaya cobrando fuerza como una especie de bola de nieve que agarra más fuerza, va a tener incidencia, Héctor. En la medida en que sea minimizado con cortinas de humo, que sea minimizado con otros discursos violatorios, al fin de cuentas, de las obligaciones y estándares internacionales en la materia, porque al fin de cuentas no es un hecho gracioso, no es una gracia, no es una dádiva de los estados respetar los derechos humanos, es una obligación internacional. Este comentario además lo hago con mucha fuerza, porque a veces los representantes de los gobiernos hablan del cumplimiento de estas obligaciones internacionales como si fuera que quise o no quise cantar una canción porque era si quería o no quería. No, señor, son obligaciones internacionales. Y por eso vuelvo a insistir, es tan importante que desde la comunidad internacional y nacional se haga el trabajo más bien de reivindicar la importancia efectivamente de que estos informes puedan ser conocidos, difundidos y luego reclamados al fin de cuentas como parte de esas obligaciones internacionales que los estados tienen que respetar, porque los derechos humanos son parte de las obligaciones internacionales que si las violan comprometen los estados y los gobiernos que los representan, es justamente la ruptura de normas internacionales y por eso deben responder.
1: Profesor David, de verdad, muchísimas gracias. Ha sido muy amable por acompañarnos esta mañana y atender los micrófonos y cámaras de Radio Fe y Alegría. Finalmente, ¿qué sigue después de todo esto?
4: Bueno, yo creo que sigue que la ciudadanía, porque al fin de cuentas las obligaciones de los estados están clarísimas, están en los distintos artículos de los tratados internacionales, pero sí es muy importante que la ciudadanía de alguna manera entienda su rol como protagónico de una democracia por construir, de un país por ser reinstitucionalizado, y no se aparte, sino que más bien exija rendición de cuentas, exija el cumplimiento, por ejemplo, de nuestra Constitución, exija el cumplimiento de los derechos humanos contenidos en distintos instrumentos internacionales. Porque al fin de cuentas somos nosotros y nosotras, las y los ciudadanos, los titulares de los derechos humanos, y los que están en el gobierno, vengan del partido político, de la tolda que sea, los servidores públicos que están allí para servirnos a las y los ciudadanos. No olvidemos eso.
1: Muchísimas gracias, David Gómez, por acompañarnos esta mañana.
4: Muchísimas gracias, un fuerte abrazo.
1: Ahí escuchábamos y veíamos entonces es David Gómez Gamboa, quien es el director de la organización no gubernamental Aula Abierta Venezuela, también docente universitario, y quien como parte de la sociedad civil venezolana acompaña este proceso de documentación, de diálogo, de presentación de la situación de derechos humanos en nuestro país. A propósito de esta última actualización de la misión independiente de determinación de hechos sobre Venezuela, que próximamente Naciones Unidas deberá definir si renueva su mandato o no, y el gobierno que encabeza Delcy Eloína tendrá que decidir si finalmente les deja o no visitar nuestro país para hacer estos informes en territorio nacional, haciendo las visitas directas a los distintos espacios, haciendo las entrevistas con todos los medios que requieran directamente en territorio venezolano, como no ha sido posible en los últimos años. Esto ocurre casi en paralelo con esta cumbre, con esta organización de sesión de las Naciones Unidas en la que espera participar nuestro país con la presidenta. Cargada, quien además se reunirá con el presidente estadounidense aprovechando su visita a la ciudad de Nueva York. Son las 7:34 minutos de la mañana.
2: Bueno, y a esta hora vamos a revisar también los datos que nos va dejando la previsión climática después de los aguaceros del fin de semana. Mucha gente tiene preguntas y Rafa está allí pendiente para decirnos y actualizarnos los datos del clima. Rafael, adelante, buen día.
5: Muy buenos días, Héctor. Saluda a la licenciada Iraní Acosta. No le había saludado. Desde que te vi, no te había mirado. No te había saludado, Iraní. Ese es mayo, la estuve de mayo. Bueno, esta semana inicia con muchas expectativas sobre el clima en Venezuela. Bueno, las lluvias en Maracaibo muy fuertes el fin de semana. Vientos fuertes en Caracas también el fin de semana. Ayer una nevada impresionante en el Pico Espejo, en toda la Serranía Nevada de Mérida. Impresionante. Se retoma ese clima que los merideños están acostumbrados a ver, su serranía bien nublada y bien nevadita. Así que hay bastantes cosas con el clima. INAVE, por su parte, para esta semana dice que las ondas tropicales están ya llegando, las 51 y las 52. Las 51 llega mañana y va a estar también entre martes, miércoles, son las estimaciones. Viene a 5 kilómetros por hora, viene muy lento. Cuando viene lento hay que tomar previsiones, especialmente toda la parte costera de Venezuela, desde Guiria y hasta Maracaibo, ya que va a ir poco a poco avanzando, así que pendiente con eso. La 52 viene también a 15 kilómetros, se estima estará llegando entre viernes y sábado, el domingo. Esta zona es un poco la previsión según esta velocidad. Si no avanza la velocidad, se va a mantener esa trayectoria, pues va a estar llegando entonces entre sábado y domingo. Se aumenta la velocidad,

0: inundaciones en algunas zonas del Perú, debido ya a este calentamiento que genera el Niño y que genera lluvias intensas para la banda pasada. Que estará sobre el territorio. Y para cerrar, la presencia de polvo del Sahara desde el día miércoles 23 y hasta el domingo 27 sobre el territorio nacional. Así que se subió la gata en la batea, tenemos de todo un poquito en Venezuela. Además, la temperatura, hoy hay alerta sobre el Falcón, la Guayana Esequiba y el centro del estado Bolívar. Con estas informaciones, despedimos a Boletín y agradecemos a ustedes tu sintonía. Nos vamos con Iraní y Héctor Escandel.
1: Muchas gracias, Rafa. Bueno, muchísimas gracias. Allí ustedes pendientes de la previsión climática para esta jornada, por lo que pudiera tocarle en estos días, en estas horas, las próximas horas sobre todo, si en su región, si en su lugar de residencia, si en su lugar de trabajo, de estudio, tenemos lluvias. Bueno, muy pendiente usted de lo que pueda ocurrir. Ya son las 7:39.
2: Bueno, y precisamente mientras se prevé que puedan seguir registrándose lluvias en los próximos días, hay comunidades en la capital zuliana que siguen pidiendo a las autoridades que hagan los debidos mantenimientos a las cañadas, que más allá de la limpieza que se hace en distintas temporadas del año, pues se piden que sea frecuente, que sea recurrente, y habrá que ver cuánto más hay que hacer para mantener estos canales de agua despejados. Tal es el caso de vecinos de la comunidad del oeste de la ciudad de Maracaibo, específicamente en Francisco de Miranda, donde más de una vez han tenido que padecer las consecuencias de las lluvias. Nuestro compañero Juan David Nucete estuvo en el sitio y nos amplía.
3: Cañada en la comunidad Francisco de Miranda, al oeste de la ciudad de Maracaibo, se convierte progresivamente en basurero. Vecinos de la comunidad y de zonas residenciales cercanas advierten las consecuencias que sufren cuando hay aguaceros. La corriente de agua en ocasiones entra a las casas de la calle 80 y en la cañada el nivel de agua se eleva rápidamente.
4: Toda la basura, todo el sucio, todos los escombros que tiene la cañada que está ubicada detrás del centro comercial Galerías Mall.
5: Tiene gente que se le mete el agua, en las laterales se mete el agua, corre el agua fuerte.
6: La basura que todo cae aquí en la cañada y tiene muchos animales como culebra, bueno, de rata, de todas clases de animales que se meten en la casa de uno.
3: El reclamo en Francisco de Miranda se une a las peticiones de los habitantes de la avenida 6 en San Jacinto por la revisión de los desagües tras sufrir inundaciones constantes en sus hogares. Además, este mismo domingo 20 de septiembre, una fuerte lluvia en horas de la mañana dejó calles inundadas en varios sectores de la ciudad, como los barrios Alberto Carnevali y Leonardo Ruiz Pineda en Maracaibo y el barrio Negro Primero en el municipio San Francisco. Es el reporte que tenemos desde Maracaibo, reportó Juan David Nucete, Radio Fe y Alegría Noticias.
2: Agradecemos a nuestro compañero Juan David Nucete por el reporte a esta hora. Vieron casi que un bajareque en las puertas, ¿no? Las imágenes que nos mostraban, para quienes nos escuchan por radio, eran que habían puesto paredes de ladrillo casi hasta la mitad de la puerta para evitar que cuando lloviesen se metiese el agua. También vimos algunos videos en redes sociales, sobre todo en comunidades hacia el sur de la ciudad, en el municipio de San Francisco, donde se desbordaron algunas cañadas provocando inundaciones en algunos sectores. Más allá de eso, las autoridades no reportaron grandes afectaciones por el aguacero, siendo aguacero el de ayer. A diferencia de otras veces, en ocasiones anteriores el protagonista había sido el viento, las fuertes ventiscas que habían acompañado la situación del clima en nuestro estado, provocando voladura de techos, de tanques.

0: tanques de agua, de tapas de tanques de agua, pues esta vez fue agua, una cantidad importante de agua. Gracias a Dios cortó el aguacero, pero con mucha fuerza, y que quizás hasta ahora el reporte más grave de daños que tenemos es el que han sufrido vecinos del sector Santa Lucía y parte de Veritas por falla en el servicio eléctrico desde que comenzó a llover el día de ayer. Hasta esta hora ya cumple más de 24 horas sin electricidad, esperando respuesta de Corpoelec, acompañado por las lluvias, esta falla en el servicio. 7:43 minutos. Nosotros así ya se nos acabó el
1: se
0: tiempo.
1: Se acabó.
0: Ya yo
1: se
0: iba.
1: Acabó
0: yo
1: la
0: iba,
1: película.
0: Vamos con. No, no, se acabó. Yo iba a seguir. Bueno, habrá que despedirse de la Red Nacional de Radio Fe y Alegría con la emisión de Contacto Sur al regreso de esta pausa. En nuestro canal en YouTube seguimos revisando noticias una hora más junto con Canal 11 del Zulia y la señal de Radio Fe y Alegría en la ciudad de Maracaibo. Que tengan todos y todas un feliz lunes, un excelente inicio de semana. Será hasta la próxima y recuerden, siempre sonrían. Eso es gratis. Hasta luego.

0: 7:44.
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6: Saludos América Latina y el Caribe. Muy buen comienzo de semana. Les damos la más cordial bienvenida a este informativo Contacto Sur de la red informativa de Aler. Como cada semana les compartimos la información desde los diferentes territorios de nuestro continente a través de nuestras y nuestros corresponsales. Desde México en esta ocasión les acompaña Mónica López. Comenzamos con nuestros titulares. Haití lanzan campaña por el cuidado comunitario del bosque. En Venezuela exigen la liberación de más de 400 presos políticos. En Argentina vuelven a tomar las calles en contra de decisiones del gobierno de Javier Milei. En Costa Rica, joven indígena levanta la voz de los pueblos a nivel internacional.
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6: Comenzamos en Haití. La deforestación en este país caribeño es un círculo vicioso que empobrece a las comunidades. Para contrarrestar esto, lanzan una campaña que tiene su eje en el cuidado comunitario del bosque. Desde Radio Santa María en República Dominicana, nuestro compañero Lucas López nos da la información.
7: Nos lo cuenta el periódico digital Haití Libre. La semana pasada, Valéry Fizmé, ministro de Medio Ambiente de Haití, a través de la Dirección General de Bosques y Energías Renovables, lanzó oficialmente la Estrategia Nacional Comunitaria de Reforestación. El subrayado, en palabras del propio Fizmé, es precisamente el carácter comunitario.
8: Diría que nuestra mejor garantía de sostenibilidad sigue siendo la reforestación comunitaria. Por eso, las políticas territoriales, los productores, las organizaciones comunitarias y ambientales, las asociaciones de mujeres y jóvenes, las organizaciones de la sociedad civil y el sector privado, y las comunidades en su conjunto, deben ser particularmente activas. Deben convertirse en actores, beneficiarios y guardianes de la reforestación.
7: ¿Y por qué es vital para Haití una estrategia de reforestación? El caso es que la deforestación en Haití es un problema grave porque ha destruido cerca del 90% de los bosques del país, lo que causa graves daños ambientales, económicos y humanitarios. Los especialistas en realidad señalan como una especie de círculo vicioso. La deforestación lleva a la erosión del suelo, que acaba, por tanto, teniendo poca capacidad productiva agrícola. Por eso, la inseguridad alimentaria, la pobreza, se instala en las zonas rurales y urbanas dependientes de esa propia capacidad agraria del país. Además, la pérdida de capa vegetal conlleva una erosión importante del suelo que se hace incapaz de retener las lluvias torrenciales que son propias de los climas tropicales. Y volviendo al comienzo, el empobrecimiento del campesinado, porque no produce el suelo, porque es víctima de lluvias torrenciales, les lleva a seguir siendo dependientes de una única fuente de calor y energía. La leña, el fuego producido por la madera de los bosques. En fin, tal y como nos cuenta Haití Libre, esta estrategia presentada por el ministro Valéry Fizemé pretende precisamente romper este círculo de empobrecimiento y deforestación. Para eso, lo primero es promover una gobernanza local y una responsabilidad de los propios propietarios del suelo. Lo segundo es seleccionar especies adaptadas, integrando trabajos agroforestales en la campaña, produciendo así beneficios económicos directos para las comunidades y, por supuesto, con un plan de seguimiento y evaluación de las intervenciones. Claro está que hay una perspectiva crítica que pone esta estrategia contra las cuerdas por dos argumentos fundamentales. El primero es que es muy difícil poner en marcha una estrategia con verdadero impacto con los niveles de seguridad y de crimen organizado que domina buena parte de la República. Y por otro, otro argumento crítico, no menos importante, es la poca financiación asegurada, porque en buena medida depende de fondos internacionales y de la buena voluntad de financiadores externos. Soy Lucas López, jesuita, de las radios de República Dominicana, para leer Contacto Sur.
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6: Nos vamos ahora a Venezuela. Human Rights Watch y la oposición tienen una mesa de diálogo con el gobierno en la que exigen la liberación de más de 400 presos políticos que hay en Venezuela. Alexander Medina, desde Radio Fe y Alegría Noticias, nos informa.
9: La organización internacional Human Rights Watch tenía 18 años que no entraba a Venezuela tras ser expulsada en 2008 por el entonces presidente Hugo Chávez. Este viernes 18 de septiembre, sus directivos pudieron hacer su primera visita, en la cual su director ejecutivo Federico Borello se reunió con Delcy Rodríguez y sostuvo sesiones de trabajo con voceros de la sociedad civil, activistas de derechos humanos, periodistas y dirigentes de la oposición que participan en las mesas de negociación. En el balance ofrecido a medios de comunicación, Borello explicó que los acontecimientos políticos registrados a partir del 3 de enero provocaron una disminución visible en la persecución estatal. No obstante, el vocero recalcó que este contexto no implica una transformación estructural del sistema judicial ni de los cuerpos de seguridad.
10: Lo que hemos visto es un país donde hay unos cambios, hay que llaman una pausa claramente en la represión. Hemos hablado con miembros de la oposición, de la sociedad civil, de los medios, y todos nos dicen que se sienten más libres que antes. Ahora, esta es una pausa y no es total. Sabemos que se han liberado más que 900 personas, presos políticos, pero que quedan unos cientos más presos. Sabemos que muchos de los liberados siguen teniendo procesos contra ellos y medidas cautelares que restringen su libertad. Sabemos que se han desbloqueado algunos medios de comunicación en sitios web, pero otros no. Sabemos que el aparato legislativo e institucional que de los últimos 27 años sigue intacto. La visita que tuvimos fue muy productiva, abrió un canal importante de comunicación con el gobierno interino, y pienso que nosotros en Human Rights Watch vamos a utilizar este canal. Nos pidieron, por ejemplo, de mandarles lista de prisioneros que nosotros consideramos son arbitrariamente detenidos, lo vamos a hacer muy pronto. Sabemos que hay un canal, hay que ver dónde llega ese canal, hay varios diálogos, claramente hay la mesa entre el gobierno y una parte de la oposición, que es lo más importante, pero debe haber canales entre la sociedad civil, no solo el Human Rights Watch, pero la sociedad civil venezolana sobre todo, y el gobierno.
9: En esa materia de presos políticos, la representante en la mesa de negociaciones por un sector de la oposición, Dinora Figuera, reveló que la situación de estas personas privadas de libertad por motivos políticos es mucho más crítica que lo reportan los medios de comunicación.
11: Mi solidaridad con los presos políticos, con sus familiares. Nosotros ciertamente hemos venido a una mesa que, como ustedes dicen, Efectivamente no está incluido el tema de los presos políticos, pero una vez que vi en los medios de comunicación o personas que esperaban a las puertas del hotel donde nosotros residimos en este momento, vimos que la situación es más dantesca de lo que uno puede leer en los medios de comunicación.
9: Según diferentes organizaciones no gubernamentales, son más de los 400 presos políticos en Venezuela que aún siguen encarcelados, sin contar quienes gozan de libertad condicional, pero con procesos judiciales abiertos. Un tema que sectores de la sociedad civil claman urgentemente sea incluido en la agenda de la mesa de negociaciones que se declaró en sesión permanente hasta el próximo 23 de septiembre. Desde Venezuela, Alexander Medina para Contacto Sur.
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6: Nos dirigimos ahora al sur del continente, en Argentina. La Marcha de la Bronca reunió a las y los argentinos en las calles, uniendo sus luchas en contra del plan de ajuste del gobierno de Javier Milei. Nos informa nuestra compañera Cristina Cabral desde Radio Encuentro.
12: Saludos, América Latina. Las calles de Argentina volvieron a convertirse en el epicentro del descontento social. El pasado sábado, miles de personas marcharon en Buenos Aires y en las principales ciudades del país en lo que se llamó la Marcha de la Bronca.

0: El nombre retoma el título de un tema del rock nacional que se hizo en 1970 por el dúo Pedro y Pablo contra la dictadura de esa época. Más de medio siglo después, esos versos siguen resonando y fue tomado como una forma de unir las luchas de descontento en contra del gobierno de Javier Milei. Escuchemos lo que se decía en la Plaza de Mayo.
1: Es una bronca compartida y organizada que se vuelve encuentro, coordinación y lucha, como cantaban Pedro y Pablo. Es una bronca que también es esperanza. Hoy esa esperanza se pone de pie, marcha en todo el país y se prepara.
0: El reclamo central apuntó al congelamiento de los salarios, la caída del poder adquisitivo de los adultos mayores y el recorte presupuestario a las universidades y a los hospitales públicos. Durante el acto central, los referentes sindicales exigieron a las centrales obreras la convocatoria a un paro general. Informó desde Radio Encuentro Argentina, Cristina Cabral.
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3: Terminamos en Costa Rica. Un joven líder indígena destaca por su lucha en la defensa de los derechos de los pueblos originarios a nivel internacional. Nos reporta Diego Morera desde el Instituto Costarricense de Enseñanza Radiofónica, ICER.
4: Joven indígena costarricense lleva su voz a escenarios internacionales. La educación, el liderazgo juvenil y la defensa de la identidad cultural están abriendo nuevos espacios para los jóvenes de los pueblos originarios. Uno de ellos es Uriel Rojas, un joven indígena costarricense cuya trayectoria académica y participación en procesos de liderazgo lo han llevado a escenarios internacionales. Su camino comenzó con oportunidades vinculadas a su desempeño como estudiante. Participó en un campamento de liderazgo en Chile. Posteriormente formó parte del Spider Leader Program, relacionado con la Universidad de Harvard, y más recientemente participó en una conferencia internacional en Argentina, que reunió a un centenar de estudiantes destacados de distintas partes del mundo. Pero detrás de esos reconocimientos existe una motivación que va más allá de lo académico, la defensa de los pueblos originarios, su identidad, sus territorios, sus idiomas y sus tradiciones.
5: Mi nombre es Uriel Rojas, soy de la comunidad indígena de Rey Corré, en el cantón de Buenos Aires, zona sur de Costa Rica. Desde muy niño, la verdad que he estado metido en esta cuestión de la defensa de los derechos de los pueblos indígenas, porque mi papá, bueno, y mi familia, casi todos han sido dirigentes comunales, y de una u otra manera nos ha tocado defender esas partes, ¿verdad?, que se vuelve en muchas ocasiones una necesidad, y pues ya a mi edad intermedia, pues se vuelve como un compromiso, una obligación con las generaciones futuras, con las actuales y las futuras, porque ya uno sabe que la lucha por los derechos de los pueblos indígenas realmente, pues, es como una consigna que se debe dar y continuar.
4: Para Rojas, llegar a estos espacios también significa romper con los perjuicios que todavía enfrentan las personas indígenas. Rojas considera que los jóvenes indígenas tienen conocimientos y capacidades que pueden aportar a la sociedad. Sin avanzar.
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Buenos días a todas esas personas que están en sintonía del día de hoy de este Guarapo Informativo, cuando son exactamente 8 y 3 minutos de la mañana de hoy lunes 21 de septiembre. Por acá tiene el placer de acompañarlos a esta hora Xiomara López, con certificado de locución Universidad Central de Venezuela 47.498, inscrita en el Colegio Nacional de Periodistas bajo el número 26.833. Trabajando bajo la dirección de Juan Carlos Leal, en la coordinación nuestro ingeniero Jesús Salazar. Así que hoy voy a acompañarlos estas 2 horas de programación en este Guarapo Informativo del día de hoy.

tarde informativa nos colocamos en presencia de Dios, porque Dios, primero que todo, siempre Dios al levantarnos, al acostarnos, en el día a día Dios está presente en cada situación, problema, dificultades, alegría, tristeza. Ahí está Dios acompañándonos. Nunca nos desampara. Por eso es primordial siempre pedir a Dios, agradecer a Dios. Porque así como pedimos, tenemos que agradecer esas alegrías, esas tristezas. Cuando caemos y tenemos que volver a levantarnos, Dios nos pone esas pruebas para levantarnos y seguir haciendo lo mejor. Así que por eso es que todo, en primer lugar, Dios por delante. Hoy quiero, bueno, esta semana es crucial para el estado Guárico, porque este miércoles se celebra como patrona de nuestro estado Nuestra Señora de la Peña Admirable. Este miércoles 23 de septiembre se cumple un año más de esta aparición en tierras parapareñas. Ahí en Piedras Azules, esta imagen de Nuestra Señora de la Peña Admirable.

también en esa celebración de su coronación, donde estuvimos ahí y bueno, hemos estado siempre reseñando esta bendición tan grande que es Nuestra Señora de la Peña Mirable. Así que se preparan muchas cosas por ahí buenas, hay la peregrinación, hay una vigilia de martes para el miércoles. Trataremos de estar ahí con ellos, llevando toda esa información de la Peña Admirable, un año más de bendiciones para ella y para todo su pueblo de Parapar y de todo el estado, porque es nuestra patrona, la Virgen.

instante, todo momento. Pedimos también por esas personas que se encuentran privadas de libertad en los centros de reclusión de nuestro país, de nuestro estado. Pedimos por ellos porque para que ellos sientan que hay una oportunidad para seguir adelante, que hay una oportunidad para volver a ser unas personas de bien. Así que ese agradecimiento sobre todas las cosas por todas esas personas que hoy necesitan y que siempre tienen que saber que Dios está ahí presente. Así que esa oración siempre por delante.

0: El Sal Nuestro de Cada Día.
1: De septiembre, San Mateo Apóstol.
2: Vamos, que pase el siguiente, que en esta tierra todos pagan impuestos al emperador.
3: ¿Me das un momento?
2: ¿Qué quieres, buen hombre? ¿Vienes a pagar tus impuestos?
3: No, quiero que me sigas.
2: ¿Que te siga?
3: Vamos, ven conmigo.
2: Sí, señor, voy contigo.
0: Mateo el Evangelista vivió en Cafarnaún, junto al lago de Galilea. Fue antes de conocer a Jesús, un colector de impuestos para los romanos. Se puede decir que era un hombre rico y disfrutaba de un sueldo lucrativo.
4: El Evangelio cuenta que Mateo realizaba su trabajo de cobro de impuestos en Galilea cuando lo llamó para que lo siguiera. Como hombre sabio y prudente, entendió lo que seguir a Jesús le costaría y lo aceptó sin miramientos.
0: Su conversión fue sincera y perfecta. A la primera invitación, rompió con todas las ataduras, dejó sus riquezas, su familia y las comodidades para unirse al Señor.
4: Después de la ascensión del Señor, Mateo predicó en Judea y en toda la región de Palestina, Siria y Etiopía. Mateo escribió uno de los evangelios para que los convertidos a Jesús mantengan su fe.
0: Sufrió martirio por causa de predicar el evangelio de Jesús, su maestro.
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7: 8:10.

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Los invitamos a eso. Bueno, arrancamos y hoy 21 de septiembre, el lunes 21 de septiembre, se conmemora el natalicio de la Negra Matea y Día Internacional de la Paz. Son acontecimientos aquí en Venezuela. También es el natalicio, bueno, como hemos dicho, de la Negra Matea, Matea Bolívar, conocida como la Negra Matea, nacida en el Alto El Totumo, estado Guárico, fue la fiel cuidadora y guía y promotora de la formación del libertador Simón Bolívar durante su infancia. Eso fue en el año 1773. Y en 1813 ocurre el combate de Santa Catalina, un enfrentamiento militar enmarcado dentro de la Guerra de Independencia de Venezuela. En el año 2009, lanzamiento oficial del proyecto educativo venezolano Canaima Educativo, Red de Salón. También a nivel internacional y mundial, Día Internacional de la Paz, establecido por la Asamblea General de las Naciones Unidas para fortalecer las ideales de paz en todo el mundo. También se celebra el Día del Alzheimer, fecha destinada a concientizar y dar visibilidad a las enfermedades neurodegenerativas. Así que bueno, esta es también por ahí. Ahí también los de las flores amarillas, ¿verdad? Por ahí está todo el mundo emocionado con eso de las flores amarillas. Hoy las floristerías están haciendo su agosto aquí en el país, en toda Venezuela, porque bueno. Así que cada 21 de septiembre se celebra la viral tradición de regalar flores amarillas, un gesto impulsado por la famosa canción de la telenovela argentina Floricienta y asociado también al Día Internacional de la Paz, que se conmemora en la misma fecha. Así que bueno, a regalar flores amarillas. Hoy todo es amarillo. La cultura pop, la costumbre nació con el tema musical Flores Amarillas de la serie Floricienta, ya la vamos a colocar para escucharla dentro de pocos momentos, donde la protagonista soñaba con recibir este detalle como señal de amor. En las redes sociales, las plataformas digitales visualizan este momento convirtiéndolo en una de las citas fijas de gran parte de América Latina, incluyendo Venezuela. El significado representa la alegría, el optimismo, el amor y la amistad y el deseo de un futuro feliz. Así que bueno, a regalar flores amarillas el día de hoy. La tendencia, 21 de septiembre. También vamos a revisar y entramos en materia informativa. 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Y usted, donde se encuentre, puede estar en este momento en la cola de la gasolina. Dios, las colas de la gasolina. Por ahí vamos a hablar ese tema dentro de pocos minutos. Puede estar también en la cola para comprar algún producto en un supermercado. Puede estar en su trabajo, puede estar llevando a su niño a la escuela, porque en los kinder, cualquier cosa, puede estar en este momento en su oficina, puede estar en cualquier parte haciendo ejercicio en su gimnasio. Usted puede conectarse con nuestra señal a través de este streaming 94.3 FM. No tiene excusa para no hacerlo. 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En nuestro portal web hay varias notas que habla una de emergencia humanitaria, se agudiza en Veroes tras los sismos e inundaciones. El municipio Veroes del estado de Yaracuy enfrenta una emergencia humanitaria agravada por los recientes sismos e inundaciones con 2.000
865 viviendas afectadas, imagínense ustedes. Otro de los titulares, dos jóvenes murieron tapiados en Minas del Callao, una información donde nuestra compañera Francesca Díaz habló sobre este tema. También hay otro titular que habla que el Foro Penal exhorta a la ciudadanía que vigile cada acción. Otro de los temas, el 90% de los colegios en La Guajira iniciaron el año escolar. Así que varias informaciones de tema de lo que está aconteciendo en nuestro país. Bueno, y por ahí ya se está acercando lo que es el béisbol. Hay temas del béisbol por acá, por allá y más temas. Ahora vamos a ir revisando otras informaciones en el medio Globovisión. Delcy Rodríguez asistirá a la 81 Asamblea General de la ONU en un momento clave de la geopolítica. También líderes de Latinoamérica viajarán a Nueva York para asistir a la Asamblea General de las Naciones Unidas. Uno de los titulares que tiene este portal, gobierne quien gobierne. Greece defiende la permanencia de acuerdos petroleros en Venezuela. También habla Pérez Ayestarán, destacó desde Nueva York la disposición de Venezuela por construir confianza y cooperación con la ONU. Bueno, esto en este momento la controversia con la ONU, vamos a esperar las declaraciones que se emitan desde esta asamblea de la ONU, donde hasta ya viajó Delcy Rodríguez hacia allá. Y bueno, también otro de los titulares medio dice que Marco Rubio respaldó anuncio de Trump y califica como acuerdos histórico el control de seguridad sobre Groenlandia. También Comisión Presidencial inició la rehabilitación del Jardín Sur en la Universidad Central de Venezuela. Ministra San Juan alerta sobre déficit crítico de cupos en medicina. 90.000 aspirantes y solo el 15-20% ingresó. Imagínense ustedes, esto es una tragedia total. Y drones y francotiradores, Trump anuncia un complejo militar en el Arco de Triunfo de Washington, frente a todo lo que está pasando con esta situación con la ONU. Venezuela vence a Argentina y clasifica a la final suramericana sub-20 de futsal femenino. Así que bueno, Venezuela siempre por ahí haciendo, poniendo ese nombre en alto. Bueno, vamos a hacer una pausa musical y ya regresamos para leer algunas noticias regionales. Hay mucha información regional de... ¿Qué pasó ayer? Domingo, fuimos tendencia, Guárico, en diferentes protestas por los servicios, el servicio eléctrico principalmente, ¿verdad? Un apagón, un segundo apagón, apenas en una semana, en 4 días, y nadie dijo nada. Un apagón que dura más de 2 horas, 3 horas, que apaga totalmente a la población de San Juan de los Morros, y no se escucha ni siquiera una declaración en las redes sociales como acostumbran a hacer nuestros gobernantes acá en la entidad, nada. Un silencio total y no se explica qué pasa con estos continuos apagones. Porque una cosa es que los cortes no programados, porque no están programados, no sabemos a qué horas es el plan de administración de carga en cada circuito, a qué hora se coloca, a qué hora se va, a qué hora llega, y que si se incrementó o no se incrementaron las horas. Porque unos dicen que nos incrementamos a 8 horas, pero a veces hay comunidades que pasan hasta 10 horas sin el servicio. Hay comunidades como pasó en el municipio de Santa María, 20 horas, señores, eso es lo que son 20 horas. En el municipio José Tadeo Monagas, 12 horas sin servicio eléctrico. Y así le vamos sumando al municipio Miranda, al municipio Juan Germán Rocio, y aquí no hay declaraciones de nada, nadie dice nada. Todo un silencio total. Pausa musical y ya regresamos.

0: Bueno, escuchábamos al fondo Juan Luis Guerra como Abeja al Panal, tema hermosísimo de este gran cantante y compositor, Juan Luis Guerra. Bueno, y hablando del servicio eléctrico, señores, una compleja coyuntura técnica atraviesa el sistema eléctrico nacional, lo que ha provocado un notable agudición en los esquemas de racionamiento, al menos en 11 entidades federales. La prolongación de las interrupciones coincide con un pronunciado incremento en la demanda de energía derivada de las altas temperaturas registradas recientemente en todo el territorio. De acuerdo con reportes de comunidades usuarios del interior, los bloques de plan de administración de carga sufrieron ajustes sustanciales en los estados como Zulia, Mérida, Táchira, Barinas, Portuguesa, Lara, Trujillo, Apure, Guárico, Carabobo y Aragua, donde los cortes pasaron del promedio habitual de 5 horas a jornadas sin fluido eléctrico que alcanza hasta 8 horas continuo o fraccionada. Así que esto está pasando. El máximo histórico de consumo, la cartera ministerial de Energía Eléctrica informó, confirmó que la demanda nacional trepó a los 16.030 megavatios, la cifra más elevada registrada en los últimos 9 años. Las autoridades del sector atribuyen esta exigencia técnica a la prolongada ola de calor que azota la nación. También exhortaron a la ciudadanía a implementar medidas de uso eficiente y consciente de la energía. Así que cuando ellos, yo digo, que exhortan, ¿verdad?, a la ciudadanía a implementar, ¿qué más le vas a pedir al ciudadano? ¿Qué más puedes pedir al ciudadano que tiene que calarse 10 horas, 8 horas, 6 horas? Como diría por ahí un comerciante, una jornada laboral sin servicio eléctrico. Dígame si tú estás en un circuito diferente a donde está tu casa. Si estás trabajando, te quitan la luz a cierta hora, y cuando vas a tu casa te quitan la luz a otra hora. Dios, y ha pasado y pasa, le pasa a muchas personas. ¿Cómo puedes tú tener o vivir tranquilamente con una situación así? ¿Cómo pueden los niños actualmente que viven en la zozobra, y principalmente ahorita cuando ya arrancan, hoy lunes, que ya arrancan con formalidad porque había comenzado la semana pasada el nuevo año escolar 2026-2027? Pero ¿cómo tú le pides a un niño, como lo dijo una madre en la red social TikTok, que vi la información, de que ella no iba a sacrificar a su hijo mandándolo si le clavaban lo que era ese racionamiento? Vamos a hacer una pausa, vamos a ver si nos conectamos con el Avance Nacional.
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2: Lunes 21 de septiembre, con este primer avance informativo, les contamos que un agente del Servicio de Inmigración y Control de Aduanas de Estados Unidos, mejor conocida como ICE, por sus siglas en inglés, le disparó 2 veces a un migrante venezolano que fue identificado como Wilber Rafael Garcés, de 28 años de edad. El suceso ocurrió pasada la 1 de la tarde este domingo 20 de septiembre en la localidad de Austin, Texas. Mike Siegel, concejal de Austin, quien acudió a la escena del incidente, relató que el agente de ICE chocó contra el vehículo de Garcés, se bajó de la camioneta y disparó hacia el automóvil de la víctima, sin razón aparente. Uno de los disparos le entró por la espalda. Su estado de salud es bastante delicado. Garcés se desempeña como taxista y como delivery en Austin, informaron sus familiares y abogados defensores. Estos últimos, por cierto, denunciaron que tras ser llevado a un hospital para ser atendido de sus heridas, se lo habrían llevado luego a un centro de detención, pero desconocen a cuál. El alcalde de Austin, Kirk Waxom, y el concejal Siegel pidieron una investigación transparente sobre lo ocurrido. En la noche de este domingo se registraron protestas de migrantes de diferentes nacionalidades ante este nuevo suceso que involucra a la policía migratoria de Estados Unidos. Les acompañó a esta hora Alexander Medina.
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3: 8:29.
0: Bueno, este era el avance informativo de esta hora de la mañana, el primer avance informativo de nuestro compañero Alexander Medina, hablando sobre este caso, este venezolano. lamentable. Bueno, como seguíamos comentando la situación con el servicio eléctrico, la mamá, a través de la red social, decía que ella no iba a mandar a sacrificar a su hija si le tocaba enviarla a la escuela, si le tocaba un racionamiento en horas nocturnas. Es que ¿cómo mandas a un niño? Es trasnochado. Porque no todo el mundo tiene la posibilidad de comprarse un ventilador recargable o comprarse una planta eléctrica. Un ventilador, estuve sondeando los ventiladores recargables. Aquí en San Juan de los Morros sobrepasan los 40, 50, 60, 70, dependiendo, hasta 100 dólares pasa un ventilador recargable, dependiendo la frecuencia. Entonces, ¿de dónde vas a sacar tú, teniendo otra necesidad en tu casa, como es la alimentación o pagos de servicio, que están también incrementándose día a día? No tienes cómo comprarte un ventilador recargable para tu hijo, porque de repente tú puedes aguantar que te pique la plaga, que tengas calor y eso. Pero para los niños que se estresan con esa situación, es muy lamentable lo que está pasando. Y hago referencia a esto porque hace el 5 de septiembre, el gobernador del estado Guárico, Donald Donaire, informó en sus redes sociales sobre un plan de administración de carga diario para que la población sepa la hora en que será suspendido el servicio eléctrico en los 15 municipios de la entidad llanera. Supuestamente el cronograma sería publicado por la empresa eléctrica todos los días, cosa que no ha ocurrido. Se publicó ese sábado 5 de septiembre y más nunca se volvió a ver un cronograma, un plan de administración de carga que hable sobre eso. Después él escribió a los días siguientes alertando tanto a los alcaldes de los 15 municipios, a la misma empresa, que si no daban este plan de administración o hacía una mejoría del sistema eléctrico, iba a haber unos despidos y todas esas cosas. Quedó ahí. Porque ¿qué pasó desde el 5 de septiembre a la actual fecha 21 de septiembre? Un incremento de cortes eléctricos que sobrepasan las 8 horas. 8 horas, señores. Y ni siquiera te la ponen como lo dijo la gobernadora, que sí, ella habló en sus redes sociales que iba a ser 4 horas en la mañana y 4 horas en la tarde. Alertaba a la población del incremento del calor que provocaba que había esta interrupción eléctrica. Ella estuvo hablando por ahí, vi el video que ella montó en sus redes sociales anunciando esto, que iban a ser 4 horas y 4 horas en la tarde para complementar las 8 horas. Pero aquí no, aquí es el contrario. Te suspenden el servicio 8 horas en diferentes horarios, puede ser en la mañana, puede ser al mediodía, puede ser en la tarde, puede ser en la noche. Y muchas veces, porque las personas me lo comentan, me mandan el mensaje, te hacen el corte dos veces al día, igualmente las 8 horas. O si no, te pasan las 10 horas, 20 horas, como pasó en el municipio de Santa María de Pire, fueron 20 horas, como pasó en el municipio Monagas, que fueron 12 horas consecutivas, pasaron la noche y parte de la madrugada que les llegó. Y lo más cómico, en Santa María de Pire, cuando le preguntan al funcionario de Corpoleo, el técnico, que por qué se dio el problema ahí en ese municipio, que fue por un nido de pájaro. Señores, un nido de pájaro provocó que el servicio se apagara completamente por 20 horas este municipio. Eso es una ironía, de verdad. Es una ironía grande lo que hacen esta vez. Es una falta de respeto a la ciudadanía no haber un pronunciamiento que diga qué está ocurriendo en el estado Guárico, que somos uno de los 11 estados donde se incrementa cada momento las horas para quitar la energía eléctrica. ¿Cómo va un funcionario a trabajar en su institución? ¿Cómo rindes tú? ¿Cómo le pides a un muchacho que rinda a nivel de las escuelas, de los liceos, las universidades? Si viene agotado de su casa porque no pudo dormir, porque la plaga le picó, porque el calor se lo consumió. Y no te digas báñate, porque ni siquiera eso podemos contar con un servicio de agua potable diariamente en tu hogar. donde te mandan el agua tres meses, o si no, pasa como el Guafal, que tiene que comprar cisterna. Ya van 9 meses sin servicio de agua potable por tubería. Es lamentable lo que está ocurriendo en nuestro estado y nuestro país. Por acá, ayer vecinos de la población de Santa María de Pire realizaron una protesta con cierre de la carretera nacional y quemas de caucho en la tarde este domingo 20 de septiembre, tras permanecer unas 21 horas sin energía eléctrica. Residentes de la localidad dijeron que ya están hartos de los cortes, que en muchos casos se prolongan hasta 10 horas, además de las constantes fluctuaciones. En esta oportunidad estuvimos 21 horas sin luz, comentó una de las personas afectadas a través de la comunicación telefónica. Una fuente dijo de manera extraoficial, sin más detalle, que esta interrupción se debía a una falla en la de derivación Agua Negra, una zona rural entre los municipios Santa María de Pire y Pedro Sarasa. Así que bueno, son situaciones extraoficialmente, todo se maneja extraoficialmente porque no hay ninguna información que te diga está ocurriendo esto, hubo tal falla en tal sitio, estamos solventando en 2 horas. ¿Qué pasó en el municipio Juan Germán Rocio el pasado miércoles? Hubo un apagón, se apagó todo el municipio, fueron 2 horas y pico. Después a eso se le sumó el racionamiento eléctrico, 8 horas más. Prácticamente las personas pasaron hasta 10, 15 horas sin servicio eléctrico, desconectados totalmente de la situación, porque no todo el mundo tiene para un UPS tampoco, porque los UPS se han incrementado más de $50. Después, ayer domingo 20 de septiembre, hubo otro apagón de 2 horas y media. Todo el municipio completamente apagado. Los comercios sacan la planta eléctrica, fabrica gasolina donde no tengas, porque ahora todas las bombas dolarizadas y las colas son inmensas. No se entiende qué está pasando, de verdad. Es que no hay nadie que diga nada o que gobierne este estado. Una situación que no nos explicamos qué está pasando. Tenemos problemas con el agua, nada dice nada. Tenemos problemas con la luz, nadie dice nada. Tenemos problemas con la gasolina, nadie dice nada. Tenemos problemas con las aguas servidas. Caminen. Yo venía ahorita caminando por los

municipio Juan Germán Roscio o en todos los 15 municipios del estado Guárico con esta situación. Vamos a una pausa y ya regresamos con mucho más de este Guarapo informativo del día de hoy.

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8:45 minutos de la mañana. Bueno, aquí continuamos con este cuerpo informativo del día de hoy. Lunes 21 de septiembre, Día de las Flores Amarillas. Por aquí me dieron un pequeño detallito. Las flores duran unos días, pero el sabor de un lindo gesto se queda en el corazón. Lo voy a colocar en mis redes sociales. Una rica galletica amarilla con una flor amarilla. Ay, ya va mi primer regalo de día amarillo. Ya vamos a poner la canción de Floricienta, gracias. Bueno, y hablando de otro de los servicios que está pasando, una situación que no sabemos, desconocemos, no sabemos, no hay pronunciamiento, y son que 5 estaciones de servicio en el estado Guárico cambiaron su modalidad de atención, pasando del esquema subsidiado al cobro a precios internacionales. Los establecimientos que adoptaron esta medida son la estación Unare en Sarasa, estación La Virginia Chaguaramo, Los Ángeles en Calabozo, Platillón, San Juan de los Morros y Los Gallegos, Valle de la Pascua. En Valle de la Pascua, las estaciones Orlún y El Paraíso se mantienen bajo el esquema subsidiado y la estación La Pascua continúa destinada únicamente al transporte público. Se prevé que con esta reorganización se descongestione la estación de Texaco, donde son habituales las largas filas de vehículos para equipar. Cabe destacar que tras esta medida, la capital del estado, en San Juan de los Morros, no cuenta actualmente con estaciones de servicio bajo modalidad subsidiada. Según la fuente, estos cambios se seguirán realizando en el estado Guárico y en toda Venezuela. Y señores, no se cuenta con ninguna bomba subsidiada, San Juan de los Morros ya no cuenta, pero las estaciones de servicio, un día hay gasolina en la que está aquí en el centro, un día ahora hay gasolina en Las Palmas, hay un día que hay gasolina, no es continua la gasolina. Y las colas son diarias, horrible. Colas que, bueno, si es posible te dan la vuelta completa a San Juan de los Morros. Las personas tienen que salir fuera de San Juan para poder ir a Villa de Cura, si no se meten por acá por la vía San Sebastián. Después de allá, ruede, que por ahí gasolina como usted quiera. Puede entrar, puede echar sus $5, sus $10, sus $20, sus $40, lo que usted quiera, y si tiene disponibilidad de ese recurso. Pero no, aquí no. Aquí ni pagando la dolarizada hay gasolina. Tienes que calarte y perder un día completo para echar la gasolina. Tienes que buscar y hacer maniobras para comprar la gasolina. Y pagándola dolarizada. Ese es otro tema que de verdad no sabemos y desconocemos. Bueno. Vamos por acá, otra información de lo ocurrido. Privan de libertad a Jean Guevara por el intento de femicidio contra Dusly Rengifo. Esto fue este domingo 20 de septiembre. Se llevó a cabo en el Tribunal Control número 1 del Circuito Judicial Penal del Estado Guárico, Extensión Valle de la Pascua, la audiencia de presentación de Jean Guevara, acusado de intentar asesinar a su expareja. De manera extraoficial, se conoció que el Ministerio Público imputó a Guevara por el delito de femicidio agravado en grado de frustración, medida de privativa de libertad que fue ratificada por el juzgado. Durante la audiencia, el tribunal fijó como centro de reclusión la sede del 6CPC, Delegación Municipal Valle de la Pascua, donde el imputado permanecerá recluido durante el lapso reglamentario de 45 días a la espera de la audiencia preliminar. Guevara fue detenido tras atacar con arma blanca a su expareja, Durlis Rengifo, causándole múltiples heridas. La víctima fue trasladada de emergencia al Hospital Dr. Rafael Zamora Arévalo, donde el personal médico logró estabilizarla y salvarle la vida. Este hecho ocurrió, lamentablemente, la semana pasada, donde se dio este ataque de esta persona a su expareja. Inmediatamente fue buscado y él fue detenido en Anzoátegui, donde fue a parar este señor, después de apuñalear a su pareja. Fue capturado en El Tigre, estado Anzoátegui. Señalado a atacar con arma blanca su expareja en Valle de la Pascua, estado Guárico. De manera extraoficial, se conoció que el procedimiento se ejecutó el mediodía de este viernes 18 de septiembre, cuando Guevara arribó al terminal
Cleto Quijada, de esta localidad, en su intento por huir de las autoridades. Como se informó previamente en este medio, el sujeto atacó a Durly Rengifo en la urbanización Las Garcitas, cerca de la escuela José Manuel Fuentes Acevedo, en el municipio Infante. Guevara le propinó dos heridas punzo penetrante a la víctima, quien fue trasladada al hospital Dr. Rafael Zamora Arévalo, donde fue estabilizada. Ese mismo día, el detenido fue trasladado a Valle de la Pascua y se encuentra detenido en la sede del 6CPC, donde debe rendir cuenta a la justicia. Esto ocurrió, bueno, en la semana pasada, y ya esta persona fue imputada por intento de femicidio agravado. Bueno, esta es la información que se maneja de este caso. Bueno, revisando otra de las situaciones, fue lo que ocurrió también en el municipio municipio Monagas, sobre lo que fue la interrupción eléctrica que duró 12 horas. Vamos a escuchar un reporte que hizo la colega Amanda Saldivia en su red social, en la web de Alta, sobre el servicio eléctrico. Vamos a colocárselo. Tengo un break para podérselo colocar por acá, por el micrófono.

0: Es el interrogante que se plantean los habitantes del casco central de Altagracia de Orituco, Guárico, tras vivir una noche a la expectativa por el restablecimiento del servicio, el cual fue suspendido a las 7:15 aproximadamente de la noche del sábado 19 de septiembre. Fueron horas de trasnocho e incertidumbre por un servicio cada vez más deficiente. A las 6:46 de la mañana del domingo 20 fue restablecido, lo que significó prácticamente 12 horas sin energía eléctrica en el circuito Altagracia 1, nombre con el cual Corpoelet designa esta zona de Altagracia de Orituco. A las 11:30 de la mañana nos trasladamos hasta la subestación Altagracia para indagar si ahora los cortes serán hasta de 12 horas. Lamentablemente, el personal no está autorizado para dar información, lo que genera más incertidumbre en una población agotada por el racionamiento eléctrico.
1: Ahora el racionamiento. Bueno, esa era parte de este reporte que hacía sobre este corte que vivió la población del municipio Monagas, sobre este corte de 12 horas. 12 horas sin servicio eléctrico cumplieron ellos allá. También en lo que fue en el municipio, en Calabozo, municipio Francisco de Miranda, en horas de la noche, algunos habitantes en la calle 23, en la avenida 23 de enero de Calabozo, salieron a protestar y exigir que se terminaran los cortes eléctricos. Esas personas aseguran que ya están cansados, están agotados de todos los días cortes prolongados, más en esta zona de Calabozo que hace un calor horrible, y con este problema que estamos viviendo con este fenómeno del Niño. Imagínense ustedes a cómo llegarán las temperaturas allá, pasarán los 40 y sin energía, porque yo digo que Calabozo se parece mucho en la parte de Maracaibo, ¿verdad? Esos calores horribles que la persona tiene que estar metida en un aire acondicionado para poder pasar esa onda de calor. Entonces, imagínense, las personas salieron allá, protestaron, hicieron un video a través de las redes sociales exigiendo que se acaben los cortes de luz. Y así se sigue pasando. También en la comunidad Las Abejitas ya han hecho el segundo cacerolazo, exigiendo esto, que se acaben los prolongados cortes de luz. A ellos a veces le colocan dos packs seguidos, dos plan de administración de carga seguido. Uno se lo hacen en la mañana y después en la noche le vuelven a colocar otro en esta zona. Se unen los dos circuitos igualmente. También en la zona de lo que es la vía, la parte que el aeropuerto, Las Mercedes, La Ceiba, toda esa zona por Brisas del Valle, esas personas a veces también son dos packs seguidos, a veces son en la mañana y después le vuelven a colocar uno de noche que le llega hasta en la madrugada, aquí en el municipio de Juan Rocio. Y nadie dice nada, silencio total. Vamos a colocar la canción de Floricienta, Flores Amarillas, hoy 21 de septiembre de este año 2026.

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0: cumplimiento con lo establecido en el artículo 10, transmitimos el siguiente mensaje.
1: Hola,
2: este es mi estado natural. Viajo a través de las nubes, llego al Guri y alimento su gran embalse con mis hermanas. Pasamos por las turbinas y generamos la electricidad. Cuando el verano está muy bravo, mi densidad disminuye y el embalse se seca y la generación de electricidad se hace menor.

Bueno, 8:04, bueno, 9, me fui para las 8, 9. Me pasa que estaba en una videollamada con mi padre, que hoy está cumpliendo año mi tío Melesio, allá en Puerto Cabello. Mi papá está acompañándolo allá. Así que muchas felicidades, tío, en su día. Yo le pregunté, ¿cuántos cumple? No me quiso decir. Pero igual, bueno, feliz cumpleaños, tío, y a todas esas personas que hoy, 21 de septiembre, arriba un año más de vida. Feliz cumpleaños, que la pasen bien y muchas bendiciones. Ya lo vamos a complacer por ahí un tema musical. A él le gusta mucho la salsa. Ya le vamos a buscar un tema ahí de salsa rico para que, si nos está escuchando, ahí se la enviamos con mucho amor y mucho cariño. Bueno, por acá, revisando otras informaciones, aquí se me abrió una aplicación, el medio Noticias Calabozo publicó, retuiteó una información que montó Ciudad San Juan sobre lo del problema de la gasolina, ¿verdad? Las colas para surtir gasolina en el municipio de Juan Germán Rocío Nieves generan descontento en los ciudadanos, quienes deben esperar horas para surtir de gasolina en su carro o moto. Los ciudadanos han demostrado su descontento con la situación debido a que muchos deben cumplir con su jornada laboral y la larga espera en colas quita parte de su tiempo. El conductor Samir Torres explicó que se ve obligado a hacer la cola para surtir gasolina ya que no cuenta con otra alternativa. Hay que sacrificar el tiempo porque no hay de otra. Todas las bombas están iguales y muchas son porque no tienen biopago, simplemente pasan a sus amigos primero. Me sorprende que en un país petrolero estemos pasando esto, y más ahora que supuestamente tenemos más ingresos debido al negocio con los gringos, añade. Zahir Duarte dice que hay más facilidad de echar gasolina en Villa de Cura o San Sebastián, pero le sorprende que siendo San Juan de los Morros capital del estado Guárico esté sucediendo. Esto molesta porque yo debo trabajar a la 1:30, antes daban permiso hasta las 2, ahora ya de aquí salgo a las 3 o 4 de la tarde. Me parece injusto. Y ajá, y le descuentan su día, le dicen que no puede estar haciendo cola porque, y cómo hace para trasladarse entonces a su centro de trabajo o hacia otras cosas o su diligencia. Dígame, llevar a los niños a la escuela, para muchos padres que ya han agarrado la rutina, necesitan la gasolina para hacerlo. Necesita la gasolina para el traslado. Necesitan la gasolina las líneas de mototaxi para hacer su carrera. Necesitan la gasolina los transportistas, que también ellos tienen, no sé si ya siguen teniendo la gasolina subsidiada en la bomba de Pariapán. Sigue ella abasteciendo este tipo de transporte público. Pero bueno, son cosas que, pero si usted es mototaxi de eso, que no tienen una línea y hace mate esos tigritos por aquí y por allá, necesita su gasolina, porque hay muchos trabajadores que hacen su jornada, ¿verdad?, en su trabajo y después salen a matar tigritos, como se dice por ahí, para tener un ingreso adicional, porque, bueno, no vamos a caernos a coba, los sueldos no alcanzan para nada en este momento. Así que, bueno, esta es la situación. Por aquí hay otra nota que tiene Noticias Calabozo sobre denuncian grave deterioro vía en la intersección de Carutal y Modesto Freite. Vecinos y conductores que transitan a diario por la intersección de la calle principal del sector Carutal y Modesto Freite denuncian el deplorable estado en el que se encuentra la vialidad, situación que califican como una verdadera calamidad para el tránsito vehicular de la zona. La acumulación de grandes pozos de agua estancada generados por el evidente deterioro del asfalto y la falta de drenaje adecuado dificultan severamente el paso de vehículos, motos y peatones. Esta problemática no solo incrementa el riesgo de accidentes e imprevistos mecánicos en los vehículos, sino que también propicia focos de insalubridad para las viviendas y comercios aledaños. Los afectados hacen un llamado directo a Rotundo a las autoridades competentes del municipio Miranda para que atiendan con la máxima urgencia esta situación. También exige que la promesa de atención y gestión para la comunidad se traduzca en soluciones concretas mediante un plan de bacheo y asfalto que devuelva la transitabilidad a esta importante vía comunitaria. Igualmente, el municipio de Germán Rocío, las calles, algunas calles, precisamente esta que está por acá,
la que está por aquí, por detrás del de la escuela José Félix Riva. Dios, tú para pasar por ahí tienes que agarrar, a veces la gente parece que le provoca agarrar la moto o el carro, el vehículo, y cargarlo. Horrible. Y después que acomodaron esa plazoleta que había ahí, que colocaron los tubos de agua servida, hicieron todo ese trabajo que hizo la gobernación, infraestructura de Guárico, dejaron eso así. Ahí está la calle llena de tierra, con hueco, y así hay muchas otras calles por allá, por la Trina Chacín, por la zona industrial. Bueno, para usted de contar cuántas otras calles tienen esa situación. También las carreteras. Ya estuve viajando hacia la zona de Villa de Cura, por esta zona, y ya el huequito, ¿se acuerdan el hueco ese muy famoso de Coco Frío? Ya se está volviendo a abrir nuevamente, lamentablemente. Y en cualquier momento, Dios nos cuide y nos acompañe, entonces personas que transitan por esa vía, no vaya a ocurrir un accidente. Igualmente, el hueco que está cercano después del viñedo, que también hay un hueco enorme en esta zona, que lo han reportado miles de veces los usuarios que transitan por esta vía, y también la falta de poda hace que la persona que venga de ida para allá no vea el hueco y pueda caer ahí o ocasionar también otro accidente. Entonces son cosas que tú ves y dices, ¿dónde está el gobierno? ¿Qué están haciendo para mejorar la situación? Porque no es simplemente tomarse una foto, montarla en las redes sociales, sin más nada. Porque otra cosa que tienen la costumbre de hacerlo, montan la fotico, montan el video en las redes sociales y no dice nada. Eso no habla nada. La gente tiene que imaginarse qué sucedió en ese video, qué hizo esa foto, qué está haciendo la foto. Cuatro linecitas, porque parece que ni siquiera un buen periodista puede tener para que le redacte la nota. Bueno, ¿qué te puedo decir? ¿Qué te puedo decir? Vamos a hacer pausa musical y ya regresamos.

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2: Bueno, una falla técnica ya resuelta. Y bueno, como habíamos comentado en la oración del día de hoy, este miércoles 23 de septiembre es la celebración de nuestra madre, Nuestra Señora de la Peña Admirable. De verdad que es una celebración hermosísima. Los invito a este día, 23 de septiembre, miércoles 23 de septiembre. Desde 1720 hasta nuestros días, la devoción iniciada en Piedras Azules sigue manifestando la constancia de protección y favores que la Virgen otorga a quienes le piden con fe. Muchas maravillas has hecho tú, Señor. Dios mío, no hay nadie semejante a ti. Salmo 45. Gracias, Madre Admirable, por los innumerables favores planteados y ocultos que haces en mi vida día a día. Así que bueno, los invito este 23 de septiembre. La historia que habla sobre que de un indígena que temblaba ante el estruendo de la tempestad en Parapara, pero Dios transformó su miedo en un encuentro sagrado a revelarle la pequeña roca. Con el paso del tiempo, el amor a esta manifestación mariana movió el cielo pastoral de grandes obispos de nuestra tierra. Entre ellos destaca el venerable Monseñor Arturo Celestino Álvarez, obispo de Calabozo, quien bendijo la imagen de la Virgen de la Peña Admirable, unas hermosas obras aspiradas fielmente en los rasgos sagrados que podía verse esculpido en la pequeña reliquia original. Hoy que la Iglesia reconoce las virtudes heroicas de este santo pastor, unidos nuestros corazones para pedir por la Virgen de la Peña Admirable que interceda por su propia beatificación. Así que, Virgen de la Peña Admirable, tú que inspiraste tus rasgos en la imagen bendecida de Monseñor Arturo Celestino Álvarez, escucha la súplica de nuestros corazones y concédenos ver pronto elevado a los altares a este siervo de Dios para gloria de tu Hijo y gozo de nuestra tierra guariqueña. Amén. Así que, bueno, tenemos información que para esta celebración de la Peña Admirable, estoy buscando por aquí. Ajá, aquí está. Peregrinación arquidiocesana, 306 años, señores. Desde las 6 de la mañana habrá una recepción de peregrinos en las distintas parroquias, adoración al Santísimo Sacramento. A las 10:30, Santa Misa Solemne, presidida por Monseñor Ricardo Barreto, obispo de Valle de la Pascua, que le va a tocar este año hacer esta celebración, esta misa a Nuestra Señora de la Peña Admirable. Así que bueno. Así que la parroquia Santa Catalina de Siena, santuario de Nuestra Señora de la Peña Admirable, tiene el gusto de invitarla a la peregrinación arquidiocesana el próximo 23 de septiembre con motivo del aniversario de la coronación pontificia de Nuestra Madre. La programación, vuelvo a repetirla, a las 6 de la mañana habrá un repique de campanas y apertura del santuario para la recepción de los peregrinos. Se expondrá el Santísimo Sacramento del altar para la adoración. Se invita a todas las parroquias a elevar oraciones y cantos desde la entrada del pueblo hasta llegar al santuario, así como aportar pancartas con los nombres de sus respectivas comunidades, que sea una gran manifestación de fe. A las 10 de la mañana, Santa Misa Solemne, presidida por Monseñor Ricardo Barreto, obispo de Valle de la Pascua. A las 5 de la tarde, Santa Misa de las Promesas y luego la procesión con la Virgen de la Peña Admirable. Así que esta es la programación para este gran día, este miércoles 23 de septiembre. 306 años de esta manifestación mariana que se dio en nuestras tierras, nuestra tierra guariqueña, nuestra tierra de Parapara. Así que los invito a esto. También la Sociedad Anticancerosa del Estado Guárico se prepara para su gran caminata y es por Rosa. Así que por aquí hay muchas cositas muy buenas porque va a ser el sábado 17 de octubre a partir de las 7 de la mañana. Caminata Rosa. Ya están las camisas, adquiere tu franela y visera. con el apoyo, con esto, con esta compra, apoyas a la sociedad anticancerosa a la lucha contra el cáncer de mama. Así que, bella, estoy viendo las camisas y la visera, está hermosísima. Por aquí también tiene los 40 años que cumple la sociedad anticancerosa, llevando, ayudando. Si compras la camisa sale en 15, pero si compras la camisa con la visera te sale en 20 el kit completo. También este viernes 25 estarán recorriendo los comercios de nuestra ciudad para ofrecer los brazaletes oficiales de la Caminata Rosa. Cada brazalete adquirido es una esperanza más a la lucha contra el cáncer de mama. Súmate y abre las puertas de tu negocio este día. Ayúdanos para seguir ayudando. Caminata Rosa 5K de este año 2026. Ahí estaremos llevando toda esta información de todo lo que es. 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También es CEO, es la fundadora de Noticias Calabozo allá en el municipio Miranda. 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Así que pierde ese miedo escénico de hablar en público, de expresarte de tu cuerpo, dar esa energía fundamental que mucho, especialmente en estos momentos que los echamos ahorita con sus presentaciones de tesis, a nivel de tanto de liceo, universidades, hay muchos muchachos que se cohiben a hablar en público. Aprovechen, hagan ese taller que le va a ayudar mucho a mejorar su forma de expresarse, de interactuar entre el público, porque es fundamental prepararse para esos momentos. Bueno, son las 9:24 minutos de la mañana, 9:24 minutos. Hacemos otra pausa musical y ya regresamos con mucho más. Hay mucha información que la vamos a estar leyendo para el día de hoy con ustedes, compartiendo. Ya regresamos.
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0: 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Nueve y 28 minutos.
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2: 9 con 28 minutos de la mañana de este lunes 21 de septiembre. Nuestra compañera Francesca Díaz se nos reporta que murieron tapiados dos jóvenes en una mina subterránea del Callao en el estado Bolívar.
3: Dos jóvenes mineros perdieron la vida este sábado tras un derrumbe registrado en el municipio El Callao, al sur del estado Bolívar. Las víctimas fueron identificadas como Jesús Guerra, de 23 años, y Neiker Urbano, de 29 años. El reporte de las autoridades explica que el siniestro ocurrió en la mina ANSA, sector El Tobogán, específicamente en el pozo número 18, cuya profundidad es de 26 metros de vertical y 10 metros de galerías, las cuales colapsaron mientras las víctimas laboraban al derrumbarse una pared rocosa que los dejó bajo tierra por aproximadamente una hora. La situación refleja la persistente vulnerabilidad y altos riesgos de seguridad a los que están expuestos los mineros artesanales en la región. Entre octubre de 2025 y septiembre de 2026, Radio Fe y Alegría ha contabilizado al menos 17 mineros fallecidos en esta localidad en condiciones similares. Hay que rescatar que trabajar en pozos de más de 20 a 30 metros de profundidad condiciona las labores de rescate, obligando en muchos casos a depender del apoyo de los propios mineros en pozos adyacentes. Desde Ciudad Guayana, Francesca Díaz, Radio Fe y Alegría Noticias.
2: Muchas gracias, Francesca. Más detalles de toda esta situación y cómo prosiguen las investigaciones en nuestra emisión de Punto y Seguimos a las 12 del mediodía.
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0: 9 y 31 minutos.
5: Bueno, hace ratico escuchábamos Los Melódicos con ese tema Tú. Fue interrumpido porque nos conectamos con el avance informativo sobre el caso de los mineros en Bolívar con nuestra colega y compañera Francesca Díaz. Bueno, hablando sobre otro tema que fue tendencia en redes sociales, fue el registro de la nevada de este domingo 20 de septiembre en la estación Pico Espejo, ubicada en el sistema teleférico Mucumbarí, en el estado Mérida. El fenómeno meteorológico cubrió la nieve, el área situada a más de 4.700 metros sobre el nivel del mar. Bueno, una belleza esa experiencia, estar ahí en ese momento para ver este gran espectáculo tan hermoso. En otras informaciones que tiene el medio El Diario en su cuenta en Instagram, dice que negocios en la isla de Margarita invierten hasta $1,400 en la compra de plantas eléctricas para poder mantener sus operaciones frente a los constantes fallas en el suministro de energía en esta isla, señores. $1,400. Bueno, yo digo que el municipio Juan Germán Rocio, que he estado tanteando de la semana pasada para acá, va a empezar también a incrementar esos gastos, porque casi todos los negocios y locales comerciales están comprándose pues su planta eléctrica. ¿Qué van a hacer? Tú no puedes pasar 5, 6 horas, 7 horas, 8 horas, 10 horas sin energía eléctrica, porque tienes un punto, tienes un biopago, tienes una refrigeración en tu negocio, mantener el producto que tenga, mantenerlo frío o en su sistema que necesita estar en refrigeración apagado completamente. Entonces tienes que buscar los mecanismos para tú hacer este gasto extra de todos los incrementos que significa otros gastos que genera un comercio en este momento. Entonces hay que estar pendiente porque eso se va a dar. Casi todo, tú caminas la avenida Bolívar y puedes ver cuando se va, hay un corte eléctrico o hay un apagón que está sucediendo últimamente en el municipio, y los negocios completamente con sus plantas afuera eléctricas, chiquita, grande, mediana, bueno, y ves ese humo, dime las que son grandes que generan ese humo tóxico. Eso es imposible caminar en ese momento por la avenida Bolívar, porque tanto el ruido como el olor que sale de estas benditas plantas eléctricas es horrible, es desagradable para las personas que tienen que transitar en ese momento por ahí. Así que bueno, esto es lo que se está viendo en diferentes estados del país con la situación de los servicios eléctricos. En otras informaciones que tiene este medio digital, habla del monitoreo de espacio público, identifican los medios que mantienen restricciones de acceso en Venezuela. Un monitoreo de las conexiones a internet realizados durante los días 17, 18 y 19 de septiembre y difundido por un hilo en la cuenta en X por la organización Espacio Público muestra diferencias en el acceso a los medios digitales que permanecen restringidos en Venezuela, mientras sitios como Efecto Cocuyo, El Pitazo, El Estímulo y Caraota Digital dejaron de registrar anomalías en las mediciones. Otros mantienen niveles elevados de interferencia. La información también se basa en mediciones del Open Observer Network Interferic, una plataforma que analiza posibles bloqueos y otras formas de interferencia en Internet. Sus pruebas comparan el comportamiento de un sitio cuando se intenta acceder desde una red local con el resultado obtenido desde un punto de referencia externo. Cuando ambos resultados difieren, la mediación se clasifica como anomalía. El monitoreo coincide con el anuncio realizado por la Comisión Nacional de Telecomunicaciones sobre el restablecimiento del acceso a distintos portales informativos. Organizaciones como B Sin Filtro y Espacio Público han advertido, sin embargo, que la medida ha sido parcial y que numerosos dominios continúan restringidos. El 19 de septiembre, B Sin Filtro contabiliza la menos 188 dominios bloqueados, incluidos sitios de noticias. Así que la cuenta de Tal Cual mantiene 100%. Infobae, BPI, 99%, y La Gran Aldea y Dollar Today presentan un 89%, mientras que la ONG Ven Sin Filtros registra también un 89%. Armando Info aparece con 79%, La Patilla con 84%, El Nacional con 81%, Punto de Corte registra un 63%. El reporte muestra que el restablecimiento del acceso ha sido selectivo, de acuerdo con el reporte. Mientras algunas páginas pasaron a registrar cero anomalías, otras mantienen patrones de interferencia que, según esta cuenta, debe analizarse de forma sostenida y por una red antes de establecer conclusiones definitivas sobre el mecanismo utilizado. Así que bueno, son algunos portales que están registrando cómo vuelven a estar activa a través de ese bloqueo que le habían puesto. Y hay muchos todavía que quedan esperando por eso. En otras informaciones que tiene este medio, El Diario, dice: delegación de la Asamblea Nacional del 2015 se reunió para abordar las situaciones con derechos humanos en Venezuela. Así que la delegación de la Asamblea Nacional electa en el año 2015, cabezada por Dinora Figuera, sostuvo un encuentro con representantes de Human Rights Watch para abordar la situación de los derechos humanos en Venezuela y las condiciones que, según la instancia parlamentaria, deben formar parte de cualquier proceso de transición democrática. En la reunión participaron, además de Figuera, estuvo Desiree Barbosa, Elimar Díaz, Jorge Millán, Ramón López, Juan Miguel Mateus, y el subsecretario Marco Bozzo y el coordinador general Gustavo Marcano. Durante el encuentro, los representantes expusieron sus observaciones sobre la situación de los derechos humanos en el país, así como la necesidad de garantizar la independencia de los poderes públicos y avanzar a la liberación de todos los presos políticos. La delegación parlamentaria señaló que ambas partes coincidieron en que una democracia requiere respeto a la dignidad humana, el estado de los derechos y garantías para el ejercicio de las libertades. Figuera afirma que estos asuntos deben ocupar un lugar central en la mesa de diálogo y sostuvo que la delegación continuará promoviendo su inclusión en el proceso. Desde la delegación de la Asamblea Nacional seguiremos insistiendo en que el respeto a los derechos humanos, la independencia de los poderes y la libertad de todos los presos políticos no son temas de secundario, son condiciones indispensables para cualquier salida democrática y sostenible, señaló Figuera. La instancia parlamentaria también reiteró su disposición a mantener el interés.

Donald Trump. La última visita de su jefe del Estado venezolano fue de Nicolás Maduro en el año 2018, quien ahora se encuentra detenido en la prisión a solo unos kilómetros de la ONU, después de que fuera capturado por fuerzas estadounidenses el 3 de enero en Caracas durante una operación militar. Así que bueno, se escuchan muchas cosas. Por aquí dice que venezolanos en Nueva York convocaron una protesta pacífica en rechazo a la visita de Delcy Rodríguez a esa ciudad. Así que mucha información. Hacemos pausa musical y regresamos con mucho más de este Guarapo informativo del día de hoy.

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0: 9:43.
3: Sí, señor, 9:43 de hoy, lunes 21 de septiembre, día de las flores amarillas. Así que busque su flor amarilla y regale flor amarilla. También este lunes 21 de septiembre se realizará el pago de la pensión correspondiente al mes de octubre, así lo informó el Instituto Venezolano de los Seguros Sociales a través de su red social. El monto depositado será 130 bolívares, que esto equivale aproximadamente a 0,15 a la tasa oficial del Banco Central de Venezuela. El organismo recomendó a los beneficiarios utilizar de forma prioritaria los canales de la banca electrónica para verificación de la recepción de los fondos y movilizar el dinero. Uy, cuidado con ese dinero, 130 bolívares. Cuidado, no lo vaya a gastar. Búsquelo. Saque.

hielo y vaya y compre, bueno, vaya y se compra su alimento, va y se compra sus medicamentos, bueno, hacen, va y paga los servicios y se compra un dulcito si le gusta. Bien, entonces, bueno, hace de todo con ese monto. Hasta el momento no se ha anunciado el pago de ingreso integral de los pensionados, una bonificación adicional otorgada por el Estado venezolano a través del sistema Patria, reseñó el diario. El ingreso integral se paga en bolívares, pero debe equivaler a $70, calculado según la tasa oficial del Banco Central de Venezuela, vigente al momento del anuncio. Durante agosto, el desembolso del ingreso integral para los pensionados comenzó el 21 de agosto y se extendió durante varios días, por lo que se espera que el pago correspondiente este mes ocurra entre el 22 y el 28 de septiembre. Así que bueno, a prepararse, vaya, vaya, vaya. No se traiga todo ese dinero, no vaya al banco a sacarse. Pues, imagínense, usted va a tener que buscarse dos maletas para sacar esa cantidad de pago. Bueno, por aquí están pidiendo una colaboración para las flores de la Virgen de la Peña Admirable, para el padre Oscar Abreu. Está colocando un flyer a través de las redes oficial de la Peña Admirable. Peña Admirable Oficial. Fue un honor haber fundado este Instagram de esta Peña Admirable y haber llevado todo lo que fue la coronación de la Peña Admirable como coordinadora de la parte de comunicación. Nos tocó ese honor realizada a través de la parte de Monseñor, que nos dio esa autorización para trabajar todo eso, ruedas de prensa, todo lo que fue la celebración. Ese tiempo estaba como alcaldesa Zulme Ávila y estaba gobernador José Vázquez, quienes estuvieron en esa coronación como autoridades. Bueno, trabajamos de la mano con toda la parte de la Iglesia Católica para llevar toda la incidencia, llevar todo lo que fue reportaje especial, todo lo que fue el trabajo que se realizó para la Peña Admirable en la parte comunicacional, cuando se trabaja con verdaderos comunicadores sociales. Bueno, seguimos por acá revisando información. Revisando otras informaciones que tengamos por acá, que se están siendo virales en este momento, y lo estamos buscando para compartirlas con ustedes. Bueno, también revisando más información por acá de lote. Ajá, vamos a revisar cómo está nuestra página web. Vamos a ver si actualizó algo ahí. Está actualizando información a esta hora. Bueno, nos tocó hacer guarapo y ya es un poco minuto. Vamos a también a sacar algo de información para nivel nacional por la parte de Guárico. Mucha información el día de hoy. Vamos a ir a llevarle toda la información que ocurrió ayer domingo, a hacer las notas de prensa para compartir todo el acontecer de Guárico referente a la situación. Bueno, casi no hay información en varios medios, están un poquito, casi todos hablan de la visita de Delcy a la ONU, ¿verdad? Casi todo está enfocado en su visita, de lo que se está hablando, de lo que se dice sobre ese discurso que va a dar ahí, la reunión que se va a dar después con el presidente de Estados Unidos y eso. Bueno, ayer, esta información fue de ayer, el colapso parcial de un edificio del cementerio deja dos personas heridas en Caracas. El despliegue de emergencia atendió el colapso parcial de la estructura de un edificio en la avenida principal del cementerio en la parroquia Santa Rosalía de Caracas, hecho que dejó a 10 ciudadanos con escoriaciones múltiples. Efectivos de bomberos del distrito capital, protección civil,
La Policía Nacional Bolivariana y Policía de Caracas acudieron al sitio para socorrer a los afectados. Los paramédicos brindaron los primeros auxilios en la escena de incidentes y posteriormente trasladaron a una de las víctimas al Hospital Miguel Pérez Carreño, mientras que el segundo paciente ingresó al Centro Asistencia Médica Silva. Funcionarios resguardaron la zona, gestionaron el gestión de riesgo, permanecen desplegados en el área para ejecutar las inspecciones técnicas a la infraestructura del inmueble. Las autoridades buscan determinar la causa de la falla estructural y evaluar eventuales peligros para los residentes, comercios cercanos y transeúntes del sector. Esto ocurrió ayer en el cementerio. Bueno, yo digo que esta infraestructura, estas paredes hayan fallado por la situación también de los sismos, ¿verdad? Pues esas réplicas que se están dando últimamente. Ahorita se ha ido un poco la réplica, pero igualmente eso sigue afectando después del doblete sísmico que se sufrió el pasado 24 de junio. Avioneta se precipita tras despegar en Santa Elena de Guairén y deja 2 fallecidos. Aproximadamente a la 1 de la tarde del domingo 20 de septiembre, una avioneta se precipitó a pocos metros del aeropuerto de Santa Elena de Guairén, en el estado Bolívar. De acuerdo con reporte de testigo, la aeronave acababa de despegar y en ella viajaban 2 personas, el piloto y un mecánico, informó más temprano el diario Primicia. Un video compartido en redes sociales observa a la aeronave envuelta en llamas, mientras funcionarios de rescate y efectivos del cuerpo de bomberos del aeropuerto trabajan para sofocar el incendio. En el accidente fallecieron el capitán Gilberto Brusual y el mecánico Luis Cabriles, según reportan los medios digitales de Oriente del País. Las autoridades aún no han ofrecido información oficial sobre las causas que provocaron la caída de la aeronave. Así que bueno, lamentable esta muerte de estas personas. Y esperemos a ver qué información se maneja, porque esta avioneta se precipitó apenas a haber despegado, se precipitó a tierra, pues. Y también habla aquí de que heridos 4 funcionarios de la Policía Nacional Bolivariana en una colisión en la avenida Aragua. 4 funcionarios de la Policía Nacional Bolivariana resultaron lesionados en una fuerte colisión en 2 motos y un vehículo que se registró en la avenida Aragua a la altura del sector El Trébol en Maracay la noche del pasado jueves. Esto es una información vieja. Según los reportes a través de las redes sociales, el accidente se produjo entre un vehículo tipo sedán y 2 motocicletas. La causa de cómo se originó el percance vial hasta el cierre de esta reseña se desconocían, pues se espera los resultados de las averiguaciones que adelantan las autoridades de tránsito al fin de precisar las responsabilidades del siniestro vial. En lugar de suceso acudieron algunas ambulancias que trasladaron de inmediato los lesionados hasta un área de emergencia. Y bueno, no se maneja más información sobre este accidente. Bueno, quedaron lesionados 4 funcionarios de la policía. Se desconoce, se ven las imágenes, los policías ahí, las motos, pues como quedaron con el vehículo. Pero bueno, no se sabe más información sobre este acontecimiento. Seguimos por acá y vamos a hacer pausa musical y ya regresamos porque ya no estamos terminando, ¿no? Son las 9:53, no, ya estamos prácticamente despidiendo. Vamos a despedir más bien, vamos a seguir acá para ya despedir el programa del día de hoy. Y por acá hay una nota que dice la evolución de los chigüires nacidos en el zoológico Las Delicias. Los chigüires. Hay mucha gente que no lo está. Ahora no le dicen los chigüiritos, sino que le dicen, ¿cómo es que le dicen? Vamos a ver si sabe la gente cómo los chigüires, tan sabroso que es esta carne, ¿verdad? Los chigüires. Ahora todos los nombres nos los cambiamos, los nombres gringos. Las Delicias informó sobre la evolución y desarrollo de la camada de chigüiritos que nació hace 2 meses. Esto mediante un carrusel de fotografías colgada en la cuenta de Instagram del zoológico Las Delicias. Muestra que en este periodo los pequeños roedores registraron un crecimiento sano y fuerte bajo la atención constante del equipo médico veterinario y los cuidadores de recinto ambiental, detalló una nota de prensa. Los nuevos ejemplares ya se encuentran adaptados a sus áreas de exhibición, llenando el
dinamismo los espacios de recinto biológico, a su vez la incorporación de estas crías que buscan concienciar a los visitantes sobre la importancia de la fauna autónoma venezolana y la necesidad de preservar sus hábitats naturales. Con el nacimiento de estos integrantes, la población de chigüires dentro del santuario animal continúa en constante expansión, consolidando el zoológico como espacio clave para el resguardo de la biodiversidad. Así que bueno, si usted no ha ido últimamente al zoológico de Delicia, ha tenido buenos cambios. Los invito a llevar los niños, tienen mucha fauna silvestre, bien bonita, bien dotada. Estos días, hace tiempo nacieron los tigres blancos, ¿verdad? Entonces ellos están recuperando todas estas especies en vía de extinción. Entonces sería buenísimo si usted lleva a sus niños para que vean cómo ha crecido este zoológico a pesar de la situación, está ahí. Bueno, 9:55 minutos, ya estamos despidiendo este guarapo del día de hoy, lunes 21 de septiembre. Los invito a mantenerse en sintonía de nuestra programación que le tiene siempre preparada, 94.3 FM Fe y Alegría. También quiero invitarlo para el próximo 2 de octubre a nuestro encuentro, porque vamos a hacer nuestro tercer encuentro de gaita de aguinaldo. Vamos al son de la gaita que arranca este próximo 2 de octubre. Estaremos llevando con ustedes 2 horas de programación. Vamos a tratar de tenerle a ustedes una buena programación a través de esas 2 horas. Conjuntos gaiteros, conjuntos de aguinaldo, hablar sobre esa época tan hermosa como es la época decembrina, hablar sobre cómo quién hace la mejor hallaca, cuánto va a costar una yaca, cuánto va a costar adornar el día de hoy, si podemos poner el arbolito, simplemente vamos a tener que ponerlo nada más sin luces, porque imagínense ustedes con estos apagones, se nos pueden quemar las luces, los arbolitos o la decoración. Así que bueno, estaremos con ustedes a partir de este 2 de octubre para llevarles todo esa emoción de lo que es la época decembrina. Así que nos despedimos, será hasta una próxima oportunidad que estaremos compartiendo con ustedes este guarapo informativo y los invito a seguir en nuestra programación. Quien estuvo el placer de acompañarlos a esta hora de la mañana, Xiomara López, con certificado de locución Universidad Central de Venezuela 47.498, inscrita en el Colegio Nacional de Periodistas bajo el número 26.833. Será hasta una próxima oportunidad, trabajando bajo la dirección de Juan Carlos Leal, quien le enviamos un saludo en su casita todavía de reposo, y bajo la dirección de él y la coordinación de nuestro ingeniero en sistema, Jesús Salazar. Chao, chao, cuídense mucho. Y lo dejo con un tema rico, sabroso y bailable para esta hora de la mañana.

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2: Su autoría, Alejandro Navarro nos canta, Ni un segundo ausente, género pasaje.

coautoría con Osmar y Ernesto Espinosa. Nos canta Lo que está pa' ti, género merengue.

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1: Vamos a saludar a nuestros anunciantes. 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

0: Perfecto, bueno, vamos avanzando desde la 94.3 FM. De esta manera, pues, vamos a continuar, saludar también a nuestros anunciantes por acá un ratito, y también vamos a saludar a algunos amigos. Ahorita estuve recordando yo a algunos amigos, ¿no? Sí, oye, vale, vamos a saludar a Pablo Corado. ¿Cómo está, Pablito Corado? Amigo mío. Y soy amigo de toda la familia Corado. Saludo a Romel Corado, también a Richard Corado, a todos. Al campeón del ajedrez, Rafael. Estamos ya cerquita del avance informativo de Fe y Alegría. Bueno, nosotros comenzamos, seguimos avanzando. Vamos avanzando acá, por acá me vuelve a escribir el amigo, el profesor José Luis Pérez, el Chepino del Llano. Vamos a saludar a Chepina, a Chichito y al Chepino del Llano. Y vamos a saludar también a Giovanni Mireles, también profesor de la universidad, creo que en el área de deporte, no, en el área de deporte de José Luis. Bueno, me dice José Luis allá que, bueno, tiene un grupo, tenemos sintonía, bueno, dígale a esa gente que escriban también su mensajito y todo, y más nada. Están agrupados, reunidos, oyendo Pasillaneando con David Ramón Carrizales desde la 94.3 FM de Fe y Alegría.
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1: 10:28 de la mañana, a esta hora les contamos en este avance informativo que el Departamento de Seguridad Nacional de Estados Unidos aseguró a medios internacionales que está investigando el caso en el que un agente de ICE disparó por la espalda a un migrante venezolano y que lo reportamos más temprano en Radio Fe y Alegría Noticias y que resultó gravemente herido y está incomunicado de su familia y su abogada. Wilber Rafael Garcés, de 28 años de edad, se encontraba en su vehículo y en medio de una entrega de comida a través de la plataforma DoorDash a mediodía de este domingo en Austin, Texas, cuando le dispararon por la espalda, debajo del cuello, aseguró en sus redes sociales la abogada del herido, Kate Lincoln Goldfinch. Más de 6 horas después, la abogada y la esposa de Garcés, que le había buscado sin éxito en el hospital, recibieron finalmente confirmación de que el Servicio de Inmigración y Control de Aduanas, ICE en inglés, o ICE, le había trasladado a un centro de detención, pero aún no han podido comunicarse con él, según la abogada. En declaraciones a medios internacionales, un portavoz del Departamento de Seguridad Nacional de Estados Unidos aseguró que la agencia está investigando ese tiroteo con ayuda del FBI y que el migrante se encuentra estable y en custodia federal a la espera de su deportación, ya que la Policía Migratoria de Estados Unidos considera que Garcés había entrado ilegalmente a Estados Unidos y que tenía una orden de deportación, situación que niegan sus familiares y abogados. Detalles en nuestra emisión de Punto y Seguimos. A esta hora les acompañó Alexander Medina.
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2: 10:30.
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5: El Ministerio de Educación presentó un balance que visto objetivamente.

0: Muchacha camarista, que madrugada bien oscura, no juegue. Está cayendo un palo de agua, tronado y bien cuellado. ¡A Rafael! ¡Rafael Ignacio!
1: ¡Señor Capuel!
0: ¡Levántese para que haga un guayollito, bordón!
1: Yo tengo mucha flojera ahorita.
0: ¿Cómo que tiene flojera, no juegue? Usted siempre tiene flojera, como que nació cansado. ¡Levántese! Y mientras hierve el guayollo, agárrese cuatro que está guindado en esa estaca, para que cantemos un pasaje. Y a mí me gusta mucho cantar contrapunteado.
1: Pero yo no tengo ganas de cantar, caporal.
0: ¿Cómo que no tiene ganas? Tiene que cantar, juro.
1: Bueno, sí, señor.
0: 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De lo negro y noche oscura, que los teñadores esperan con el rejo y la totura.

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1: Y vamos a saludar a nuestros anunciantes. 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

0: nosotros nos vamos y dándole gracias a Dios. 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Así pues que nosotros nos vamos, todo ha sido bajo la dirección del profesor Juan Carlos Leal,
1: en la producción profesor Bonnie Cati, acá en los estudios ingeniero Jesús Salazar, quien habló con ustedes, para ustedes David Ramón Carrizales, y quedan todos invitados para su Pasillaneando toda la semana, lunes, martes.

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1: El Farolito, tema interpretado por Voz Bells.

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1: Quiero ser tu héroe.
2: Enrique Iglesias, héroe. Género pop.

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5: Ancianos, adolescentes.

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0: FM. 11 y 10 minutos.
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4: Alejandro Fernández. Tantita pena. Género regional mexicano.

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1: Salserín nos canta de sol a sol. Género sa

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1: 11:28 de la mañana de este lunes 21 de septiembre, nos vamos al estado Mérida. Allí los jubilados claman al gobierno mejorar sus condiciones salariales. El reporte lo tiene nuestro compañero José Angulo.

0: salario y atención médica. Así lo manifiestan ex trabajadores del Estado, Carmen Rangel, jubilada del Ministerio de Salud, así como José Monsalve del Ejecutivo Regional, exponen su situación.
1: Yo pues no estoy recibiendo ningún apoyo fuera del país, pues no tengo familia fuera. Y ahí vamos guerreando poco a poco, porque a mí no me pagan más nada. Yo tenía hogares de la patria y eso me lo quitaron. Imagínense la pensión, 130 bolívares, ¿qué hace uno con eso? Ni para un pasaje. O sea, está fuerte la situación para nosotros los jubilados. Hemos sido bastante atropellados. He estado bastante mal. Yo tengo una artrosis puesta, tratamiento. Y las 10 pastillas mensual tengo que estar gastando 24 mil. Y todos los días sube el dólar y es fuerte. Ya tengo 2 meses que no puedo comprar las pastillas porque ¿cómo?
2: José Monsalve. Claro, si no nos alcanza y vamos poco a poco, uno tiene que estar comprando medicamentos y todo eso. Y pues ahí va, porque uno no alcanza. Ahorita están pagando, pero que hay una muchacha que está allá y me ayuda, nos ayuda, a mujeres y a mí, andamos para allá, nos ayuda para comprar los medicamentos y la comidita, por ahí así también.
0: Señalan los jubilados que lo que perciben por jubilación y bono de guerra escasamente alcanza para los medicamentos, mientras que para comer dependen de ayudas de otras personas o apoyo de familiares que se encuentran fuera del país. Desde Mérida reportó José Angulo para Radio Fe y Alegría Noticias.
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8: 11 y 31 minutos. 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
2: Willy Colón nos interpreta O Qué Será. Género salsa.
3: Yo creo en muchas cosas que no he visto. Y ustedes también, lo sé. No se puede negar la existencia de algo palpado, por más etéreo que sea. No hace falta exhibir una prueba de decencia de aquello que es tan verdadero. El único gesto es creer o no. Algunas veces hasta creer llorando. Se trata de un tema incompleto porque le falta respuesta. Respuesta que alguno de ustedes quizás le pueda dar. Es un tema en Technicolor para

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1: 11:44.

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0: Ni un paso atrás, Jorge Celedón.

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1: Rey, háblame de ti. Género, balada.

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1: 11:52.
2: Ni que los santos te ayuden. Tema interpretado por Jennifer Mora. Género: folclore.

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1: Ana Gabriel, hechizo, género, rango.

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0: proteger la producción ganadera. También, en otras informaciones, jubilados y pensionados volvieron a movilizarse para exigir al gobierno una mejora sustancial en sus condiciones salariales y asistenciales.
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0: La encargada de la Administración de Venezuela, Delcy Rodríguez, llegó en las últimas horas a Nueva York para participar en la Asamblea General de la Organización de las Naciones Unidas prevista para esta semana. Ella mostró un video en sus redes sociales en la que desciende por las escaleras del avión oficial que la llevó a la ciudad donde está la sede principal de este organismo. En la imagen que subió en sus canales, Rodríguez se ve junto a John Biden.

0: cooperación y el entendimiento. Más allá de su participación en esta Asamblea 81 de la ONU, la expectativa está también puesta en el encuentro a los márgenes del evento que se espera Rodríguez sostenga con el presidente de Estados Unidos, Donald Trump. Funcionarios de la Casa Blanca confirmaron que Trump sostendrá una conversación informal con Rodríguez, a quien reconoció, recordamos, al frente de la jefatura del Estado venezolano en abril pasado.
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0: Esta semana se cumplen ya 3 meses del doblete sísmico que vivió nuestro país, del que todavía seguimos pues viviendo dificultades, consecuencias. Sobre este tema repasamos esta hora una nota del diario Efecto Cocuyo. Allí nos cuentan de la vulnerabilidad marca el retorno post-terremoto a las universidades de La Guaira. Cuentan que la Universidad Simón Bolívar, núcleo litoral, se convirtió en un campamento transitorio que alberga a 868 personas para el 2 de septiembre, según una filtración del gobierno local obtenida por Runrunes. La entrada del campus está custodiada por miembros de la Dirección de Acciones Estratégicas y Tácticas, una organización policial de nuestro país. Ni los vecinos de Naiguatá ni los estudiantes saben cuántas personas hay refugiadas, no les permiten entrar, preguntar ni ayudar. A los estudiantes de esta sede les faltaban 3 semanas para culminar su trimestre cuando ocurrió el desastre y la sede sufrió grietas en la plaza techada y resquebramientos en la biblioteca. El retorno a clases ha sido completamente virtual a través de chats de WhatsApp y solo se espera acudir al campus para algunas clases de laboratorio, aunque la presencialidad completa aún no se ha concretado. Según un censo realizado también por egresados y líderes estudiantiles, al menos 80 habitantes de La Guaira, entre estudiantes, profesores y personal, resultaron afectados el pasado 24 de junio.
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0: A propósito también del apoyo que sigue necesitando La Guaira, Venezuela recibirá 240 toneladas de ayuda humanitaria de Portugal. Un primer lote de 40 toneladas de ayuda humanitaria de un total de 240 que enviará Portugal arribó ya a nuestro país este sábado para brindar apoyo a las familias afectadas por los fuertes terremotos del 24 de junio. Es una nota que revisamos hasta ahora desde el Nacional. Dicen que la iniciativa fue gestionada por las organizaciones Nexos y la Asociación Amigos de la Diáspora y de los Emigrantes Madrileños. El primer cargamento de alimentos y medicinas fue entregado a varias ONG en Caracas como parte de un plan de asistencia a gran escala. La distribución de los insumos estuvo a cargo de Jesús Testa, embajador de buena voluntad de ambas organizaciones. Él informó que la llegada y la asignación gradual de los suministros se realizará en las próximas semanas. También destacó que las donaciones provienen de campañas de acopio organizadas en Portugal, las cuales contaron con el apoyo de la diáspora venezolana y de la ciudadanía local. Durante la entrega de los insumos, Testa instó también a la comunidad internacional a mantener el envío de donaciones hacia las zonas afectadas por los terremotos en Venezuela, que dejaron miles de familias sin hogar.
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0: Son ya las 12:07 de la tarde, momento de hacer nuestra primera pausa. A la vuelta hacemos nuestro primer recorrido informativo por las regiones.
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0: Doce nueve minutos de la tarde, ya momento de retomar la emisión de este lunes de Punto y Seguimos. Es hora también de hacer nuestro primer contacto informativo por las regiones.
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0: Le contamos a esta hora que docentes y representantes de Jobure de Curiapó paralizaron las clases por el peligro de derrumbe que genera la escuela de esta localidad. Desde allí está Exiober Medina hasta ahora y nos ofrece la información.
6: A pesar de que las clases iniciaron el pasado 14 de septiembre, los docentes junto a los representantes de la comunidad Jobure de Curiapó en el municipio Antonio Díaz del estado del Tamacuro decidieron paralizar momentáneamente las actividades escolares, esto debido a la situación de la escuela Antonio Guzmán Blanco, el cual sigue amenazando con derrumbarse o lo carcomido del barranco y sin atención de las autoridades. Radio Fe y Alegría Noticias pudo constatar que el anterior periodo escolar se vio obligado a culminar en las casas de familia por la misma situación. Sin embargo, ahora, en este nuevo periodo escolar que tenía pensado iniciar con una matrícula de más de 200 estudiantes, la dirección junto a los representantes decidieron paralizar las clases hasta que las autoridades visiten y evalúen la situación de la escuela.
7: En conjunto con todos los representantes y los líderes de nuestra comunidad, paralizar las actividades escolares por 2 semanas. No nos queremos arriesgar ni el personal docente ni los estudiantes. No lo hacemos para perjudicar a nadie, porque aquí los que somos perjudicados somos nosotros, los hijos de estos representantes y los 268 niños que están inscritos en este espacio educativo. Nosotros como padres representantes, nosotros no queremos mandar a nuestros niños para esta institución, porque esta institución se nos va al río, ya está al borde del río.
8: De verdad que es preocupante la situación de nuestra escuela, la infraestructura está demasiado, mira, está que se va al derrumbe, ¿verdad?
6: Desde hace 3 años, los vecinos y el director del plantel educativo han formulado un llamado a las diferentes autoridades del estado del Tamacuro para que atiendan este problema. Sin embargo, alegan que hasta ahora ninguna autoridad, tanto educativo como del gobierno regional, han llegado a ese caserío indígena para evaluar las condiciones de la escuela y observar si sigue apto para las actividades escolares. Desde la capital del estado del Tamacuro, reportó Exiober Medina para Radio Fe y Alegría Noticias.
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0: Bueno, por lo menos 3 años lejos de la mirada oficial, pues esta comunidad, esta escuela, más de 200 niños, niñas y adolescentes que hoy no están viendo clase por inseguridad, por este peligro de derrumbe que se genera en esta localidad del Delta venezolano. A las 12 y 12 minutos de la tarde avanzamos con otra información. Comercios reportan altas ventas de artículos escolares tras esta primera semana de clases. Esto pasa en Maturín, desde donde nos reporta Orlando Chacón.
9: Los comerciantes que hacen vida en el casco central de Maturín han registrado en los últimos días un incremento visible en sus ventas de artículos escolares debido a la afluencia de padres y representantes que realizan sus compras de última hora tras una semana del inicio oficial del año escolar 2026-2027. Enlimar Guzmán, encargada de una tienda por departamentos de la capital monaguense, aseguró que los representantes han aprovechado todas las ofertas al máximo en este comercio. Destacó que el flujo de clientes se ha mantenido de manera constante y tienen a disposición disposición todo lo relacionado a material educativo, con promociones en cuadernos que van desde $0.97.
10: La venta ha estado demasiado fuerte, mucho movimiento, gracias a Dios, hemos vendido demasiada mercancía, escolaridad, lo que es todo, todos los cuadernos, lo de 0.97 porque es uno de los sitios que están más económicos, maleta, bolso, libro, sacapunta, todo lo que están buscando. Como te das cuenta de cómo está lleno, demasiado movimiento.
9: Argelis Soto, madre de un estudiante de primaria, señaló que inició las compras hace 2 meses atrás para dosificar los pagos, concentrándose en esta última etapa en la búsqueda de colores, lápices, termos y borradores a precios accesibles.
11: Bueno, aquí estamos aprovechando los precios porque está bastante económico de verdad y me quedan poquitas cosas por comprar, que es los lápices, los colores y el borrador. Poco a poco he ido comprando y hoy me vine a comprar los termos. Gracias a Dios ya tengo todo.
9: Los representantes manifestaron que debido al panorama económico actual que se vive en el país, priorizaron principalmente los uniformes de sus hijos para luego afrontar la compra de los útiles escolares. Desde Maturín, Estado Monagas, Orlando Chacón, Radio Fe y Alegría Noticias.
0: 12:14 minutos de la tarde. Antes de cerrar, repasamos información en nuestra página web www.radiofeyalegrianoticias.com. Allí advierten que la falta de planificación tras el doblete sísmico complica el nuevo año escolar. Esto lo dijo la profesora Katiuska Russo. Ella advirtió que los daños provocados por este doblete sísmico evidenciaron la falta de planificación para garantizar la continuidad de las clases. Esto lo dijo en su participación en el programa Háblame Bajito de Radio Fe y Alegría Noticias, donde señaló que antes de los terremotos ya existía un 60% de deterioro en la infraestructura y que todavía hay instituciones identificadas con etiqueta amarilla que no han recibido las reparaciones necesarias para volver a ser seguras. Ella mencionó el caso de una familia en la que una niña de tercer grado fue trasladada a una escuela y otra que cursa sexto grado a un plantel diferente. Ella dice, esto se suma que en algunas instituciones los estudiantes no tendrán jornada completa, lo que a su juicio refleja la desorganización tras la emergencia. Asimismo, informó que en algunos planteles los estudiantes no acudieron al inicio de clases porque todavía no había terminado el periodo anterior, ya que hubo alumnos de media general que no pudieron reparar materias a tiempo, por lo que algunas instituciones aún cierran procesos del año pasado mientras avanzan con las inscripciones del nuevo periodo. Frente a este panorama, considero que cada escuela debe tener autonomía para diseñar estrategias según su realidad. Russo es coautora de Luz en el Túnel, un libro coordinado y editado por el profesor Ramón Alexander Uzcategui Pacheco, en el que participan 14 autores de trayectoria académica con propuestas de reforma educativa para acompañar la transición hacia la democracia en Venezuela. Es parte de esta nota que usted puede ampliar, conseguir más detalles, como le decíamos, en nuestra página web www.radiofeyalegrianoticias.com. Con ella hacemos una pausa y ya estamos de vuelta.
1: 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Doce y 17 minutos. 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
0: Doce diecinueve minutos de la tarde, continuamos con más información, estamos acompañándoles en este inicio de semana, hoy lunes 21 de septiembre.
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0: Bueno, siguen las reacciones, las manifestaciones, las peticiones, los reclamos de la gente por las fallas del servicio eléctrico en diferentes puntos del país. Hoy Fedenaga desde San Fernando solicita facilidades de importación de generadores para proteger la actividad ganadera en esta localidad del Padillas. Allí está Alexander Medina a esta hora con la información.
17: La directiva de la Federación Nacional de Ganaderos efectuó un consejo directivo este fin de semana en San Fernando de Apure. En el pleno con los productores agropecuarios de la región anunciaron la creación de una sala situacional a nivel nacional para registrar los índices de inseguridad que siguen padeciendo en los estados Zulia, Táchira, Barinas, Portuguesa, Guárico, Mérida y Apure, entre otros, caracterizados por el abigeato, el contrabando y la invasión de unidades de producción por grupos armados. En torno a cómo afronta el ganadero venezolano la crisis eléctrica que incide en la merma de la producción de leche y carne, el presidente de Fedenaga, José Labrador, anunció que el gremio plantea que el productor adquiera directamente generadores eléctricos importados, que son más económicos que los que se venden en el mercado nacional.
18: Compra de generadores eléctricos por parte de productores a fábricas chinas, en este caso. Son 2 años, 3 años trayendo generadores con una asociación. Vimos que los costos del producto final puesto aquí es el 40-50% menos de lo que valen en el mercado nacional. Eso lo queremos trasladar hacia los tractores, hacia los implementos y a todo lo que implique maquinaria y energías alternativas. Ya Fedenaga está trabajando en esto, en tratar de que de alguna manera el comercio internacional, el COME, el Ministerio de Agricultura y Tierra y algunos entes ministeriales, carteras ministeriales, entiendan que el productor puede ir directamente a la fábrica a pagar y que el producto le llegue aquí, lo nacionalice exento de todos los impuestos que pueda pagar.
17: Otro de los temas que se plantearon en el Consejo Directivo de Fedenaga en San Fernando de Apure fue el de cómo el Ministerio de Agricultura y Tierras sigue apoyando a los productores agropecuarios en todo el país con los planes de vacunación contra la fiebre aftosa, para que de esta manera Venezuela definitivamente sea declarado libre de esta enfermedad que sigue afectando a un rebaño nacional que supera las 12 millones cabezas de ganado. Desde San Fernando, Alexander Medina, Radio Fe y Alegría Noticias.
0: Agradecemos a nuestro compañero Alexander por esta información. Seguimos hablando del sistema eléctrico nacional. Le contamos que los cortes eléctricos y el agobiante calor ponen a prueba el inicio de clases en el municipio Guanipa de Anzoátegui.
19: El reinicio de las actividades escolares en el sur del estado Anzoátegui está enfrentando un panorama crítico. En el municipio de Guanipa, los continuos cortes eléctricos y las sofocantes temperaturas amenazan la salud y el rendimiento académico de cientos de estudiantes. Y es que aulas a oscuras y un ambiente insoportable resumen la jornada diaria de docentes y alumnos en comunidades, como en el sector Vista al Sol. De acuerdo al testimonio de una de las docentes, durante el turno de la tarde la suspensión del servicio eléctrico paraliza por completo los ventiladores y restringe el acceso de agua potable dentro de los planteles.
20: Se sienten agobiados y por ende eso les causa que ellos no tengan concentración y se pongan inquietos. Se levantan en cada momento. Nos toca salir del pasillo, buscar la manera de sentarlo, porque ¿cómo trabajamos ahorita? Ahorita que el inicio del año escolar, porque están asistiendo poco, pero es difícil cuando está toda la matrícula completa. En el caso mío tengo 28 niños de primer grado y no es fácil mantener el orden en esta situación. Le buscamos estrategia, nos ponemos a hacer actividades que lo podamos hacer en afuera, sentado, porque dentro del salón no se ve, porque son salones oscuros, no hay una buena circulación del aire, porque es una sola ventana, por lo menos en el caso de Gusto yo, y la cantidad de niños hace que eso sea un ambiente agobiante.
19: Asimismo, la docente dijo que las interrupciones eléctricas durante la noche en los hogares están impidiendo un desplazamiento
3: descanso adecuado porque los estudiantes llegan exhaustos a cumplir con sus deberes escolares.
20: O no descansan bien, llegan a la escuela y tampoco, ¿cómo le damos a los niños una buena calidad educativa? ¿O cómo reciben ellos una buena calidad educativa? Tanto el maestro como los estudiantes están cansados, están agotados. O arreglan esto de la situación o hacen una reestructuración en el horario escolar, ¿por qué?
3: Y es que ante esta situación la comunidad educativa exigen a las autoridades ajustar los esquemas de racionamiento o flexibilizar las jornadas escolares, al igual que garantizar condiciones ambientales dignas en las escuelas, donde resulta indispensable para resguardar la salud de la comunidad educativa y defender el derecho del aprendizaje de calidad. Esta es la información que tenemos desde la zona sur del estado Anzoátegui, Adayelis Figueroa, Radio Fe y Alegría Noticias.
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0: A las 12:24 minutos de la tarde nos vamos hasta Guasdualito. Allí la comunidad de Totumito pide obras urgentes para evitar inundaciones por la crecida del río. Esta información nos la comparte hoy Rómulo Zapata.
2: Saludos amigos de Radio Fe y Alegría Noticias, nos encontramos en la comunidad de Totumito, vamos a conversar con el señor Saúl Bay, quien es habitante de esta comunidad, porque hay inquietud, estamos precisamente donde se hizo un levantamiento de terraplén, sin embargo manifiestan que el río sigue atacando este lugar. O sea, llega el invierno y no se le hace nada en el verano, esto se acaba. Usted vio esos huecones que hay por ahí, y ya es barranca, ya se ha llevado parte de los del turbomotico que le echaron, pero todo se lo está llevando. También estamos observando que usted ha estado tapando los huecos por encima del terraplén. ¿Por aquí pasa motorizados? No, por aquí no pasa nada. Esto estamos emparejando nosotros a pala y pico porque esto hicieron ese terraplén, no lo emparejaron, eso lo dejaron a la machimberra, eso no hicieron nada, sino que zumbaron la tierra y ahí está. Esto se acabó la carretera. Bueno, como he dicho, aquí ya hay por lo menos 8, 10 años que no pasa carro por aquí. Aquí pasaban las busetas, pasaba todo. Por aquí, a donde estamos parados, pasaban las busetas, pasaba carro, pasaba todo. Esto se acabó. Se lleva la sede del ambulatorio, se lleva las escuelas, se lleva las casas, se lleva todo. Porque esto se pasa el agua para allá. Bueno, usted vio cómo está ese hueco aquí. Mire, este hueco se va ahorita, que llega a crecer duro, acaba casa, escuela, ambulatorio y todo. Eso no queda nada bueno. ¿Hasta ahora ustedes qué le solicitan a las autoridades? A que nos echen una defensa. Aquí se hacen unos espigones, como en varias partes, y esto se compone, porque es que el río se... Bien, ahí está la palabra del señor Saúl Bay, quien es residente de la comunidad de Totumito, planteándonos las necesidades que tienen y sobre todo la preocupación es la falta de trabajo por parte de las autoridades en cuanto a lo que tiene que ver con la defensa del río para evitar que este continúe llevándose a la comunidad. Es la información desde Totumito, Rómulo Zapata, Radio Fe y Alegría Noticias.
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0: 12:26 minutos de la tarde, vecinos de esta localidad tratando de ganarle el paso a las inundaciones que pues por varios años terminan ocurriendo en esta zona de Apure por las lluvias. Vemos frecuentemente reportes de problemas justamente de canalización de agua en estas zonas cuando empieza a llover, los vecinos intentando recordar a las autoridades ese trabajo de prevención tan importante frente a las lluvias. Son las 12:27 minutos de la tarde, hacemos una pausa y ya regresamos.
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4: Doce treinta minutos de la tarde, estamos de vuelta con usted en Punto y Seguimos en este inicio de semana, hoy 21 de septiembre, es momento de la entrevista del día.
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4: Hablamos a esta hora del informe Panorama de Género 2026, publicado por la ONU Mujeres y el Departamento de Asuntos Económicos y Sociales de Naciones Unidas. Él pone una cifra al retroceso global en materia de igualdad. Dice que al ritmo actual, la paridad de género no se alcanzará hasta el año 2197. Este informe documenta que una de cada tres instituciones dedicadas a la igualdad de género ha perdido poder, personal o presupuesto en los últimos dos años, que el financiamiento cayó a su nivel más bajo desde 2021 y que las organizaciones de derechos de las mujeres sufrieron recortes del 28%. Un poco para hablar sobre este retroceso, lo que significa especialmente para Venezuela, conversamos a esta hora con Estefanía Mendoza, abogada, defensora de derechos humanos y cofundadora de Muliel, organización que desde 2016 promueve y defiende los derechos de las mujeres, niñas y adolescentes en el Zulia y en todo el país. Buena tarde y bienvenida nuevamente a Radio Fe y Alegría.
5: Buenas tardes, Adriana. Muchísimas gracias por el espacio.
4: Sí, veíamos, entre algunas de las cosas que repasamos del informe es esto, ¿no? Que una de cada tres instituciones de igualdad ha perdido poder, que el financiamiento ha caído a su nivel más bajo. Tiene que ver seguramente esto también con algunas políticas o con estas políticas del inicio del gobierno de Donald Trump, pero quisiéramos saber cómo se traduce este debilitamiento en la vida de las mujeres, por ejemplo, venezolanas, en el caso específico de pues esta reducción, cómo se lee en el contexto venezolano.
5: Bueno, ahí ese dato de la reducción no solo institucional, sino también de financiamiento de la sociedad civil que está dedicada a atender las necesidades de las mujeres y niñas, es importante verlo porque a veces la gente dice como que, ay, bueno, las ONG no tienen dinero, ¿qué pasa? Bueno, la medición que hace este mismo informe es que 1 millón de mujeres y niñas se han quedado sin servicios que antes tenían disponible por parte de la sociedad civil. Y esto es importantísimo porque nos habla de una pérdida de servicios y de atenciones y de respuestas a las necesidades de las mujeres y niñas, no solo desde el ámbito de la sociedad civil, de las organizaciones que están trabajando en terreno y que de ninguna manera nunca históricamente van a poder suplir lo que le corresponde al Estado, pero además nos habla de una pérdida institucional, es decir, instituciones del Estado que se pierden, bien sea porque dejan de existir, como ha sucedido en Argentina, que ha sido casos muy sonados de eliminación de ministerios, pero también porque se dejan los ministerios pero se vacían de contenido al no asignar presupuesto a su personal. Entonces todas estas son políticas que van dejando a la institucionalidad, que es a donde la gente recurre en primer lugar, sin la posibilidad de respuesta. Esto es algo que se viene viendo en Venezuela desde hace años. Nosotros tenemos casos que nos han referido desde alcaldías o gobernaciones a una ONG pequeñita. Esto es algo que no es nuevo para nosotras. Verónica, entonces, es algo que simplemente va intensificándose.
4: Estefanía, justamente, pues saber cuáles son esos servicios, por ejemplo, específicos que ustedes en estos últimos meses han reportado o han visto que han disminuido, a los que las mujeres y las adolescentes, las niñas, no tienen acceso por esta reducción presupuestaria.
5: Bueno, nada más, por ejemplo, en el caso de Mulier, nosotros teníamos un servicio de atención psicológica remota que tuvimos que cerrar porque era imposible ya mantenerlo, a pesar de que lo hicimos con la buena voluntad de psicólogos y psicólogas que nos apoyaban. Pero así, muchas otras organizaciones han perdido servicios de este tipo, y esto es importante porque además tenemos una particularidad en el contexto venezolano, y es que con el nuevo panorama de las necesidades que se generan a partir de los terremotos, esto va también a disminuir la posibilidad de tener recursos y atenciones en otros estados del país que no se vieron afectados, para tratar de concentrar los esfuerzos en la atención a estas personas que están en una situación, pues, evidente de vulnerabilidad. Pero lo que está pasando en La Guaira, en Tucacas o en otros de los estados donde se sufrieron afectaciones por los terremotos no elimina las necesidades en otros estados, simplemente las invisibiliza. Y por eso es que es importante señalar que sigue existiendo mujeres, niñas y adolescentes con necesidades de asistencia, con necesidades de servicio, en peligro, además que corre riesgo su vida, su bienestar, su integridad física, si no existen, pues, estos servicios, bien sea de las organizaciones que trabajan en la sociedad civil o del Estado, porque lo ideal es que podamos remitir a, si necesitan atención psicológica, al Hospital Psiquiátrico de Maracaibo, que ellos tengan porque lo tienen, pero que puedan darse abasto, por ejemplo, o que se pueda remitir a un hospital público y ellas puedan recibir atención en derechos sexuales y reproductivos. Todo esto debería encauzarse a través del sistema público y que las organizaciones, pues, puedan además apoyar en otros aspectos complementarios, pero no ser la fuente primaria de atención.
4: También aprovechar la oportunidad para recordar cuáles son esos, digamos, impactos diferenciados, que una crisis, como dices tú, por ejemplo, como la de los terremotos que vivimos hoy, pero una crisis también en el sistema de salud como la que vivimos en nuestro país o en los servicios básicos, tienen en las mujeres. ¿Cuáles son esos elementos que son diferenciadores para las mujeres y que son necesarios también, por eso, la atención vía políticas públicas, vía la institucionalidad?
5: Bueno, precisamente una de las cosas que hace este informe es hacer seguimiento al avance a los Objetivos de Desarrollo Sostenible, que fue algo que tuvo muchísima campaña y que de pronto se fue diluyendo, yo creo que en la medida en que se fueron dando cuenta que no se iba a alcanzar la meta del 2030. Pero parte de esos Objetivos de Desarrollo Sostenible tienen que ver con el trabajo digno, con el acceso al agua, con la igualdad de género, con la movilidad, aspectos de la vida cotidiana de las mujeres, niñas y adolescentes en todas partes, pero además aquí en Venezuela. Y nuestra crisis de servicios públicos es una situación que tiene una afectación diferenciada en las mujeres, niñas y adolescentes, porque esto lo ha documentado, por ejemplo, la plataforma UN Venezuela, que viene midiendo, pues, la cantidad de personas con necesidades de asistencia humanitaria en el país, y que ha visibilizado precisamente, pues, que la gente tiene esta afectación por la falta de agua, por la falta de seguridad alimentaria, por la falta de... El tema eléctrico es sumamente difícil en los estados que están siendo más afectados. ¿Y por qué esto tiene una afectación diferenciada? Porque las que se paran normalmente a las 4 de la mañana, porque a esa hora ponen el agua, son las mujeres. Las que tienen que entretener a niños o cocinar con leña a oscuras porque no hay luz, son las mujeres. Entonces, todo este trabajo de cuidado que estereotípicamente, históricamente ha recaído en las mujeres, pues es asumido en unas condiciones muchas más precarias, mucho más hostiles, y que generan entonces más peligro a accidentes, más peligro a enfermedades, más peligro a, y sobre todo un cansancio extremo que afecta la posibilidad de que ellas puedan vivir su vida, compartir con los niños, con los familiares, que puedan estudiar, que puedan hacer otras actividades, porque el tiempo además útil en una vida que tiene 6 horas de racionamiento, pues se acorta cada vez más.
4: Pensando en los datos que nos da este informe, que habla como de este estancamiento, de esta meta de igualdad que cada vez como que se nos va alejando cada vez más, por ejemplo, ¿cuáles son los efectos que pudiéramos presumir tendrá esto en la vida de las niñas, de las adolescentes, de las mujeres de aquí a 10, 15 años, por ejemplo? ¿Qué cosas nos estamos perdiendo, no solo las mujeres, la humanidad en general, por un retroceso de este tipo?
5: Esa pregunta te la agradezco muchísimo porque es muy importante, porque a veces se plantea ahí, además en este momento donde tenemos como esta corriente o esta narrativa de retroceso de derechos, de que las mujeres tienen muchos aparentemente y hay un desbalance, es importante entender que la lucha por la igualdad de género es una lucha para que la población pueda estar presente en todos los espacios de decisión y de poder al 100%, y que esto va a beneficiar económicamente, en temas de salud mental, de bienestar, a toda la población, hombres y mujeres, niños y niñas. Entonces, que estemos atrasados, que estemos más bien en un retroceso de derechos, que estemos promoviendo narrativas de restricción o limitación de derechos de las mujeres y no de avance, esto es sumamente peligroso porque simplemente va a generar mayor violencia, mayor falta de independencia económica de las mujeres, lo que nos reduce pues al espacio privado, y allí estamos más expuestas a muchas vulnerabilidades, entre esas la violencia de género, y además pues va generando esta idea limitante que va a continuar o se va perpetuando en la cabeza de las niñas y las adolescentes, de creer que lo deseado es que estén en la casa, que lo deseado es que solo hay la posibilidad de ser madre, solo hay la posibilidad de tener un esposo. Y ojo, estas son decisiones válidas siempre y cuando se tengan como opciones y no como el único motivo para existir de las mujeres. Y es importantísimo además porque para mí es clave señalar que este informe habla mucho, por ejemplo, de la erosión institucional, pero la

0: normativas conservadoras. Garanticemos partos seguros, y no lo estamos haciendo. Garanticemos hogares de cuidado diario que puedan ayudar a las mujeres, que puedan permitir que estas labores de cuidado se faciliten. Garanticemos condiciones en el hogar, luz, agua, servicios públicos, para que las mujeres que quieren quedarse en el hogar tengan condiciones dignas. Y esto no está sucediendo. Entonces es importantísimo entender que esta restricción de derechos que se promueve nos deja en una situación de mayor vulnerabilidad como mujeres y niñas, y en el caso venezolano es una situación todavía más grave que nos expone a diferentes violencias.
1: Entendiendo todo esto, y ya para cerrar entonces, por ejemplo, ¿cuál crees que debería ser como la prioridad técnica, legal, en lo que tiene que ver con protección de las mujeres, de los derechos de las mujeres, no solo en, quizás en, con énfasis en nuestro país, porque es una tendencia, digamos, global, pero cada país tiene como sus particularidades, ¿no? Entonces, en nuestro caso específico, por ejemplo, a la luz de estos resultados, ¿cuál debería ser la prioridad?
0: Mire, la prioridad son cosas que venimos visibilizando desde hace tiempo y que cada vez son más urgentes. Primero, medidas afirmativas. Las mujeres tienen que estar en los espacios de decisión y de poder. Necesitamos políticas de cuotas. El mismo informe dice que aumenta la participación política de las mujeres en un 16% cuando hay políticas coherentes y razonables de cuotas. En Venezuela no necesitamos. Hace poco un informe sobre las mujeres en la transición de parte de la Red Constructora de Paz y de IPI, que ya nos hablaba de esta cómo se va perdiendo la participación política de las mujeres comunitarias, que sabemos que las mujeres siempre están allí en cualquier espectro de la política, de la tendencia política. Las mujeres son las que están presentes en las comunidades, pero eso se va perdiendo a medida que van subiendo en las estructuras de los partidos políticos. Necesitamos que las mujeres estén en la Asamblea Nacional, que sean alcaldesas, que sean gobernadoras, idealmente que sean presidentas, que esto permita que las mujeres puedan discutir políticas públicas, que puedan discutir las leyes. Tenemos desde hace años la discusión de la Ley de Igualdad de Oportunidades, que es una ley preconstitucional, hacer una reforma, y allí se iba a incluir el tema de la participación paritaria en los procesos electorales. Eso se dieron mesas, se discutieron y no se ha logrado que se concrete en la Asamblea Nacional. Hay una tendencia en Latinoamérica a ofrecernos leyes y decir, ay, sí, tenemos avance legislativo, y que esas leyes no tengan presupuesto, que esas leyes no se divulguen, que esas leyes queden en un escrito vacío. Necesitamos que existan políticas públicas reales, con presupuesto, con intención real de hacer que las mujeres estén en los espacios decisorios. ¿Por qué? Porque solo esa premisa de la medida afirmativa que nos ayuda a cerrar la brecha es lo que va a hacer que tengan más oportunidades y tengamos unas igualdades de condiciones. Pero mientras no cerremos esa brecha, siempre las mujeres van a estar dejadas atrás, con desventaja, y eso va a significar que las decisiones que se tomen, que las leyes, que las políticas públicas no vean las necesidades específicas de estos grupos poblacionales. Entonces, en un momento cuando se dio las cuotas para poblaciones indígenas en la Asamblea Nacional, entendimos, si esto es necesario. Sigue siendo necesario en el caso de las mujeres. Así existan todavía algunas que dicen, ay no, la meritocracia. La meritocracia cuando hay igualdad de oportunidades, cuando hay igualdad de condiciones. En este caso no hay igualdad de condiciones. Tenemos que cerrar esa brecha y a partir de allí hablaremos de meritocracia. Entonces es importante que entendamos que estas medidas ya se han señalado, que están escritas en diversos informes de la sociedad civil, que están allí, que incluso se nos han medio ofrecido pero no se han concretado, y que lo que necesitamos es que se entienda como una agenda urgente, en especial ante la posibilidad de procesos de reacomodo y de reinstitucionalización. Necesitamos que las mujeres estén presentes y que las necesidades de las mujeres se entiendan como necesidades urgentes de la sociedad venezolana y como una garantía para la democracia y el bienestar de todas las personas.
1: De verdad, muchísimas gracias por acompañarnos hoy a comprender, a ver también un poco más allá de estos discursos a veces que simplifican, que dividen también, ¿no?, tus intereses en frente de los míos, que nos puedas ayudar también como a entender una visión más amplia, porque estos temas, como siempre decimos, insistimos, son responsabilidad importante para todos y todas. Muchísimas gracias.
0: A ti, Adriana.
1: Es Estefanía Mendoza, cofundadora de Mulier, como decíamos, hablando sobre este informe Panorama de Género 2026, publicado por ONU Mujeres, que habla, como bien decía también ella al final, que cuando las mujeres tienen poder real, los resultados mejoran en todas las áreas. Sin embargo, lamentablemente, las cifras en el país, en lo que tiene que ver con representación de mujeres en el mundo, no solo en el país, sino en el

0: Mundo siguen bajando. Por ejemplo, en algunos datos que tenemos acá, solo el 22% de los ministerios en el mundo están ocupados por mujeres, y casi 9 de cada 10 ministerios de defensa y 8 de cada 10 de finanzas están en manos de los hombres. Una realidad que debemos empezar a intentar cambiar, que debemos empezar también a mirar con otros ojos, como decíamos, no los ojos desde el tú contra mí, sino también los ojos desde la igualdad de oportunidades, desde la calidad de los derechos también a los que tenemos acceso. Son las 12:46 minutos de la tarde, hacemos una pausa y ya estamos de vuelta.
1: 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Doce y 47 minutos. ¿Quieres saber cómo amanece Venezuela?
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0: 12:48 de la tarde. Nosotros estamos de vuelta con usted en Punto y Seguimos en la emisión de este inicio de semana, hoy 21 de septiembre del año 2026, acompañándoles a través de la Red Nacional de Radio Fe y Alegría, también a través de 22 emisoras que tenemos en todo el país, a través ahora, como le hemos dicho, también de nuestro canal de YouTube Radio Fe y Alegría Noticias. Es momento de hacer otro contacto informativo por las regiones.
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0: Minutos de la tarde, nosotros estamos en vivo, en directo, tenemos información con nuestra compañera Eira González. Familiares de comerciante Guayú cierran la frontera en La Guajira para exigir su liberación tras 14 meses detenidos. Esta es la información que nos tiene a esta hora, como decimos, Eira González.
2: Buenas tardes, Adriana, gracias por este contacto informativo. Así es, en este momento me encuentro en la frontera de Paraguachón, que está cerrado desde a las 6:00 a.m. debido a que familiares de Brunel Delgado, un comerciante guayú, quien fue detenido hace 14 meses en Maracaibo, los familiares en este momento exigen su plena liberación por su condición de salud y que en el mes de julio fue trasladado hacia la capital, en Caracas exactamente, y vamos a conversar con uno de los familiares en este momento de la tarde.
3: Hola, buenas tardes, soy Yasnila Delgado, hermana del detenido Wilney Delgado. Mi hermano se entregó el 1 de julio del año 2025.
0: 12:50 de la tarde, lamentablemente hemos perdido comunicación con nuestra compañera Eira González a propósito de esta situación, un cierre de la frontera, como nos decía ella, en La Guajira, que tiene lugar desde horas de la mañana. Entiendo que esta es la tercera vez que familiares de esta persona han protestado de una manera similar, pidiendo celeridad en su caso, pidiendo la activación de su caso. A las 12:51 de la tarde avanzamos con más información, nos movemos a ahora hasta Caracas. Allí sindicatos de diferentes sectores se preparan para marchar este 24 de septiembre por mejoras salariales.
4: Sectores gremiales, sindicatos y organizaciones en defensa de los derechos de los jubilados y pensionados se unen al llamado de la clase trabajadora del país a la movilización nacional para el próximo jueves para exigir mejores condiciones laborales. Ana Yane, coordinadora nacional de la central Únete, hizo la convocatoria exigiendo un aumento de salario y pensiones acorde con la realidad económica que vive Venezuela.
5: Para movilizarnos este 24 de septiembre, este jueves que viene, todos a una gran movilización que será concentrada en Parque Carabobo. De allí partiremos movilizándonos hacia Plaza Caracas, Ministerio del Trabajo, a seguir exigiéndole al Ministerio del Trabajo que dé respuesta concreta a lo que debe ser el aumento de salario, pensiones justas, libertad sindical y todos aquellos derechos laborales que nos han venido conculcando. Basta del despojo de los derechos de los trabajadores. Todos a movilizarnos este jueves 24 de septiembre.
4: Por su parte, José Vicente Rivero, secretario ejecutivo nacional de la CGT Venezuela, señaló que los representantes del Ejecutivo Nacional van en sentido contrario a los intereses de la comunidad laboral. Solicitó que se realicen la firma de las contrataciones colectivas vencidas. De igual forma, exigió que se retomen los diálogos sociales con presencia de integrantes de la OIT.
6: Hoy día exigimos la reactivación del diálogo social con la OIT, salarios dignos, respeto a la libertad sindical y sobre todas las cosas, convenciones colectivas de trabajo en Venezuela. Basta ya, tenemos más de 15 años con las convenciones colectivas paralizadas y un gobierno que lo único que hace es atacar a la clase trabajadora junto con los empleadores privados. Basta ya de salarios de hambre. Los trabajadores exigimos calidad de vida y este jueves 24 estaremos en la calle, en todo el territorio nacional, dando la lucha por salarios dignos, para pensiones para nuestros adultos mayores y sobre todo calidad de vida al trabajador venezolano.
4: Desde Caracas, José Blanco, Radio Fe y Alegría Noticias.
0: 12:53 de la tarde, avanzamos con más reclamos salariales en nuestro país. Ahora desde Mérida, allí los jubilados claman mejorar sus condiciones ya que padecen, dicen, severamente ante la crisis económica del país.
7: jubilados del Ejecutivo Nacional y Regional claman por mejores beneficios como salario y atención médica. Así lo manifiestan ex trabajadores del Estado, Carmen Rangel, jubilada del Ministerio de Salud, así como José Monsalve del Ejecutivo Regional, exponen su situación.
8: Yo pues no estoy recibiendo ningún apoyo fuera del país, pues no tengo familia fuera. Y ahí vamos guerreando poco a poco, porque a mí no me pagan más nada. Yo tenía hogares de la patria y eso me lo quitan. Imagínense la pensión, 130 bolívares, ¿qué hace uno con eso? Ni para un pasaje. O sea, está fuerte la situación para nosotros los jubilados. Hemos sido bastante atropellados. He estado bastante mal, yo tengo una artrosis puesta, tratamiento. Y las 10 pastillas mensual tengo que estar gastando 24.000 y todos los días sube el dólar y es fuerte. Ya tengo 2 meses que no puedo comprar las pastillas porque como.
9: José Monsalve, claro, si sí, no nos alcanza y vamos por poco, uno tiene que estar comprando medicamentos y todo eso, y ahorita no alcanza, y ahorita están pagando, pero porque hay una buena muchacha que está allá y me ayuda, nos ayuda, mi mujer y a mí, nos ayuda para comprar los medicamentos, la comidita, para ellos también.
7: Señalan los jubilados que lo que perciben por jubilación y bono de guerra escasamente alcanza para los medicamentos, mientras que para comer dependen de ayudas de otras personas o apoyo de familiares que se encuentran fuera del país. Desde Mérida reportó José Angulo para Radio Fe y Alegría Noticias.
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0: Minutos de la tarde, ya listos para cerrar, le contamos que accidente aéreo en Santa Elena de Guairén dejó 2 fallecidos. A esta hora Francesca Díaz nos tiene la actualización de esta nota.
10: 2 fallecidos fue el saldo que dejó un accidente aéreo registrado este domingo 20 de septiembre en Santa Elena de Guairén, municipio Gran Sabana del estado Bolívar. Las víctimas fueron identificadas como Gilberto Brusual, capitán de la aeronave, y el mecánico Luis Cabriles, ambos oriundos del estado La Guaira. Según el relato de algunos testigos en el área, la avioneta acababa de despegar, es decir, estaba a pocos metros del aeropuerto internacional de Santa Elena de Guairén cuando terminó estrellándose. Tras el impacto, la aeronave se incendió, provocando la muerte de ambos pasajeros. En fotos y videos también difundidos en redes sociales, se evidenció que distintos cuerpos de emergencia se movilizaron al lugar de los hechos para hacer las labores de rescate. Hay que destacar que este es el segundo accidente aéreo que se registra en nuestra región en menos de 15 días. El primero tuvo lugar en el aeropuerto Tomás de Eres de Ciudad Bolívar, dejando al menos 6 personas lesionadas. Desde Ciudad Guayana, Francesca Díaz, Radio Fe y Alegría Noticias.
1: ¿Qué pasa en las regiones?
0: A las 12:56 de la tarde, nosotros nos despedimos, cerramos la emisión de este inicio de semana, de este lunes 21 de septiembre. Como siempre, le agradecemos a usted que nos acompañó a través de las emisoras de Fe y Alegría en todo el país, también para quien se suma a través de nuestra señal en YouTube por el canal de Radio Fe y Alegría Noticias. Nos despedimos también, como siempre, en nombre de todo el equipo técnico y de producción que hacen posible este espacio, trabajando desde la Subdirección de Comunicaciones, está Wirmeli Villalobos, también está Anthony Galindo al frente de la producción y programación nacional, nos acompaña Abelardo Rojas en la producción informativa de este espacio, también están los controles Rafael Suárez, desde la conducción se despide Adriana Tobar hoy, como siempre también en la buena compañía de periodistas de Radio Fe y Alegría en todo el país, estamos todos bajo la dirección de Vidalina Campos, agradecemos su sintonía y su compañía cada tarde, le dejamos también como siempre en buena compañía en el programa En Este País, conducido por nuestro compañero Rosender Evíez, y en la tarde Alexander Medina con más avances informativos. Hasta mañana.
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0: Muy buenas tardes, sean bienvenidos a una nueva edición de este su programa En Este País, a través de la señal de Radio Fe y Alegría en toda Venezuela. A esta hora de la tarde les saludamos en nombre de todo el equipo técnico y de producción. En el control técnico y la producción de este programa está Fernando Rivas y Joamir Noguera. En la asistencia de producción, Yosimar Pereira. En la subdirección de comunicaciones, Wirmelis Villalobos. En la coordinación de producción y programación nacional, Anthony Galindo. Y en la conducción de este espacio, quienes habla y les acompaña a esta hora, Rosender Evies. Recuerden que de lunes a viernes de 1 a 2 de la tarde, aquí estamos en el programa En Este País para hablar de emprendimiento, economía y de productividad. Solos estamos junto a periodistas, comunicadores y emisoras de Radio Fe y Alegría, todos bajo la dirección de la profesora Vidalina Campos. Sean bienvenidos a este espacio. Recuerden que estamos en las redes sociales, somos @ Radio Fe y Alegría, @ En Este País Radio, @ Rosender Evies. También ponemos a su disposición nuestra mensajería de texto y el WhatsApp, el 0424-555-3146, 0424-555-3146. Estamos iniciando una nueva semana en este lunes 21 de septiembre de este año 2026. Este es el programa En Este País. De inmediato vamos a compartir dos notas supremamente relevantes para emprendedores, empresas y comercios que están desarrollando alguna idea de negocio en Venezuela. En primer lugar, comienzo esta semana haciéndoles una pregunta. ¿Su empresa, emprendimiento o comercio está preparada o preparado para el nuevo costo del dinero y el peso de los activos ociosos? Las empresas, comercios o emprendimientos hoy enfrentan retos silenciosos pero determinantes, como operar con casi la mitad de su capacidad instalada paralizada. Gestionar un negocio en Venezuela bajo la inercia del mes pasado ya no es una opción válida. Es cuestión de días. El costo del dinero dio un giro drástico con las nuevas políticas de tasas de intereses, encareciendo el fondeo bancario y alterando la liquidez corporativa en todo el país. Al mismo tiempo, la industria y el comercio enfrentan un reto silencioso pero determinante: operar con casi la mitad de su capacidad instalada paralizada. Mantener galpones desocupados, maquinarias detenidas y activos improductivos no es simplemente una pausa operativa. Representa una sangría continua de flujo de caja que castiga los márgenes unitarios y reduce el patrimonio de la compañía. En este punto de inflexión, quiero compartir pues algunas reflexiones y también algunas medidas que la alta gerencia, el emprendedor, no puede decidir a ciegas. En primer lugar, el impacto del nuevo costo del dinero. Comprenda cómo la subida de las tasas pasivas y activas presionan el sistema financiero en la actualidad, encarece el crédito y modifica las condiciones de tesorería para su empresa. En segundo lugar, la reconversión de la capacidad ociosa. Identifique alternativas prácticas para frenar el desgaste de activos parados, hibernar líneas de forma eficiente y generar ingresos extraordinarios con la infraestructura que usted tiene a su disposición. En tercer lugar, tome decisiones basadas en escenarios reales. Anticipe las presiones en demanda interna, servicios y liquidez antes de que los balances reflejen pérdidas. Esta información es parte de la entrega más reciente del informe semanal de Aristimuño Herreras y Asociados, quien analiza a fondo estas variables críticas y entrega escenarios que la banca y la empresa lideran ya están utilizando para trazar sus presupuestos de ahora en adelante. Lo cierto es que la incertidumbre no se improvisa, se anticipa. En un mercado volátil como el que estamos teniendo, la verdadera ventaja competitiva no está en reaccionar ante la crisis de manera desesperada, sino en contar con el mapa estratégico antes de que el entorno obligue a recortar. Es importante que pueda usted invertir en información, en datos que puedan significar para usted una brújula estratégica, operativa y financiera para proteger pues la rentabilidad de su negocio, resguardar el flujo de caja y tomar las mejores decisiones en el ámbito corporativo o en lo que se usted esté dedicando, a una idea de negocio, emprendimiento, a un comercio o a una empresa. Importante mirar todas estas variables. En segundo lugar, quiero compartir hoy también otra nota que titula el portal especializado Banca y Negocio, el peso de la culpa y la brecha generacional, los factores invisibles que definen el consumo en Venezuela. Y aquí quiero que presten bastante atención porque hoy por hoy el ciudadano común está tomando decisiones que podría usted también interpretar como decisiones que van de la mano con las decisiones que usted toma o debe tomar como emprendedor, como empresario o comerciante. Les cuento que un estudio llamado Tendencias del Consumidor Venezolano, elaborado por la firma Data Analysis, indica que indica que 63 de cada 100 venezolanos experimenta alguna barrera emocional al comprar algo para sí mismo fuera de los gastos del hogar. Es decir, lo que uno comúnmente llama darse un gustico con el dinero que está ingresando a sus bolsillos, a sus cuentas bancarias. Bueno, más de uno lo piensa y muy bien. Vender en Venezuela ya no es solo una cuestión de precios y disponibilidad. De acuerdo con el economista Luis Vicente León, se trata de una batalla psicológica que se libra en el presupuesto familiar. León reveló resultados del reciente estudio llamado Tendencias del Consumidor Venezolano, elaborado por la firma Data Analysis y presentado por el Instituto de Estudios Superiores de Administración IESA, en el cual destaca que el margen para el consumo predecible en el país es casi inexistente. Menos del 5% del presupuesto familiar se destina a gastos no obligatorios o a gastos suntuosos o gastos quizás para darse un gusto. Al respecto, el economista explicó que en un entorno donde la inmensa mayoría del ingreso está comprometido antes de que empiece el mes, el acto de compra se ha reducido a disputar un lugar en la lista de prioridades extremadamente reducida que tienen los ciudadanos. Sin embargo, el informe revela un fenómeno fundamental. Dos consumidores con el mismo nivel de ingresos pueden comportarse de formas diametralmente opuestas. La diferencia clave entre ellos no es el dinero, sino la culpa. El costo emocional de darse un gusto, como les decía, el estudio señala que 63 de cada 100 venezolanos experimenta alguna barrera emocional o conflicto al comprar algo para sí mismo fuera de los gastos del hogar. Es decir, que con el ingreso económico que están obteniendo hoy por hoy los venezolanos, están invirtiendo casi el 100%, digamos el 95% según este estudio. Y ese 5% que lo están utilizando en comprar algo que no sea alimentos. El 27% solo se autoriza una compra si siente que de verdad se lo mereció, y un 20% disfruta el momento del consumo, pero experimenta un remordimiento posterior al calcular el impacto financiero. Es decir, que dice, cónchale, si no me fuese comido este helado, quizás hoy estuviera resolviendo este problema o esta necesidad. El 15% de los venezolanos reporta serias dificultades para justificar el gasto, y solo el 36% realiza compras personales de forma espontánea y sin pensarlo demasiado. El rubro donde más evidencia este freno psicológico es en el sector gastronómico y las salidas a comer fuera del hogar, considerado por muchos como un lujo que genera culpa. La frontera de los 35 años, el factor edad, a través de su perfil en X, Luis Vicente León explicó que la razón de este freno emocional se explica en el segundo hallazgo clave del estudio, la brecha generacional. La disposición al gasto personal cambia de forma drástica según sea el grupo etario. Cifras arrojan por el estudio indican que el 37% de los venezolanos entre 18 y 24 años, los jóvenes, compran para sí mismos sin darse vuelta, sin sentir culpa. En cambio, apenas el 6% de los ciudadanos entre 35 y 44 años logra consumir por sí mismo sin remordimiento. Es decir, que a los jóvenes no les está preocupando tanto gastar o comprar. Al joven de hoy no hay que subestimarlo, dice Luis Vicente León. Compra con menos plata, sí, pero compra sin culpa. De acuerdo con esto, los 35 años marcan una frontera clara en el consumidor venezolano. A esa edad se concretan cargas familiares más pesadas, por ejemplo, el criar a los hijos, la escolaridad, la atención médica, las responsabilidades con vehículos, por ejemplo, el hogar. Esto obliga a los comercios y marcas, emprendedores, a entender que no pueden comunicarse ni vender la misma manera en ambos segmentos. Para el comercio local, la lección del estudio es clara: un negocio sostenible necesita atraer ambos perfiles, adaptando la oferta, los precios y el mensaje para responder a las realidades financieras y emocionales de cada generación. Así que bueno, un ejercicio interesantísimo, ¿no? El que puede hacer usted como emprendedor, como comerciante, como empresario, porque varía según las edades. Varía también, entra en juego el tema psicológico, emocional, y eso repercute significativamente pues en los ingresos que usted pueda tener, la caja que pueda mover en su idea de negocio o emprendimiento. 1:15 de la tarde, toda esta información valiosa, importante, tomar en cuenta, y el propósito es compartirla a esta hora con ustedes. Vamos a la pausa, ya venimos con más de En Este País.
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2: El Ministerio de Educación presentó un balance que, visto objetivamente, pareciera ser alentador, que estamos frente a una recuperación, pero no es una recuperación total, ni mucho menos una educación con enfoque de derecho. Habla, por ejemplo, en algunos datos, los días de las escuelas abiertas. Una escuela abierta no significa que el niño vaya a clase, ahí hay una distancia. Desde un enfoque de derecho, creo que son algunos datos que hay que analizarlos transversalmente, que permitan, bueno, que la escuela sea ese espacio de formación de ciudadanía, de transformación, de fortalecimiento de capacidades.
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1: Así es, estamos de regreso con más del programa En este país a través de la señal de Radio Fe y Alegría 97.5 FM como señal matriz de toda la Red Nacional de Radios de Fe y Alegría. Recuerden que transmitimos para todo el país en las 20 emisoras de Radio Fe y Alegría en Venezuela y en simultáneo lo hacemos a través de nuestra plataforma o nuestras multiplataformas digitales en el canal de YouTube, Radio Fe Alegría Noticias, Radio Fe Alegría Media y Radio Fe Alegría Barquisimeto. Saludamos a todos los que se están conectando a esta hora con nosotros. De inmediato nos vamos al coworking del día.
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1: Así es, vamos de inmediato a recibir a nuestro invitado del día. Ya tenemos en la conexión a César Machado, el gerente de Relaciones Institucionales de Ridery. Muy buenas tardes, César Machado. Un placer y un gusto que nos acompañes en esta tarde en el programa En este país. ¿Cómo estás?
2: Saludos para ti y para toda tu audiencia. Un honor de verdad poder estar en las 20 emisoras a nivel nacional para Fe y Alegría.
1: Claro que sí, para nosotros es un placer también poder compartir con Venezuela pues esta marca que comenzó como un emprendimiento en Venezuela y bueno, hoy se consolida como una empresa que marca la pauta de alguna manera en el servicio en Venezuela. Y además que ahora ha comenzado una campaña titulada Ser Rider es Serio, una iniciativa orientada a promover la conducción responsable en el país. Una práctica tan necesaria, ¿verdad?, ante tantos accidentes que se van dando. César, para comenzar, preguntarte qué motivó a Ridery a lanzar la campaña Ser Rider es Serio y cuál es el mensaje central que buscan transmitir tanto a los conductores como a los peatones y también a los pasajeros que abordan las unidades que llevan la marca.
2: No, Rosender, bueno, nuevamente muchas gracias por tener este espacio para compartir, porque creo que se responde desde el punto de vista que la seguridad vial es tarea de todos, y creo que no es un secreto para nadie que lo que se está viviendo, las circunstancias en cuanto a los accidentes de tránsito, son una de las principales causas de muerte de nuestros jóvenes. Lamentablemente no fueron las enfermedades, no fue ni siquiera la violencia, pero tenemos este problema que por suerte está en nuestras manos. Nosotros nos motivamos a hacer esta campaña porque sentimos que todos tenemos algo que poder aportar y que si de verdad lo hacemos es posible. Vimos los ejemplos de lo que ha pasado en Filipinas, lo que ha hecho Ecuador, otros países del mundo, desde el punto de vista de España también, de la seguridad vial, y nos dimos cuenta que es posible cuando trabajamos todos unidos. Es una campaña, además, que tiene muchas aristas, aparte de la campaña que ven en las redes sociales, que posiblemente ya le apareció a tu audiencia, que es la de Ser Rider es Serio. Tenemos también una iniciativa donde hemos estado entregando los chalecos de seguridad de alta visibilidad para todos nuestros conductores de motocicletas. En todo el país hemos entregado ya más de 2.000 chalecos. La idea es en los próximos 6 meses que todos los conductores de motocicleta de Ridery tengan su chaleco reflectivo, que además es un chaleco hecho basado en la normativa ISO internacional, ¿no? La Instituto de Estandarización Mundial, que dice cómo deben ser esas rayas reflectivas de forma de que se pueda ver. Además, hemos celebrado las mesas de trabajo junto con el Instituto Nacional de Tránsito Terrestre, con el Programa para la Paz y Convivencia Democrática, con el mismo Ministerio de Transporte. Mira, la verdad es que yo en este momento me siento que estamos poniendo un grano de arena. Y hablo un grano de arena porque las aplicaciones de movilidad representamos el 7, entre el 5 y el 7% de todas las motocicletas que circulan, pero creemos que desde nuestra tribuna, aunque seamos 5 o 7%, podemos de verdad hacer que este mensaje le llegue a muchísimo.
1: Claro que sí, César. Estamos transmitiendo también en simultáneo por el canal de YouTube. Te vamos a pedir que, si es posible, puedas abrir la cámara para que también quienes nos están siguiendo por las multiplataformas puedan, además de escucharte, poder verte en esta tarde.
2: Ya buenísimo, que... ahí me tienen.
1: Claro, gracias, sí. Gracias. Quisiera preguntarte, poner en contexto de que esta campaña tiene dos elementos muy importantes: el tema educativo y la concientización, ¿no? Un mensaje muy contundente que dice la campaña y la nota de prensa que nos hicieron llegar es que un minuto vale más que tu seguridad. ¿Cómo han percibido las personas que están vinculadas, en este caso los motorriders, estas notificaciones periódicas a través de la aplicación, y qué cambios de hábitos han comenzado ustedes a notar?
2: Oye, qué buena pregunta. Sí, fíjate, hemos comenzado para caracterizar los cambios por ver cómo estaban las cosas antes, y hemos hecho un estudio en alrededor de 7 millones de viajes que se han hecho para entender cuál era la incidencia. Además, hemos levantado una encuesta con los conductores. Nos ha sorprendido gratamente que más o menos es el 10% de los comentarios en el que sí se hace un llamado de atención para la seguridad vial para los conductores. Nosotros tenemos entonces nuestros métodos también desde el punto de vista electrónico para poder apoyar el tema de la seguridad vial, que consisten en la selección de estos conductores mediante un proceso de 18 pasos que debe hacer todo el que va a ser conductor, tanto de moto como de carro. Esto es muy importante decirlo. Todos tienen que pasar por este proceso, que termina además desde el punto de vista presencial. Debe llevar el vehículo presencialmente para que sea inspeccionado. Es una inspección de seguridad que se revisa más de 65 puntos del vehículo, pero además se le da la mano al conductor, que ya debe haber superado esos 18 pasos, entre donde está incluso una evaluación. Tiene que pasar un examen donde se tocan estos temas de seguridad vial, también de cómo atender a personas con necesidades especiales, por ejemplo. Pero la acogida de esto entre los conductores, ¿verdad?, que ha sido muy positiva y nos ha sorprendido gratamente, porque ellos, sobre todo, tuve la oportunidad de entregar algunos de los chalecos, ¿no?, en una de estas jornadas, y conversar con ellos. Ellos se sienten en realidad que son parte del sistema vial de Venezuela, y que darles el chaleco le da también una tangibilidad al esfuerzo de seguridad vial que muchos de ellos están haciendo. De alguna forma, tú comenzabas hablando de que, oye, que no solamente los conductores, sino también los que son los usuarios, ¿no? Uh-huh. Nuestra campaña incluye también ese llamado al usuario, porque muchos conductores nos decían en ese feedback, ¿no? Oye, pero es que a veces el usuario es el que me presiona, que me dice que estoy apurado, que tengo que llegar más rápido. Entonces, parte del trabajo también el usuario, muy bien, como tú dices, el peatón. En Venezuela tenemos la cultura de que el peatón no tiene la culpa, porque naturalmente el peatón es el que está más débil en la calle, pero hemos visto muchos incidentes también ocasionados por el peatón. Entonces creemos que el peatón también tiene que trabajar en...
1: Muy importante, ¿no? Todo esto que nos vienes contando, creo que hay varios elementos, ¿no?, que de los que ya nos has hablado, de todo el equipamiento que pasa por los chalecos reflectivos, de lo que nos has hablado, también de los centros de inspección, de manera que quien aborde o quiera hacer uso, ¿no?, de alguna manera del servicio que ustedes prestan, pues tengan la total seguridad de que van a ir, está garantizada, ¿no? Además, el rol que juega el abordar un vehículo que tenga un rotulado, que uno siente que es el oficial, que no es algo que alguien suplantó la marca o los colores, eso es supremamente importante. Ahora quisiera preguntarte, basado en todos estos elementos de los que nos has hablado, el tema de la seguridad vial y la tecnología, porque bueno, hoy por hoy el tema tecnológico es como que ahora nuestro nuevo compañero, ¿no? Siempre estamos viendo cómo la tecnología se va acercando cada día más a nuestra vida cotidiana, a nuestra realidad personal, y siento que la marca que tú representas combina el tema de la capacitación con tecnología. ¿De qué manera esta plataforma digital permite de alguna forma monitorear y prevenir conductas que puedan poner en riesgo pues la vida de todos los que de alguna manera están en la prestación del servicio, que pasa por el conductor, pero también por los usuarios que llaman para hacerse de los servicios que ustedes prestan?
2: Sí, yo también pienso que la tecnología es lo que además permite apalancar y apuntalar todos estos esfuerzos, pero sobre todo amplificarlos, porque la tecnología nosotros la hemos usado en nuestro primer momento en este proceso de selección y ha ido evolucionando con la marca. En este momento, si un usuario pide un rider, por ejemplo, ya tiene una fotografía de quién es el conductor que lo va a buscar, lo puede contactar previamente para ver que es él, pero además, una vez que comienza el viaje, se abre SOS, que es el botón de atención todo el tiempo mientras estás rodando. Además, tenemos nuestro centro de monitoreo de rider y son más de 100 personas todo el tiempo pendientes, el centro de atención al conductor y al cliente, donde puedes contactar, porque la seguridad va muy de la mano con el confort. Por ejemplo, se te quedó la cartera en uno de los carros, de los vehículos, puedes llamar entonces, algo que lamentablemente un taxi tradicional sería muy difícil, ¿no? A quién entonces puedes tú contactar. Pero hay algo que es muy interesante de la tecnología, que ha permitido también blindar lo que es este modelo nuestro, y consiste en que para poder ser conductor, nosotros, como te comento, bueno, revisamos que ese conductor tenga toda la documentación al día, y entre ellos vemos que tenga su cédula, el certificado médico, la licencia, los documentos del vehículo, pero también la póliza de responsabilidad civil obligatoria, que tiene que incluir los accidentes personales para los ocupantes del vehículo. Esa póliza se le exige para poder ser conductor, pero además la tecnología nos permite que cuando esa póliza se vence, la aplicación lo bloquea, lo suspende temporalmente y le dice que no puede seguir operando. Lo mismo si de repente la licencia o el certificado médico se le vence, la tecnología permite que este conductor le avisa y le dice: oye, tienes el certificado médico vencido, tienes que renovártelo. Y una vez que lo renuevan, ellos le hacen una foto, lo suben otra vez ahí a su aplicación y pueden seguir trabajando. Ahora, hay un punto además dentro de todo esto bastante ligado con la tecnología, que es lo que permite que todo esto ocurra, y es que funciona en ambos sentidos. Es decir, el conductor también sabe quién es el usuario que se va a montar, también viendo una fotografía, y para poder ser usuario de Rider y poder disfrutar de todos los beneficios y los descuentos, la cuenta debe estar verificada. Es decir, una persona puede sí efectivamente bajarse Rider y puedes pedir tu Rider, que de hecho el primer servicio es gratis, no valga ahí la cuña. Pero para poder usar los descuentos, poder entrar dentro del club de fidelidad, nosotros exigimos entonces que el usuario suba su cédula de identidad, y esa cédula se verifica para ver que sea original utilizando inteligencia artificial y que corresponda a la de ese usuario. Entonces, cuando tú como usuario te montas, también el conductor sabe quién es la persona que se va a montar en ese vehículo, de forma que funciona en ambos sentidos. Pero tú hacías un comentario muy interesante con respecto a la rotulación, que tiene que ver con el etiquetado de los vehículos, que da también bastante seguridad y confianza. Esto además es una exigencia del INTT, porque algo que saben muy poco de los oyentes es que este servicio, a pesar de ser una empresa de tecnología, presta un servicio de transporte, que es un transporte privado, que es muy diferente al transporte público de los taxis, porque solamente los conductores de Rider pueden recoger a un miembro de la plataforma de Rider. Y para eso el INTT ha celebrado un convenio en donde ha avalado este sistema del que yo te hablo, de verificación de los vehículos. De hecho, se nos exige que tenemos que verificar tanto motos como carros uno por uno en nuestra sede propia. Ni siquiera es que podemos subcontratar a un taller o no. Esto es algo muy serio, porque bueno, es el aval que nos da el INTT, pero además nos exige el INTT que los vehículos tengan su etiqueta, el etiquetado correspondiente, para saber que es un vehículo que ha sido inspeccionado y que es de Rider, ¿no?
1: Total. César, te voy a pedir que te mantengas en la conexión con nosotros. Nos corresponde a nosotros ir a una pausa para un avance informativo de Radio Fe y Alegría, y en breve continuamos conversando contigo y con toda nuestra audiencia que está atento a esta experiencia y a esta campaña que ustedes han lanzado en el país. Ya venimos.
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3: Una y 31 minutos.
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4: Con este avance informativo les contamos que según la ONG Defensora del Derecho a la Libertad de Expresión Espacio Público, hasta este domingo 20 de septiembre solo habían sido desbloqueados 14 medios de información nacionales e internacionales tras la medida de Conatel anunciada el jueves 17, lo que representa apenas el 9%, porque aún quedan 152 dominios bloqueados, con lo cual para Espacio Público la censura sigue siendo la norma y no la excepción. Entre los medios informativos que aún siguen bloqueados están Analítica, Armando.info, Cazadores de Fake News, Diario 2001, El Nacional, Espaja, EDTV, Impacto Venezuela, Infobae, La Gran Aldea, La Patilla, NTN 24, Punto de Corte, Tal Cual, TV Venezuela, BPI-TV, Wall Street Journal, y también las ONG BPI-TV, Espacio Público, IPIS Venezuela, Media Análisis, Observatorio de Finanzas, Vendata y Desinfil. Las organizaciones defensoras de este derecho a la libertad de expresión esperan que en los próximos días esta medida anunciada por Conatel realmente se haga efectiva. Más información en los próximos minutos. Les acompañó Alexander Medina. Proseguimos en este país.
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1: Es la 1:35 1:35 de la tarde. Estamos de vuelta a esta hora con más del programa En Este País. Hoy conversando aquí en la entrevista con César Machado, el gerente de relaciones institucionales de Ridery, quienes han lanzado la campaña Ser Rider es Serio, una iniciativa orientada a promover la conducción responsable en el país. César, nos hablabas en tu última participación aquí en la entrevista de las alianzas institucionales y también en el cumplimiento del marco normativo. Cuéntanos de esas alianzas que han logrado con instituciones como el Instituto Nacional de Transporte y Tránsito, quienes pues también exigen de alguna forma el cumplimiento de las normativas para todas estas plataformas digitales. ¿Cómo ha sido ese trabajo articulado con el Estado y las autoridades de tránsito para elevar de alguna manera el estándar de movilidad en el país?
2: Bueno, tú sabes que como esto del tema de las plataformas de movilidad es algo muy nuevo, realmente no había una legislación, no solo en Venezuela, sino en ninguna parte del mundo. Para cuando esto llegó, hemos tenido que ir resolviendo sobre la marcha, y un poco lo que se logró con el INTT es que ellos validaran lo que ya nosotros veníamos haciendo, de estas inspecciones presenciales, de toda la documentación que se le exige a los conductores para poder operar, pero también de estas campañas de educación vial que trabajamos con ellos. Con el INTT tuvimos la oportunidad de meses de trabajo que concluyeron en un primer convenio marco, en donde nos comprometemos como plataforma, todo lo que te estaba comentando, y el INTT también entonces ponía algunas de las limitaciones, ¿no? Vale la pena comentar que estas son limitaciones naturales, porque el servicio nuestro es privado, y al ser un servicio privado, no es como taxi, por ejemplo, nuestros conductores no gozan del combustible subsidiado. Eso es una diferencia bastante clave, ¿no? Entonces,

0: también las otras aplicaciones. Es decir, lo que son naturalmente competidores, pedidos ya, Yumi, las menciono, Army, etcétera, todos ellos también participaron en esta mesa, y en ese momento, cuando pasamos de la mesa, la verdad es que no era competencia, sino que es trabajo en equipo, fue una experiencia, lo digo con mucha responsabilidad, una experiencia bonita, podernos estar todos juntos en estas mesas de trabajo. Luego también se celebró la mesa de trabajo con el INTT, se celebró la mesa de trabajo con el Ministerio de la Juventud, muy importante, porque para nadie es un secreto que realmente la mayoría de los chicos que están en motos son jóvenes, muchachos, claro, por debajo de los 25 años. Y luego, la semana pasada, tuvimos la oportunidad de celebrar también una mesa de trabajo con los representantes de los sindicatos de motorizados y con los representantes de las plataformas. Esto auspiciado gracias, oye, a los buenos oficios del programa Por la Paz y la Convivencia Democrática, como un tema además que atañe muchísimo lo de la formación. Nos acompañó en esa mesa de trabajo la ministra de Educación Superior, de verdad un honor, y se comprometieron a la próxima reunión va a estar también el ministro de Transporte, con quien además también hemos celebrado algunas reuniones. Él es miembro del programa Por la Paz y ha estado muy pendiente de lo que se está haciendo. Aquí el llamado, de verdad, muy sencillo, es un llamado a cada uno, ¿no?, de lo que nos está escuchando, porque todos estos esfuerzos van a tener de verdad la llegada que todos los venezolanos queremos si cada uno pone de arena. Y yo aquí siempre lo digo, mire, yo tengo manejando motos desde los 15, 16 años, toda mi vida.
1: Imagina.
0: Primera licencia fue de moto, todos los días yo estoy en mi moto y yo cada vez veo más muchachos en las motos, veo algunos que le quitan los espejos, otros que andan sin luces, sin casco. Mira, el llamado es, aunque suene raro, es un llamado al autoamor, al amor propio, de verdad, a la autoestima. A veces es muy duro, pero hay que decirlo, a veces uno ve a esos muchachos manejando la moto y es como si les estorbara la vida. Sí. Yo creo que esto es un llamado de verdad a que nos queramos, a que queramos llegar a la casa, a entender que nos está esperando una mamá, que nos está esperando un hermano, un hijo, y todo empieza ahí. Hay cosas muy sencillas que podemos hacer, como es usar el casco, sí, pero usarlo con abrochado, prender las motos de las luces de la moto, eso es importantísimo. Fíjate, desde el año 99 en Japón, todas las motos que se producen, no les puedes apagar la luz, ya vienen con las luces prendidas de día y de noche, y esto es porque se ha demostrado que la reducción de los accidentes por poca visibilidad es drástica cuando tienes las luces encendidas. Desde el año 2016 la Comunidad Europea también prohibió que las motos tuvieran un interruptor para apagar las luces, para tenerlas prendidas todo el tiempo. Ese es otro llamado que nosotros también nos gusta hacer. Son pequeños detalles que podemos hacer, pero no ni siquiera por un tercero, sino por mí mismo. Es un tema, una vez más, de autoestima y de amor propio, que es el llamado que yo le hago a todos los que nos están escuchando. Sé que son millones de motos, sé que nosotros desde las aplicaciones somos solamente el 5, el 7%, pero es un llamado para ese otro 95% que nos esté escuchando. Si nosotros, que somos tan pequeños y que somos tan poquitos en la vida, hacemos este llamado, esto lo tenemos que cumplir todos los que estamos en moto y en carro también, y peatones, como tú lo decías.
1: César, sabes que el programa en este país, este programa, su eje temático es el emprendimiento, y bueno, vemos la empresa que tú representas como pues un modelo, ¿no?, de cómo comenzó todo, también el cómo ha sido ese crecimiento y el impacto social que le ponen, ¿no?, a las cosas en este marco de esta campaña. El modelo Emprender con Rider tiene, pues, ya nos decías que tienes una flota de más de 700 vehículos dentro del programa Emprende con Rider. ¿Cómo funciona este modelo y de qué manera se está impulsando la economía y el desarrollo personal de sus aliados, entendiendo que podrían estar a esta hora

0: fósil industrial, porque entonces nosotros no podríamos también al servicio de los emprendedores un vehículo que pudieran alquilarlo. El modelo es muy sencillo, un conductor alquila el vehículo de Emprende con Rider, que son estos que están rotulados, que dicen Rider y por todas partes, son vehículos nuevos, que están en perfecto estado, que huelen bien, con su aire acondicionado. Es también un honor para el usuario poder montarse en un carro así nuevo, de último modelo también, con todas las características de seguridad. El conductor paga una cuota diaria por el uso del vehículo y solamente se hace responsable del combustible. De resto, lo que es el mantenimiento preventivo e incluso el correctivo lo cubre Ridery, y este conductor entonces tiene esta herramienta de trabajo para su emprendimiento, para poder salir a trabajar. Y también con la libertad que te da Ridery, ¿no? Que creo que es algo muy importante. Pero además, aparte del impacto económico, tiene un impacto social muy interesante, porque ese es un vehículo que se queda el conductor, que duerme en su casa, y es un carro con el que va y lleva sus niños al colegio, por ejemplo, en la mañana, con el que puede resolver algunas de sus cosas que antes no podía. Parte de esta herramienta de emprendimiento, también es una herramienta de transformación social. El programa de Emprende con Ridery es muy bonito, está en crecimiento, sí, son más de 700, 800 vehículos ya, pero además la semana antepasada llegó un lote de vehículos nuevos, la semana pasada también, y la idea es irlo fortaleciendo, que sean, oye, miles de carros que estén disponibles para que todos los emprendedores lo puedan hacer. El modelo además es ejemplo en otros países. Hemos tenido la oportunidad, hablando aquí de emprendimiento, de participar en la Semana Tecnológica de Colombia, la Semana Tecnológica de México, de Miami. Hemos llevado este modelo, lo hemos mostrado en otras partes del mundo, y de verdad que es algo que emociona mucho por las oportunidades que dan, como te digo, también de trabajo. Fíjate, para poder mantener esa cantidad de carros, nosotros tuvimos que hacer toda la inversión en la infraestructura del taller, ¿no? Y piensa que tiene que ser un taller que no solo pueda manejar todos estos temas mecánicos, sino que lo pueda hacer rápido, que es muy importante, porque son como unos pits. El carro entra y tiene que salir ese mismo día, posiblemente a un carro que tiene que cambiarle la caja, que tienen que hacerle trabajos grandes. No todos son simplemente un servicio de cambio de aceite o de cambio de la pila de la gasolina. Entonces, el taller de Emprende con Ridery se ha convertido en el taller que más vehículos maneja al día en Venezuela. Es un orgullo, se hacen entre 60 y 80 carros en un solo día. Ningún otro taller en Venezuela puede meter y sacar en un mismo día esa cantidad de vehículos. Eso es un orgullo también, porque no se trata solo de los emprendedores que están conduciendo, sino también del equipo de mecánicos. El equipo también, imagínate, aquí te cuento algo de la tecnología ni de lo que es ser emprendedor. Algunos de los repuestos, por algunas de las circunstancias, no se conseguían, entre ellos la base de los amortiguadores, la bieleta de la caja, la caja del aire, de donde va el filtro de aire. Y resulta que buscando, nada que aparecían esos repuestos. Y bueno, aquí un grupo de ingenieros que están en la oficina central de Caracas consiguieron un escáner 3D, escanearon esos repuestos, hicieron el prototipo con una impresora 3D que nos habían prestado, nos dimos cuenta que funcionaban, y ahora tenemos un laboratorio de hardware aquí en nuestra oficina de Caracas. Sí, vale, eso es, mira, además todos son muchachos jóvenes, para mí me llenaba de orgullo, son todos, de menos de 30 años, aquí el más viejo soy yo, es más, me llaman abuelos, sí, todos menores de 30 años, pero con una energía que uno de verdad sale motivado, de verdad, y todos venezolanos, muy importante, aquí la directiva, todo es venezolano. Aquí tenemos desde nuestro presidente, Gerson Gómez, que está aquí en Ryder y todo el tiempo pasando por todos los puestos en el laboratorio, va para el taller, hasta todos los programadores, todo ese software, todo lo que hacemos es 100% hecho en Venezuela. De hecho, quiero aquí puntualizar, nuestros tres principios de Ryder y son la vocación de servicio, espíritu emprendedor y pasión por Venezuela.
1: Qué bueno. Tengo un par de preguntas, solo que me quedan pocos minutos. Vamos a ver si logramos que puedas responder las dos. En materia de impacto de número, ¿cuál es el mayor reto o desafío que tiene institucionalmente para seguir garantizando, pues, no solamente el servicio, sino la seguridad como prioridad en este momento? Y la segunda, respóndeme esa.
0: No, muy rápido porque son cifras. Mira, el año pasado hay

0: AFEM, la Asociación de Fabricantes de Motos, reporta que se vendieron entre 700.000 y 800.000 motos el año pasado. Y el antepasado fue un número similar, y el anteantepasado también. El reto es que esa cantidad de motocicletas que nosotros tenemos ahora en las calles, que de verdad que no es un mal, más bien somos víctimas los motorizados, porque somos los que realmente estamos poniendo la mayor cantidad de los heridos, ¿no? Y de los fallecidos, tristemente, pero el reto es lograr de verdad concientizarlos y que sea un llamado a la conciencia, porque nosotros somos una vez más el 5, el 7% de todas esas motos, pero el reto es que todas esas otras motos que están ahí, que forman parte de este sistema, también puedan, acatar todas estas medidas de tránsito, trabajar en esto que estamos hablando del amor propio, de forma de que, bueno, que... Mira, es más, te lo digo en castellano muy sencillo. Yo que tengo tanto tiempo manejando moto, cuando yo comencé, que era chamo, hace 20 años, no había casi motos en la vía y el peligro era otro carro. Ahorita hay tantas motos que el reto es ese, que otra moto sea la que te ocasione el accidente.
1: Así es. Para cerrar, pensando en el futuro, ¿no?, en la visión de futuro, ¿cuál es el siguiente paso para Rider en materia de seguridad, de innovación, de emprendimiento?
0: No, qué buena pregunta. Mira, nosotros estamos aquí en nuestro laboratorio de desarrollo trabajando, por ejemplo, en un módulo que vamos a instalar en los carros. De hecho, ya hay algunos de prueba y están funcionando. Un módulo de telemetría que nos permite poder ver si el vehículo pasó muy rápido por un policía acostado, la cantidad de gravedades para entender cómo van las curvas, el uso del clutch y de otros componentes para saber que de verdad se está manejando con seguridad y con confort. Además, estamos trabajando en el desarrollo de un sistema de verificación biométrica para los conductores, porque uno de los problemas también, de los retos más grandes, es que la cuenta se la alquilan, se la prestan. Nosotros tenemos un departamento aquí de prevención de fraude y está trabajando entonces en esta verificación biométrica para saber que cuando tú te montas como usuario en ese vehículo, es el vehículo que fue inspeccionado, es el conductor que está autorizado y que por lo tanto todo este que estamos haciendo, bueno, valga la pena. Mira, de entrada, y lo digo a los usuarios, cuando tú te llega un rider y no es el que te aparece en tu aplicación, lo tienes que denunciar inmediatamente y no montarte, porque es que ni la póliza te va a cubrir como usuario. Es un trabajo de todos. Cuando vemos a un rider, por ejemplo, en la calle, en una estación de taxi, llevando gente que no es miembro de la aplicación, lo que estás poniendo en riesgo también lo que es todo el modelo de negocio para las plataformas, poniendo también a las alcaldías y a las autoridades en sobreaviso porque estás haciendo algo que no se debe. Entonces, mira, para mí todos los esfuerzos de lo que vienen ahora están enfocados en seguridad vial. De hecho, te doy aquí la primicia de uno de nuestros eslogans con los que estamos trabajando, que es que Rider y es, más que poner un eslogan comercial, nos gustó decir Rider y la forma más segura de moverte.
1: Bueno, César, de verdad encantado de poder conocer todo esto y de compartirlo con el país, con la gente que nos escucha, con los emprendedores que a lo mejor están viendo una oportunidad con la empresa que tú representas para también ser parte del equipo, en fin, y además poder también llevar este mensaje, ¿verdad? Nos preocupa mucho tantos jóvenes maltrechos por un accidente, que quedan, que coartan su futuro o que lamentablemente pierden la vida, jóvenes y adultos en general, pero siempre es importante pues desde la responsabilidad social de las empresas y en el caso de la empresa que tú representas, pues poder compartir este mensaje con el país. Gracias por acompañarnos y que tengas una feliz tarde y una excelente semana.
0: Gracias a ti, Rosender, y saludos a toda su audiencia.
1: Claro que sí, conversábamos con César Machado. Él es nada más y nada menos que el gerente de relaciones institucionales de Rider, hoy hablándonos de la campaña Ser Rider es Serio, una iniciativa orientada a promover la conducción responsable en el país. Hablar de esta marca es hablar de emprendimiento, hablar de seguridad, hablar de muchos elementos que hemos venido desarrollando en esta entrevista. Es hablar de educación, de concientización con César Machado. Nosotros vamos a la pausa, es la 1:52 de la tarde y ya regresamos con más de En Este País.
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3: Una y 51 minutos. Ministerio de Educación presentó un balance que, visto objetivamente, pareciera ser alentador, que estamos frente a una recuperación, pero no es una recuperación total, ni mucho menos una educación con enfoque de derecho. Habla, por ejemplo, en algunos datos, los días de las escuelas abiertas. Una escuela abierta no significa que el niño vaya a clase, haya una distancia. Desde un enfoque de derecho, creo que son algunos datos que hay que analizarlos transversalmente, que permitan que la escuela sea ese espacio de formación de ciudadanía, de transformación, de fortalecimiento de capacidades.
4: El regreso seguro a la escuela necesita del apoyo de todas y todos. Radio Fe y Alegría, Red Nacional. Los hombres también pueden ser víctimas de trata. 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En casos más graves, son reclutados por grupos irregulares para incursionar en actividades ilícitas. Recuerda, aceptar condiciones bajo presión no es un trato, es trata. 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
1: Una de la tarde, 55 minutos ya al final de nuestro programa del día de hoy. Quiero compartir un par de noticias de lo que está aconteciendo en el mundo del emprendimiento.
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1: Bueno, les cuento que el estado Táchira se posiciona como el estado con mayor número de emprendimientos en Venezuela. Esto según una nota que publica YBKE Mundial en su página web. Esta información señala que Táchira se ubica a la cabeza del desarrollo productivo del país al registrar el mayor número de emprendimientos en el territorio nacional. La información fue dada a conocer por el gobernador de esa entidad, Freddy Bernal, quien ofreció declaraciones durante la entrega de certificados de créditos a 37 emprendedores andinos. La adjudicación realizada por el Fondo Nacional para los Emprendimientos, FONAEM, tuvo lugar en la oficina de la gobernación del estado Lara, de la oficina de gobernadores en San Cristóbal. En lo que va del año se han entregado $2,104,000 a 564 emprendedores de esa entidad federal. El impulso femenino y la formación integral han sido clave y fundamental en la capacitación de mujeres hacia el emprendimiento. Nada más y nada menos que 528 mujeres se han capacitado como emprendedoras y solo 36 hombres han recibido la liquidez para sus proyectos. Destaca pues la atención y el interés que han tenido las mujeres en comenzar a emprender. Al cierre les contamos que también fue inaugurada una sede de atención a la familia en el estado Carabobo y se entregaron también certificados a emprendedores de Naguanagua. La primera dama del estado Carabobo, Nancy de la Cava, encabezó la inauguración de la sede de la Dirección General de Atención a la Familia y también la entrega de 50 certificados a emprendedores, de forma que la institución recibieron estos certificados y la capacitación, además de recursos para poder comenzar en emprendimiento. Bueno, interesante, ¿no? Poder conocer de cómo se está dando el tema del emprendimiento, no solamente a nivel privado, sino también desde el sector público, donde se está gestionando. gestionando la capacitación, pero también la certificación a nuevos emprendedores en Venezuela. Con este par de información vinculada al emprendimiento, nosotros nos vamos despidiendo, agradeciéndoles a todos ustedes su sintonía, esperando que los contenidos asociados al emprendimiento, la economía y la productividad que hemos compartido en la tarde de hoy con ustedes han sido de mucho provecho. Recuerden que estamos en las redes sociales, arroba Radio Fe Alegría, arroba En Este País Radio, arroba Rosendre Víez, y que estuvimos laborando para todos ustedes en la producción del programa, Yosimar Pereira, en el control técnico y audiovisual, Fernando Rivas y Joamir Noguera, en la subdirección de comunicaciones Gurmelis Villalobos, en la coordinación de producción y programación nacional Anthony Galindo, y en la conducción de este espacio quienes habla y les acompaña hasta esta hora de la tarde, Rosendre Víez. Estuvimos junto a periodistas, comunicadores y emisoras de Radio Fe y Alegría, todos bajo la dirección de la profesora Vidalina Campos. Que tenga usted una muy feliz tarde y una excelente semana aquí en la señal de Fe y Alegría.
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6: Una y 58 minutos.
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7: Les comentamos que el Instituto Nacional de Transporte Terrestre informó sobre el inicio de labores de demarcación y señalización vial en diversos tramos en la Gran Caracas, en cumplimiento del artículo 82 de la Ley de Transporte Terrestre, normativa que regula la ejecución de obras con impacto en la circulación. Los trabajos generarán cierres parciales en horario nocturno a partir de las 7 de la noche, conforme al siguiente cronograma. Martes 22 de septiembre, cierre desde la Avenida San Martín hasta la Avenida Fuerzas Armadas, incluyendo sus intersecciones de acceso. Miércoles 23 y 24 de septiembre, restricción vehicular.
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¿Qué tal, amigas, amigos del centro del país? Muy buenas tardes. Reciban los saludos técnicos y cordiales del ingeniero Jesús Salazar, a cargo de la consola de la 94.3 FM, Radio Fe y Alegría. En la dirección general de la estación, el licenciado Juan Carlos Leal. En la coordinación técnica de Radio Fe y Alegría, 94.3 FM, el ingeniero Jesús Salazar. Y quien tiene el inmenso placer de hablar para ustedes, Guillermo Cordero Publicoro, certificado 16456 de la República Bolivariana de Venezuela. Al aire va Caballo Rumba y Folclor, lo acompañan sus anunciantes. 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Hoy vamos a hacer un bonito especial y un recordatorio de un gran coplero que se fue, pero que dejó numerosas canciones. Vamos a disfrutar hoy del Rey del Pasaje, del Samán, Don Jesús Moreno. 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

2 con 16 minutos de la tarde, avanza Caballo Rumba y Folklore por aquí, por la 94.3 FM, Radio Fe y Alegría. 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
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A esta hora de la tarde seguimos escuchando y complaciendo a Doña Corina con el rey del pasaje, Jesús Moreno. Se deja escuchar en caballo, rumba y folclore.

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1: 2:28 de la tarde de este lunes 21 de septiembre. Nuestro compañero José Blanco desde Caracas nos reporta que sindicatos estarán marchando este próximo jueves 24 por demandas laborales.
2: Sectores gremiales, sindicatos y organizaciones en defensa de los derechos de los jubilados y pensionados se unen al llamado de la clase trabajadora del país a la movilización nacional para el próximo jueves para exigir mejores condiciones laborales. Ana Yane, coordinadora nacional de la central Únete, hizo la convocatoria exigiendo un aumento de salario y pensiones acorde con la realidad económica que vive Venezuela.
3: Para movilizarnos este 24 de septiembre, este jueves que viene, todos a una gran movilización que será concentrada en Parque Carabobo. De allí partiremos movilizándonos hacia Plaza Caracas, Ministerio del Trabajo, a seguir exigiéndole al Ministerio del Trabajo que dé respuesta concreta a lo que debe ser el aumento de salario, pensiones justas, libertad sindical y todos aquellos derechos laborales que nos han venido conculcando. Basta del despojo de los derechos de los trabajadores. Todos a movilizarnos este jueves 24 de septiembre.
1: Más información en los próximos minutos. Les acompañó Alexander Medina.
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2:33 de la tarde, avanza Caballo Rumba y Folclor por aquí por la 94.3 FM, Radio Fe y Alegría, complaciendo a la señora Corina, un poco disgustada porque no estábamos en vivo. Radio Fe y Alegría toma sus vacaciones, ya que es un colegio, un instituto radiofónico, donde su mayoría, todos son profesionales, educadores, y se merecen un mes de vacación.

eso no teníamos operadores que hicieran posible pues sacar el programa en vivo. Lo dejamos grabado y sin embargo pudimos cumplir con la tarea encomendada con nuestros patrocinantes. Así que ofrecemos disculpas a las personas que les gusta el programa en vivo de Caballo Rumba y Folklore. Quiero felicitar a un gran amigo, el hombre que le hace la comida a las personas de la tercera edad en el comedor Tulio Pineda. Él se llama el Correcamino de los Llanos, está cumpliendo 89 años de edad. Feliz cumpleaños, en minutos le colocamos su cumpleaños feliz. 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Hoy regresaron los alumnos a la Universidad Rómulo Gallego. 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
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Ahora sí, vamos a los hijos del Correcamino, que están allí cerca de la Santa Rosa. Vamos a agarrarlo, denle un abrazo, un beso, prendan la velita que dijeron que iban a prender a esta hora y colóquenle la torta en la mesa. Allí está pues Radio Fe y Alegría y Caballo Rumba y Folclore con el cumpleaños número 89 del Correcamino de los Llanos. Feliz cumpleaños para ti.

2:46 minutos de la tarde, avanza Caballo Rumba y Folclor por aquí, por la 94.3 FM. Queremos saludar por acá al saraceño, el payarín de los versos, saludando a Nancy Motatán, es el apellido, son de Saraza. Están aquí en una prueba que les puso Dios fuerte, por cierto. Ella tuvo que ser recluida en el hospital Israel Ranuares Balsa. El muchacho, el payarín de los versos, tuvo que movilizarse a San Juan de los Morros a atender a su señora esposa. Y logró con la suerte conseguirme a mí, lo envié a un negocio donde lo trataron muy bien. Pero dolorosamente, siempre la maldad y la envidia al final...

logra objetivo, pero sin embargo va a volver a seguir su trabajo pues acá en San Juan de los Morros. Yo le voy a prestar toda la ayuda posible para que reingrese a los escenarios. Un excelente animador, el Payarín de los Versos. Mi saludo, mi cariño, mi respeto. Y ya le vamos a complacer con una canción que me pidió de Jesús Moreno, Flores para ti. Él me dice que Nancy la canta más alto que Jesús Moreno, más bonita. Y bueno, puede ser, pero Jesús Moreno es el rey del pasaje. Bueno, saludos para ti, Payarín, para tu esposa. Síganse queriendo, no le tengan temor al tiempo, ni a la gente, ni a la distancia, ni al sol, ni a la lluvia. Porque al final del camino hay un solo vencedor, se llama el Creador. Vamos a saludar rápidamente a la señora Corina. Gracias, señora Corina, por el cambulcito, por la visita que nos hizo esta mañana y por recordarnos a este coplero, Jesús Moreno, para que le hiciéramos un recordatorio hoy y un bello homenaje. Saludamos al saraceño, al Payarín, a su esposa. Saludamos a Enrique, Enrique Núñez. Saludamos a la familia Méndez, que nos copian por allá por la parte alta del vertedero de basura. Saludamos a Pico, vaya saludo a Fumarola, a Anselmo Vega, a la señora María, su esposa, Enrique Belli. Saludamos a Robert Rico, saludamos a Ramón García. Saludamos también a Alberto García. Vaya el saludo también al popular Morocho. Saludamos también a la gente de la Envidia Mata de Augusto Brizuela. Saludamos al negro Aristóbulo Pinto. Saludamos a Jesús Tobar, a Elohim. Saludamos a Pancho Agrán, allá en el Jobo, al tío, lo teníamos olvidado. Al tío Victorio, pendiente de la pensión, el tío Victorio, revisando el celular cada rato, pendiente del bono de guerra. Saludos también a mi tía María Gran, ahí en Potrerito. Y un abrazo a todos los que nos escuchan a esta hora de la tarde. Seguimos escuchando al rey del pasaje. Por petición de la señora Corina, se deja escuchar a don Jesús Moreno del Samán del Estado Apure.

Amigas, amigos del centro del país, hemos llegado al final del programa por el día de hoy. 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Me preguntaban esta mañana que por qué yo decía que ella dejaba una huella imborrable en el municipio Rocio. Ahora yo les pregunto, ¿cómo borran las aceras que ha hecho Caterín Guanipa? Ya está todo el centro de la ciudad lleno de aceras hechas por la neuropsiquiatra Caterín Helen Guanipa, alcaldesa de Rocio. 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Trabajamos para ustedes con mucho cariño en la parte técnica, el ingeniero de sonido y en el control máster, el ingeniero Jesús Salazar, en la dirección general de la estación, el licenciado Juan Carlos Leal, en la coordinación técnica de Radio Fe y Alegría 94.3 FM, el ingeniero Jesús Salazar, y quien tuvo el inmenso placer de hablar para ustedes, Guillermo Cordero Publicor, certificado 16456 de la República Bolivariana de Venezuela. Hemos presentado con cariño y amor el programa del pueblo, es del pueblo, se llama Caballo, Rumba y Folclor, y aquí está la complacencia. El Payarín complace a Nancy y Caballo, Rumba y Folclor complace a la señora Corina. De Jesús Moreno, para cerrar, Flores para ti.

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1: Los terrícolas, hoy te con.

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3: ¿Qué tal, mi gente linda de San Juan de los Morros y todo el estado Guárico? Te saluda Scarlett Linares a través de Radio Fe y Alegría 94.3 FM y su programa De Vuelta al Llano, conducido por mis amigos el doctor Alberto Vargas y Luis Daniel El Potro Silva.
4: Muy buenas tardes, gente bella de San Juan de los Morros, Guárico y mi amada Venezuela. Suena el arpa en la majada, canta el gallo en la enramada y la tarde va cayendo con su brisa perfumada, porque se abre el micrófono criollo de Radio Fe y Alegría por la señal de 94.3 FM, San Juan de los Morros, Guárico, Venezuela. La faena está por empezar. Bienvenidos sean todos los amantes del folclore, nuestra distinguida audiencia y aliados comerciales. Toda mi gente tan apreciada, muy buenas tardes, mi distinguida audiencia, amantes del folclore, que nos sintonizan a través de la señal de 94.3 FM, Radio Fe y Alegría, San Juan de los Morros, Guárico, Venezuela. 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reconociendo la magia detrás de los micrófonos que hace posible esta emisión, en el control de sonido, monitoreo y asistencia técnica de la coordinación general de la emisora, el ingeniero Jesús Salazar, en el eje principal de la producción, Luis Daniel El Potro Silva, todos bajo la dirección del maestro mayor, el licenciado locutor y periodista Juan Carlos Leal, gerente general de Radio Fe y Alegría, San Juan de los Morros, Guárico, Venezuela. Y por supuesto, quien tiene el inmenso placer de interactuar para todos ustedes en la conducción, locución y moderación de este espacio, su amigo de siempre, Alberto Vargas, el abogado del folclore, certificado de locución 1227, Fender Ben. Pónganse cómodos porque ya empieza el programa líder número 1.

0: De la canta criolla y la llaneridad, el escenario de los grandes artistas de la canta criolla, transmitido por la señal de 94.3 FM, Radio Fe y Alegría, San Juan de los Zorros, Guárico, Venezuela, Red Nacional. Buenas tardes, Potro Silva.
1: Muy buenas tardes, doctor Alberto Vargas, el abogado del folclor. Es un placer estar aquí contigo en el escenario de los grandes artistas de la música llanera, celebrando siempre con alegría que el arpa, el cuatro y la maraca se adueñen de nuestros sentimientos. Queremos elevar nuestra mirada al cielo y decir gracias, Dios mío, gracias por el don de la vida y por regalarnos la bendición de compartir un día más con la audiencia más noble del país. Pónganse cómodos y ajusten volumen porque ya comienza el escenario de los grandes artistas, el espacio donde el sentimiento se hace canción. Estás en sintonía de Radio Fe y Alegría 94.3 FM y estás en el escenario de los grandes artistas de la música llanera, tu programa favorito de Vuelta al Llano, el programa número uno de la música llanera. Bienvenidos, y por aquí quien les habló frente a los micrófonos con el compromiso de llevarles lo mejor de nuestra tierra, les saluda Luis Daniel el Potro Silva, certificado de locución 1237 Fendarben, doctor Alberto Vargas.
0: Por supuesto, claro que sí, Luis Daniel el Potro Silva. Realmente esta tarde tendremos un programa como de costumbre, ampliamente variado, lleno, repleto de una exquisitez para el disfrute y nutrición de todos los amantes del folclor, de nuestra distinguida audiencia, público en general. Potro Silva.
1: Por supuesto que sí, doctor Alberto Vargas, excelente. Estás en sintonía de Radio Fe y Alegría 94.3 FM y estás en el escenario de los grandes artistas de la música llanera, así que dele guaya.

0: vamos a seguir desarrollando el tema emblemático en nuestra sección cultural Temas Emblemáticos del Llano, transmitido por la señal de 94.3 FM, Radio Fe y Alegría, San Juan de los Moros, Guárico, Venezuela, Red Nacional. Buenas tardes, Potro Silva.
1: Por supuesto que sí, doctor Alberto Vargas, el abogado del folclore. 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Y bueno, continuando aquí en el escenario de los grandes artistas de la música llanera, que el arpa, el cuatro y la maraca se adueñen de nuestros sentimientos y de Leguaya.
2: www.laradiomeguera.com, hermano José Manuel Herrera. Gracias, viejo, por ser uno de los pulmones más importantes de nuestra infinita cultura llanera en Colombia y Venezuela. Gracias, gracias, de verdad que sí. A José Manuel y a todo su equipo de trabajo de la Radio Veguera. ¡Adelante! ¡Adelante, Gustavo Guedes! ¡Estamos listos!

Bueno, sí, proseguimos en el escenario de los grandes artistas de la canta criolla y la llaneridad. Vuelta al Llano, el programa líder número uno que vino para quedarse, el programa de los grandes artistas nacionales. También queremos recordarles a todos los amantes del folclore de acá de San Juan de los Morros y zonas vecinas y circunvecinas que están escuchando la señal de 94.3 Radio Fe y Alegría, su programa favorito de Vuelta al Llano, el programa que te hace sentir en el llano, con lo mejor de nuestra música llanera, entrevistas en vivo con los mejores cantantes, músicos, compositores de nuestra región y toda Venezuela, donde el acervo cultural de nuestro programa identifica valores, tradiciones, costumbres, creencias y gastronomía y la esencia y emblemática historia de nuestro emblemático llano, un espacio abierto a la promoción, difusión y proyección de los grandes talentos y valores de la canta criolla de nuestra región y toda Venezuela. Queremos también recordarle a nuestra distinguida audiencia, amantes del folclore, público en general, que esta tarde tenemos como de costumbre un programa amplia y sumamente variado entre lo que podemos distinguir.

0: efemérides, la emblemática esencia de nuestro llano a través de la sección cultural temas emblemáticos del llano. Igualmente tenemos la exquisita tradicional música llanera y actualizada. También tenemos la emblemática historia o biografía de los cantantes y artistas sonado. Dichas estas palabras, Potro Silva toma los micrófonos porque vamos a anunciar la próxima pausa musical.
1: Por supuesto que sí, doctor Alberto Vargas. 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
0: Ahora sí, Potro, vamos a enviar una serie de saludos y complacencia a nuestro compadre, amigo y hermano Álvaro Morante y su comitiva, anclado allá en el búnker de la esquina caliente del Arrozo, como siempre acompañado de su comitiva, la Beba del Folclore, y Jorge Riva, el popular Bigote. También queremos enviar un cordial y afectuoso saludo a otro extraordinario amigo, el doctor Ángel Ramón Manuit, el cual ha sido oyente del programa número uno de la Canta Criolla y la Llaneridad. No se pierde un programa, el doctor Ángel Ramón Manuit, del programa número uno de la Canta Criolla. Por eso hoy lo incorporamos a nuestra cátedra de saludos y complacencia, porque bien sabemos que con orgullo oye de manera pendiente y exclusiva y preferente el doctor Ángel Manuit esta cátedra, esta edición especial del programa número uno de Vuelta al Llano. Igualmente queremos enviar saludos cordiales en el sector aeropuerto a mi gran hermano y amigo Segundo García. Saludos, hermano querido, allá en el aeropuerto, y toda esa gente que nos escucha a esta hora. Juan Botti y Edgar Piña en la Vuelta a Juan Flores, mi hermana Nueva Varga y José Escalona en la urbanización Rómulo Gallego, full sintonía en el bloque 4. Carlos Valera, el popular Vieja Pepa, en el sector 4 de la Rómulo Gallego. Igualmente a la comitiva de la Bolívar, Samuel Roja, y el popular viejo Alejandro González, full sintonía en plena avenida Bolívar, frente a la casona a esta hora. También queremos enviar un cordial saludo al doctor Adolfo Molina, magistral intérprete de las 32 cuerdas del arpa, a nuestro buen amigo Antonio Hipólito Celis, full sintonía en el sector Pariapán, Eusebio Ceballo, una de las extraordinarias voces de la locución en San Juan de los Morros, nuestro buen amigo David Carrizales, Guillermo Cordero, también full sintonía a esta hora en el sector Los Aguacates, al cronista del folclore, Robert Rico, Nidian Chávez, Cristina Hidalgo, y por supuesto a mi gran amiga Nereida, la cual está hoy recién llegada de la ciudad de Barinas, haciendo alarde también a la afición del programa número uno de Vuelta al Llano. También tenemos por acá un cordial saludo al popular Carico en el Renacer del Caricar en la avenida Miranda, a nuestro buen amigo Medardo Hinojosa, full sintonía en el sector de Los Aguacates, gran amante del folclore y seguidor de nuestro programa de Vuelta al Llano. A mi buen amigo el vecino Franklin Torres, asiduo oyente también allá en el callejón Isaías Flores en la avenida Miranda Vieja. Por supuesto a Carlos Orellana en la avenida Los Llanos en Barber Shop, excelente estilista. Al destacado Richard y Jairo Andarcia, excelentes exponentes de la Canta Criolla, los cuales están también full sintonía. Nuestro buen amigo Antonio Villalobos, el popular Conejo, y al coplero Vic, del cual hacemos voto por su pronta recuperación. Así pues, entre cantos versos llegamos a nuestra complacencias la tarde de hoy en nuestra sección complacencias y salutaciones a nuestros amantes del folclore, Potro Silva, para que anuncien esos importantes temas.
1: Por supuesto que sí, doctor Alberto Vargas, estás en el escenario de los grandes artistas de la música llanera, tu programa favorito de Vuelta al Llano, el programa número uno de la música llanera, y dele guaya.

0: Bueno, sí, cuando llegamos al último tema para concluir nuestro tema, dando las gracias a Dios Todopoderoso por la dicha de haber podido elaborar para todos ustedes. Asimismo, dando las gracias a nuestros importantes patrocinadores por preferirnos en la promoción y difusión para el anuncio de nuestra publicidad comercial, quien tuvo el inmenso placer de conducir e interactuar en la locución y animación moderación de este espacio, su programa favorito, Alberto Vargas, el abogado del folclore, certificado 1227 Fender Bain, todos bajo la dirección de ese excelente equipo de profesionales acompañado la tarde de hoy en nuestro programa De Vuelta al Llano, en la consola, monitoreo y asistencia técnica de sonido, al ingeniero Jesús Salazar, igualmente la coordinación general de operaciones de la emisora, Luis Daniel Potro Silva, eje principal, columna vertebral de la producción de Vuelta al Llano, todos por supuesto bajo la dirección del maestro mayor, el profesor, licenciado, periodista y locutor Juan Carlos Leal, gerente general de Radio Fe y Alegría, 94.3 FM, San Juan de los Morros, Guárico, Venezuela, Red Nacional. Y así nos despedimos, no sin antes dar las gracias, sinceros agradecimientos a toda nuestra distinguida audiencia, amantes del folclore y público en general. Que tengan todos muy buenas tardes, esperando reencontrarnos nuevamente este tres en punto. Potro Silva.
1: Por supuesto que sí, doctor Alberto Vargas, el abogado folclore, muy contentos y felices de haber cumplido hoy. Y aquí terminamos y cerramos con bendiciones. Aquí vamos a cerrar y se le acabó el tiempo al toro, Guárico. Estamos aquí, por supuesto, esto es una ventana abierta para todos los artistas, las personas que aman el folclore, las personas que siempre dan y brindan la mano al folclore. Y ahora sí, doctor Alberto Vargas, nos despedimos. Así que dele guaya.

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1: Roberto Carlos, un millón de amigos, generó Balada.

0: cantar.
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2: Corazón Partido. Alejandro Sanz. Versión salsa.

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0: Ni que los santos te ayuden. Tema interpretado por Jennifer Mora. Género: folclore.

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Buenas tardes. ¿Cómo están los niños y niñas de Fe y Alegría Educomunicación y de toda Venezuela? ¿Cómo pasaron este fin de semana? ¿Jugaron mucho? ¿Colaboraron en casa con las tareas domésticas? Espero que hayan practicado la convivencia pacífica, porque no viene por arte de magia. Se construye con paciencia, respeto y amor. Gracias por dejarnos estar con ustedes. Te acompañaremos durante una hora.

Radio llega hasta ustedes gracias a todo este equipo que lo conforma. En la Dirección Nacional, Vidalina Campos. Wirmelis Villalobos en la Subdirección de Comunicaciones. Anthony Galindo en producción.

general de la escuela en la radio, Legipcia Torres, y en la postproducción, nuestro amigo Alcides Tocuyo, quien les habla con mucho cariño, Leti. ¿Y qué te parece si te pones en movimiento para fortalecer huesos y músculos? Así que vamos a mover sillas, muebles o te vas al patio de la casa para bailar y cantar.

Hoy tenemos preparado un programa que apoya la convivencia pacífica, valora la historia y nos lleva a lugares mágicos. Un programa hecho con mucho cariño para los chipilines, pequegigantes y gigantes de corazón. Unas nuevas generaciones que dialogan y establecen acuerdos, porque de esta manera los conflictos serán una forma de aprender y crecer. Hoy, 21 de septiembre, Día Internacional

También hoy reforzaremos con ejercicios la lateralidad, derecha e izquierda. Muy importante para ubicarse en un mapa, para buscar las cosas en la casa, por ejemplo. Mami, ¿dónde está el azúcar? Arriba, en el fregadero, a tu derecha. También jugaremos con los más grandes el mapa del tesoro.

0: Además, tendremos la reseña de un venezolano ilustre. Viajaremos al llano para conocer los cantos de ordeño en la voz de Simón Díaz. Él llevó por toda Venezuela estos cantos y además llegaron estas canciones hasta fuera del país con este género musical, los cantos de ordeño. ¡Mariposa, mariposa! Estamos en el inicio del año escolar. En esta época siempre nos preocupan la pediculosis. Por eso conversaremos sobre este tema para prevenir esta infección tan común en los salones de clases.
1: ¡Saltan la mano!
0: Empezando el año escolar, te recomendamos llevar tu cabello recogido y evitar prestarse peines, cepillos, gorros, bufandas entre los compañeros de clase. ¿Y sabes por qué? Por los piojos, unos animalitos que viven en nuestras cabezas y chupan sangre. Cuando nos invaden, los grandes dicen que tenemos pediculosis, una enfermedad que trata de patitas en la cabeza. ¿Y cómo pican?

piojo pone huevos, muchos huevos, y se llaman liendres. Siempre las mamás dicen, ay, ahí te veo una liendra. No, se llaman liendres. Brillan en tu cabeza porque son así como marroncitos o color cobrizo. Van creciendo y a su vez ponen más huevos y más y más y más liendres. Causa mucha picazón en nuestra cabecita. El piojo es un parásito que no puede volar. Él va a caminar.

Usar productos mata piojos, usar el peine fino durante unas 3 semanas, lavar la ropa de cama con agua caliente, eliminar los huevos son medidas que nos pueden ayudar a que los piojos salgan de allí. Entre los

0: prevenir el contagio de piojos. Es una infección. Y evitamos el acoso escolar, el bullying a los niños que un piojito se le enredó en su cabellera. Eso es una enfermedad, ¿por qué burlarnos de ellos? Vamos a un corte y ya regresamos con más de La Escuela en la Radio por Fe y Alegría, Educomunicación.
1: Ya vuelve la escuela.

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4: 4:15. 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
2: Estamos de vuelta con la Escuela en la Radio, un espacio para que niños y niñas puedan repasar sus clases, jugar y cantar. Hoy conversando sobre piojos, esos animalitos pequeños chupa sangre, que nos hacen rascar mucho la cabeza, caminan en nuestra cabecita y chupan la sangre. Es fácil encontrarlos detrás de las orejas y por el cuero cabelludo cercano al cuello. Esos son los lados predilectos, los que más les gustan. Tengamos en cuenta que infectarse de piojos no es falta de higiene, y los piojos no vuelan ni saltan, llegan

para prevenir el contagio de pediculosis o tener piojos, tenemos que revisar con frecuencia la cabeza de los niños en búsqueda de esas liendres, los huevitos, que son de color cobrizo. Segundo, usar penes especiales muy finitos para extraer las liendres. Generalmente se sienta el niño en una banquita chiquita, bajita, y la persona adulta coloca una sábana o una toallita blanca.

Número 3. Evitar que los niños se intercambien peines, gorras, sombreros y bufandas. Ya sabes. Número 4. Limpiar peines y cepillos con agua caliente con cierta frecuencia. A lavar peines y cepillos de la casa con agua caliente. Para que

último, lavar ropa de camas, toalla, corro, bufandas con agua muy caliente cuando alguien ya tiene piojitos en la cabeza. Por cierto, ¿te burlarías de una compañerita o compañerito con piojos?

En el Día Internacional de la Paz, que se celebra desde 1982, cada 21 de septiembre se tiene el objetivo de fortalecer los ideales de paz entre todas las naciones y pueblos del mundo. Imagínense cómo está el mundo ardiendo con las guerras, bombas que envían con drones. Eso es impresionante. Sin embargo, no perdemos la esperanza de vivir con paz. Y la paz está con la justicia, va de la mano con la justicia. Y la paz se construye desde la casa. La paz es un proceso positivo, dinámico, participativo, que promueve el diálogo y la cooperación mutua. Y si en la escuela organizan una jornada por la paz, con afiches sobre la paz, poesía sobre la paz, pintan un mural de la paz, ¿qué más se te ocurre que podrían hacer en la escuela para resaltar el Día Mundial de la Paz? Y si hacen una semana por la paz, bueno, piensen, ¿qué podríamos hacer en las escuelas?

0: escuchando La Escuela en la Radio y con los chipilines y pequeñines vamos a realizar una actividad para reforzar la lateralidad derecha e izquierda. ¿Preparados?
1: ¡Sí!
0: Busca una cucharilla, un vaso y un tenedor. Colócalos sobre una mesa al frente tuyo. Distribuye estos objetos a los lados de tus manos, como tú quieras. Ponte de pie, presiona tu mano sobre el pecho y busca dónde están los latidos del corazón. Ese es tu lado izquierdo. Ahora observa qué objetos tienes del lado izquierdo. Además de los que están en la mesa alrededor tuyo, ¿qué hay del lado izquierdo? Ahora observa qué objetos tienes del lado derecho. Y comencemos a jugar. 3 pasos adelante, 4 pasos a la izquierda y 2 pasos hacia atrás. 1 paso a la derecha y ahora salta.

Siéntate frente a la mesa y coloca a tu derecha la cucharilla, a tu izquierda el vaso y a tu derecha el tenedor. Lleva todos los objetos al frente de ti. Coloca ahora a la izquierda la cucharilla y el tenedor y a tu derecha el vaso. ¡Excelente! Puedes seguir practicando. Vamos a escuchar la canción La Memoria con Edgar Ojeda, un ex

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0: 4:30.
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segundo o tercer grado, ha llegado nuestro momento. Así que quédate con nosotros y disfruta de este

0: seguimos con la escuela en la radio. ¿Y cómo están esos peques gigantes, niños y niñas de primero a tercer grado? Esos que están aprendiendo a leer, que ya empiezan a leer más corrido y que tienen una imaginación muy rica. En la escuela en la radio queremos que disfrutes esta historia, La Tortuga. Una tortuga que vivía enojada, pero un día...
1: Érase una vez una tortuga que siempre se enfadaba. Cuando le salía mal un dibujo, acababa rompiendo la hoja y gritando sin parar. También hacía lo mismo cuando perdía un juego o cada vez que tenía que limpiar su cuarto de juegos. Siempre acababa gritando y molestando a los demás. Un buen día se cruzó con una tortuga muy sabia y le contó lo que le pasaba. La anciana tortuga se quedó un rato pensando y le dijo: «La solución la llevas encima, es tu caparazón. Cada vez que te sientas nervioso, furioso o enfadado, métete dentro de tu caparazón y tranquilízate. Siempre tendrás ahí tu caparazón para cuando lo necesites». La tortuga puso en práctica el consejo y al día siguiente, cuando le salió mal un dibujo, en vez de gritar y romper la hoja, se metió en su caparazón un rato y se calmó. Al salir, cogió una goma y borró con cuidado la parte del dibujo que le había quedado mal y continuó pintando. Cuando terminó, la tortuga sonreía de felicidad, porque el dibujo le había quedado genial y lo más importante, había logrado calmarse para solucionar su problema. Desde ese mismo día, cada vez que la tortuga siente que pierde el control, se mete dentro de su caparazón y cuando sale fuera, ya tiene una solución. Y la enseñanza de este cuento es: ¿qué debo hacer? Número 1. Reconoce cómo te sientes. Si te sientes alegre, si estás triste o si estás enojado o enojada. Número 2. Piensa y detente. ¡Alto! Número 3. Retírate a tu caparazón imaginario y piensa en cosas que te hacen feliz. Respira profundo y piensa en una solución. Lo que me hace feliz es... La solución es... Número 4. Sal de tu caparazón y pon en acción la solución. ¡Tengo la solución! ¡Y me siento feliz! Y colorín colorado, este cuento se ha acabado.
0: ¿Qué te pareció este cuento? Nosotros no somos tortugas, pero podemos imaginar que cargamos un caparazón. Tomamos la postura de tortuga para ir a la calma. Podemos ir a un lugar y acostarnos de lado en el piso, doblando nuestras manos y piernas todas juntas hacia el pecho, como si fuera un animalito de esos que tienen muchas patitas que cuando los tocas se enroscan todos. Nos quedamos un ratito así.

Busca colores y una hoja para pintar una tortuga con su caparazón. Ese caparazón tiene recuadros. Puedes pintar cada recuadro de

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4: 4:43 En Fe y Alegría, cuidamos nuestra casa común.
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0: precisamente hoy en el Día Internacional de la Paz. La música venezolana es muy diversa y con la magia de la radio nos iremos al llano donde tienen las tonadas. Porque la música cuenta vivencias, acompaña a los lugareños en sus actividades, transmite emociones. Simón Díaz, nacido en el corazón de Venezuela, estado Guárico, en la localidad de Barbacoas, popularizó las tonadas. En los años 50, los hacendados introdujeron el ordeño mecanizado y se corría el riesgo de perder estas manifestaciones musicales. Entonces, el tío Simón agarró su cuatro, recopiló y compuso tonadas como la tonada del cabestrero, la tonada de luna llena, que fueron muy, pero muy famosas, para no olvidar ese contacto directo del hombre del campo con las ubres de la vaca para extraer la leche.
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Simón Díaz, un hombre que hizo historia con su canto, como hermano mayor empezó a trabajar desde jovencito y ayudó a sus hermanos. Llegó a trabajar en radio y televisión. Fue muy conocido como el tío Simón en un programa infantil que duró mucho tiempo. Caballo Viejo ha sido una de sus canciones más interpretadas por otros artistas y en diferentes idiomas. Escuchemos ahora el tema La Vaca Mariposa, que ha llegado al corazón de nuestros niños y niñas.

Cuando hablamos de historia siempre recordamos a Simón Bolívar, el libertador. ¿Te imaginas cómo sería de niño? Enrique Hidalgo, un compositor de música venezolana del estado Bolívar, escribió estas notas, Cantos de Hipólita para despertar a Bolívar. Escuchemos.

invitamos a escribir una travesura de ficción de Simón Bolívar. Dice que nació en una casa donde había árboles frutales, aves. Busca papel y lápiz e inventa una historia y envías por mensaje de voz tu texto al +58412-894-8092. En la escuela, en la radio, queremos escucharte. Comparte esos versos, esa historia ficticia sobre una travesura de Simón Bolívar cuando era chiquito.

ahora te invitamos a realizar un mapa del tesoro. Guarda algún detalle que consideres valioso en una caja fuerte y lo escondes. Todo imaginario, ¿verdad? Es que vas a guardar alguna cosa, algún detallito, un chocolate, y vas a escribir a los amiguitos con los que vas a jugar varios papelitos, porque en un mapa vas a ir dando las pistas y avances de derecha a izquierda para llegar al tesoro. Entregas a los jugadores el mapa y el primero que llegue al tesoro gana. Será interesante para seguir pistas y manejar correctamente las instrucciones.

Y llegó el momento de decir hasta mañana. La Escuela en la Radio llegó hasta ustedes gracias a todo este equipo. En la Dirección Nacional, Vidalina Campos. Desde la Subdirección de Comunicaciones, Wirmelis Villalobos. Anthony Galindo en Producción y Programación Nacional. En la Producción General de la Escuela en la Radio, la Egipcia Torres. Y en la Postproducción, nuestro amigo Alcides Tocuyo, quien les habló con mucho cariño, Leti. Chao, hasta mañana por este mismo dial a partir de las 4 de la tarde.

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5: Rey, háblame de ti. 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
1: Hola, este es mi estado natural. Viajo a través de las nubes, llego al Guri y alimento su gran embalse con mis hermanas. 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
1: Juan Gabriel, Abrázame Muy Fuerte. Género, balada.
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1: 5:10.
2: Un detalle en falso. Tema interpretado por Jorge Luis Chacín junto a Caibo.

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0: 5 y 22 minutos.
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1: FM. 5 y 41 minutos.
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3: Ana Gabriel, mi talismán. Género,

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0: Amigos de Háblame Bajito, les saluda Jorge Labrador y también quiero saludar a la Red Nacional de Radio de Fe y Alegría Noticias. Nosotros salimos bajo la dirección de Vidalina Campos. En su dirección de comunicaciones me acompaña Wirmele Villalobos. En producción y programación, Antoni Galindo. En producción general, Carlota Rojas. En los controles técnicos me acompaña José Rondón desde la ciudad del Tigre, quien les habla Jorge Labrador. Así que en las redes sociales estamos como arroba Radio Fe y Alegría. En Instagram, mi cuenta también arroba JorgeLabra72. Y hoy vamos a hablar de un tema bien interesante que tiene que ver con todo lo que es el Día Mundial del Alzheimer. Como ustedes saben, todos los 21 de septiembre pues se conmemora esta fecha un poco para visibilizar todo el trabajo que se viene haciendo con respecto a esta enfermedad que afecta y que actualmente se calcula que a nivel mundial hay unos 57.4 millones de personas que sufren de esta enfermedad. Bueno, se calcula que para el año 2050 la cifra puede llegar a 152.8 millones de personas. Se calcula que en Venezuela, hasta el año 2019, se hablaba de unos 134.000 pacientes y que esta cifra podría aumentar para el año 2050 a cerca de 673.000 pacientes. Bueno, un poco para hablar sobre cómo está la situación del Alzheimer en el caso del estado Táchira. Hoy tenemos a la ingeniera Zulay Pulido, quien es la presidenta de la Fundación Alzheimer Capítulo Táchira. Bienvenida, ingeniero.
1: Hola, muchas gracias. Gracias por la invitación. Bueno, te voy a pedir, dime qué necesitas, qué deseas saber, qué información quiero que suministremos a la gente.
0: Sí, me gustaría conocer un poquito sobre cómo está la situación del Alzheimer acá en el estado Táchira, cuántos pacientes se calcula que aproximadamente hay en esta región,
1: ¿no? Bueno, mira, me das un momentico, yo tengo por aquí unas estadísticas para buscar. No estaba preparada para esto, pero yo tengo mis datos por aquí.
0: Sí, mientras usted consigue por lo menos las cifras, me gustaría conocer un poquito sobre cómo está funcionando en este momento la Fundación Alzheimer en el estado Táchira.
1: Bueno, mira, todas las fundaciones tenemos una junta directiva. La junta directiva está formada por 8 personas civiles, normales, que tenemos pacientes. Somos personas que tenemos, que somos cuidadores o hemos sido cuidadores de demencia. Y también hay 4 médicos. Tienen que ser neurólogos o psiquiatras. Nosotros tenemos 3 neurólogos y una psiquiatra. Y la fundación está compuesta así desde hace, bueno, desde que se creó en el año 2013. Sin embargo, los médicos que fundaron que crearon la fundación, ellos vienen trabajando en el Alzheimer desde 1999. Ellos son el doctor Alfonso Espitia, el doctor Jimmer Mate, el doctor Carlos Peñalosa y la doctora Judy Medina, que es la psiquiatra. Entonces, en este momento estamos, a partir de la pandemia hubo muchos problemas, personas se fueron del país, personas se enfermaron, total que la junta directiva quedó un poco abandonada. Yo mantengo la fundación en activa, tengo muy pocos voluntarios, pero nos estamos dedicando específicamente a hacer talleres de estimulación cognitiva para adultos sanos que quieran prevenir la enfermedad. O sea, estamos dedicados a la prevención, ¿okay? También atendemos pacientes que están comenzando, que tienen demencia o que tienen deterioro cognitivo, pero inicial. Porque los pacientes avanzados pues no atienden a las instrucciones, no disfrutan de las actividades porque pues, no están realmente conscientes. Entonces, pues, pero tenemos una gran cantidad de pacientes que van con sus cuidadores y es un trabajo muy bonito.
0: ¿Cómo hacen con el diagnóstico, ingeniero? ¿Dónde hacen los diagnósticos, por lo menos acá en el estado Táchira?
1: Mira, es un tema que, bueno, antes, voy a contar cómo era, antes de la pandemia, hasta el 2019 nosotros hacíamos jornadas de detección gratuitas. a las cuales iban unas 200, 300 personas en un solo día, con una cantidad de médicos. Por eso se detuvo, los médicos ya no quieren hacer ese tipo de actividad, no están dispuestos porque es un trabajo muy grande. Sí, bueno, cada quien agarró sus actividades después de la pandemia, tiene sus consultas, total que el punto es que la fundación no tiene atención gratuita de parte de los médicos. La ayuda que nos dan los médicos es con charlas, con cursos de vez en cuando, pero no están haciendo ni detección, ni jornadas, ese tipo de cosas ya no existen. Y la detección pues la tienen que hacer en los consultorios privados de los médicos. En promedio, ¿cuánto está cobrando un neurólogo? Bueno, no estoy segura, porque yo no les toco ese tema. Yo hablo con ellos cuando necesito información, pero yo no me meto en si tú tienes de cobro, de pago y eso. Entonces, pero creo que están cobrando alrededor de los 70, 80, 100, depende de si es una clínica, depende, o sea, de dónde sea. Hay sitios más costosos, otros más menos, otros más accesibles, pero sin embargo sigue siendo costoso. Y esa es una de las razones por las cuales la detección ha sido tan complicada. La gente pues tiene que hacer un gran esfuerzo para conseguir el dinero, pero porque primero viene la detección. Para hacer la detección entonces necesita resonancia, necesita tomografía, necesita exámenes costosos. Mucha gente no tiene para eso. Entonces muchas veces
0: y
1: el resonancia,
0: sí, o sea.
1: Y después viene los exámenes de sangre, después de eso viene los medicamentos, la atención del paciente, que es el problema más grande. Yo creo que, bueno, me he dado cuenta en el transcurrir del tiempo que el problema más grande no es el paciente, el problema más grande es la familia. Todo el mundo se quiere desentender del paciente, porque nadie está dispuesto a dar su tiempo, a ofrecer su tiempo, sí, para dedicarlo a una persona con una enfermedad. Entonces, bueno, hay muchos que están buscando la solución en meterle en geriátricos, en lugares de cuidado permanente, pero yo particularmente estoy en contra de ese tipo de solución. Porque, mira, lamentablemente no hay ningún sitio, por lo menos en Venezuela, donde traten adecuadamente a los pacientes, pero sí cobran muy bien. Independientemente del sitio que sea, de monja, de cura, de lo que sea, los pacientes no son bien tratados. Hay una cosa que es lo que los familiares ven cuando los van a visitar y otra cosa es el día a día de los pacientes. Entonces es muy costoso también, son muy costosos esos lugares, pero a espaldas de los familiares que son mal atendidos. Te puedo contar un caso de muchos que conozco. Una amiga de la fundación, ella decía que no podía cuidar a su mamá. No podía porque, mira, ella no podía, yo siempre tú tienes que poder, porque todos los hijos debemos poder cuidar a nuestros padres, así como ellos nos cuidaron. Ellos nunca pensaron en que un niño, porque se enfermara, mira, vamos a meterlo en un sitio para que lo cuiden allá porque yo no puedo cuidarlo. Eso no existe.
0: Sí,
1: tampoco.
0: Sí, voy a hacer una pausita ya. Ingeniero, eso es bien importante, lo de los centros de atención. ¿Cuántos centros de atención hay acá en el estado Táchira para las personas que nos están escuchando, por ejemplo?

0: Donde llevaran a personas que realmente no tienen familia, eso es otra cosa, y que los trataran bien, pero no existe eso, no existe eso. Entonces, ese tema es bien duro. El punto es que las familias deberían ocuparse de sus pacientes. Esa es la real, esa es la verdad. Una cosa es que esa es la realidad, la verdad, y la realidad es que no lo quieren hacer por mil razones. Cuando aparece el Alzheimer en el hogar, todo el mundo huye, todo el mundo se asusta, todo el mundo se aterroriza y desaparecen. Se mudan, se van del país, no tengo tiempo, o sea, pasan mil cosas, que todo el mundo se pelotea al paciente hasta que llega y cae en manos de alguno, porque no había más alternativa, y ese alguno se convierte en un esclavo de ese paciente, porque más nadie quiere ayudar, más nadie quiere colaborar. Hay unas cuantas familias que sí se unen entre todos y ayudan al paciente, pero son contadas.
1: En promedio, ingeniero, una persona desde el momento que es diagnosticada o que empieza a notar sus primeros síntomas, ¿cuánto puede durar este proceso de deterioro? ¿Cuánto puede durar una persona con Alzheimer en promedio?
0: Bueno, mira, hay dos cosas. Lo primero es que hay un deterioro cognitivo, que es una etapa previa a cualquier tipo de demencia. Ese deterioro cognitivo puede ser resuelto o no. Es decir, ese deterioro cognitivo. ¿Qué es la demencia? La demencia es un daño cerebral, no es locura. No es una cosa efímera, es un daño cerebral que se puede producir por cantidad de causas. Entonces, lo primero que aparece es un deterioro cognitivo, que es empiezan a fallar las capacidades mentales. La persona ya deja de hacer las cosas como antes las hacía, empieza a tener olvido, empieza a tener confusión, empieza a perderse, empieza a no estar claro en el día en que está, la fecha, la hora, todo ese tipo de cosas. Pero ese deterioro cognitivo que está causado por problemas paralelos, por enfermedades paralelas, por ejemplo, problemas renales, problemas de la tiroides, problemas del hígado, problemas de otros órganos. Si lo llevan al médico y el médico sabe de demencia, él le va a mandar un chequeo general de muchos órganos. En muchos casos se ha resuelto esos síntomas de deterioro cognitivo o demencia, resolviendo el problema base, o sea, la enfermedad paralela. Se controló la tiroides, se le quitaban los síntomas. ¿Okay? Solo un pequeño porcentaje de las personas que tienen deterioro cognitivo van a llegar a Alzheimer o a algún tipo de demencia. Pero para eso, tienen que hacer este examen más profundo. Y un porcentaje. Disculpa, la pregunta que me hiciste fue.
1: Sí, del tiempo que puede durar una persona con Alzheimer.
0: El tiempo. Bueno, mira, eso es impredecible. Porque, ¿qué pasa? Explico lo de la demencia. Un cerebro comienza a dañarse por alguna parte porque tuvo un accidente, porque tiene unas placas de amiloide que son las que generan el Alzheimer, o porque tuvo un accidente cerebrovascular, o porque tuvo una trombosis, o porque tuvo problemas serios de algún tipo que le causaron daño al cerebro. Ese daño va caminando en el tiempo. Antes de detectarse los primeros síntomas de una demencia, han pasado como 20 años en que la enfermedad se está incubando. Entonces es difícil, ¿no? Es difícil determinar cuánto tiempo real es, porque no sabemos cuánto tiempo tenía antes ni cuánto tiempo va a tener después. Pero encima, cuando empieza a tener los síntomas, para cada persona es distinto. Dependiendo del tipo de demencia. El Parkinson es un tipo de demencia. Las personas con Parkinson les comienza por el, o sea, su problema es la motriz. Se quedan paralizados, no pueden hacer sus actividades correctamente porque tienen una medicación que los suple y los ayuda mucho. Pero a la larga, terminan también teniendo sus capacidades y también todas las demencias a la larga terminan iguales. Empiezan diferentes. Entonces, te digo, conozco pacientes que en un mes, desde que les arrancó la enfermedad, se han ido. También conozco pacientes que han durado 30 años con la enfermedad. O sea, es increíble. Mi madre duró 21 años con la enfermedad.
1: 21 años.
0: Y cayó en cama a los últimos 3. Entonces, tiene una progresión que no se puede determinar. Y lo que sí podemos entender en los pacientes, en la medida que los vamos viendo, analizando en el tiempo, es cuando es rápido y cuando es lento. ¿No? Podemos saber, este paciente está avanzando muy rápido y este paciente está avanzando muy lento, pero el tiempo no se puede determinar. Pero hablando de un tiempo promedio, podríamos decir que unos 10, 12 años sería el promedio de duración de una persona con una demencia a partir del momento en que ha sido diagnosticada.
1: En el caso de los medicamentos, ingeniero, ¿cómo está el tema de la disponibilidad de medicamentos? ¿Son costosos? ¿Se consiguen?
0: Sí, mira, los medicamentos son costosos, se consiguen. Bueno, una época en que no se conseguían, pero ahorita sí se consiguen de todos. Sin embargo, son costosos. Tenemos una empresa farmacéutica que una o dos veces al año me envía una pequeña caja de medicamentos que se reparten entre los pacientes, pero no hay más apoyo, realmente no hay más apoyo. Y el problema de los medicamentos es que no curan la enfermedad. El problema de los medicamentos es que no resuelven la enfermedad, lo que hacen es ralentizar el tiempo que va a durar la enfermedad. Para explicarte lo mejor, suponemos que una persona comienza a tener demencia y vamos a suponer que va a durar 10 años. Sin medicamentos, esa persona podría caer en cama a los 4 o 5 años. Y con medicamentos llegaría a cama en los últimos 2 o 3 años. O sea, ese medicamento, ¿qué hace? El cerebro se va dañando poco a poco, las neuronas se van muriendo, se van apagando, y una neurona apagada es como una manzana podrida, daña a la que está al lado. Entonces los medicamentos lo que hacen es evitar que una neurona dañe a la siguiente tan rápido como quieras. O sea, lo que hace es hacer más lento el daño de las neuronas que tiene alrededor, pero no significa que no las va a seguir dañando. Entonces, eso es lo que hacen los medicamentos en este momento. Hay muchas investigaciones. Creo que dos o tres medicamentos que sacaron en Estados Unidos, que son carísimos, que son muy costosos y que no resuelven el problema. Al parecer, pues, esos medicamentos provienen de pruebas, pero no contundentes. Y sacaron esos medicamentos ultra costosos. Por decirte algo, que un tratamiento anual para una persona te cuesta $36,000. O sea, ¿quién puede pagar eso? Y ahorita hay dos de esos tipos de medicamentos en el mercado, que solamente lo pueden adquirir los ricos, pero que tampoco funcionan. Hay investigaciones que dicen que ya encontraron la solución, pero hasta el momento lo han probado en animales, en ratones, y todavía le falta la prueba de los humanos. Pero el problema del Alzheimer, de las demencias, de cualquier demencia, es que las causas son múltiples, muchísimas. Entonces, por decirte algo, 10 personas tienen una demencia y cada una tiene una causa diferente de su demencia. Y es más, no es una sola causa, sino una sumatoria de causas que han generado la enfermedad. Lo que sí sabemos es porque lo hemos visto durante todo el tiempo el desencadenante de los primeros síntomas de la demencia normalmente es un problema emocional, es una pérdida, es un fuerte dolor emocional por alguna razón. Se falleció un hijo y te botaron del trabajo y tú quedaste muy mal. Y entonces, y hay múltiples formas, ¿no? O sea, un accidente, quedaste muy mal. O sea, los problemas emocionales fuertes son el detonante de los síntomas de la demencia. Entonces, normalmente, cuando la pandemia, que estuvimos encerrados, los pacientes le avanzó la enfermedad fuertemente. Y la partida de los hijos hacia el extranjero fue un dolor tremendo para los venezolanos, que quedaron muchísimos adultos mayores solos. Esa es una de los peores problemas que han pasado a nivel de demencia. La cantidad de demencia ha aumentado muchísimo por eso. El dolor del padre de perder a sus hijos, de no poder verlos, tocarlos, sentirlos, abrazarlos y besarlos, pues es generado. Eso ha sido el detonante de que la demencia haya aumentado considerablemente. En este momento no tenemos estadísticas claras, porque como te digo, hay muchos pacientes que no se controlan el medicamento. Entonces, pero sí, lo que sí sabemos es que un gran porcentaje, el 8,5% de los adultos mayores de 65 años tienen algún tipo de deterioro cognitivo o de demencia.
1: ¿A quién le da más Alzheimer? ¿A las mujeres? ¿A los hombres?
0: A las mujeres.
1: A las mujeres,
0: el 70% de los pacientes con Alzheimer son mujeres, el 30% son hombres. Personalmente, pienso que es porque la mujer sufre más que el hombre. La mujer históricamente ha sufrido más que el hombre, ha pasado más trabajo, ha sido más discriminada en todos los renglones de la vida. Entonces, eso, el maltrato físico, el maltrato psicológico, es una de las causas de la demencia, sumadas a otras, por supuesto. El maltrato de pareja, las mujeres golpeadas, las mujeres limitadas, que no pueden hacer lo que quieren porque hacen, bueno, ahora ya eso ha pasado un poco, eso quedó en el nivel de nuestras abuelas, nuestras madres, pero precisamente esos son los pacientes con Alzheimer que tenemos ahora. Entonces, esas generaciones tan maltratadas sexualmente, abusadas por las parejas, por los esposos, eso ha traído una cola tremenda, y por eso tenemos tantos pacientes con demencias. Pero también, no solamente eso.
1: Que también se habla, de acuerdo a los últimos estudios, se habla también de que hay otros factores que pueden incidir en el caso del Alzheimer, como son las mutaciones genéticas, la falta de actividad física, el tabaquismo, dice, el consumo excesivo de alcohol, que también incide en estas enfermedades, ¿no?, mentales.
0: Todo eso incluye, todo, por eso te digo, es multifactorial y para cada persona puede ser distinto. Porque, por ejemplo, una persona que consume drogas, otro que consume alcohol, otro que es maltratador, otro que tiene ACV, o sea, cada uno tiene una cosa distinta y a todos les dio demencia. Entonces, hay muchos factores. Ahorita las investigaciones lo que están apuntando en este momento es a que la causa mayor es la soledad. O sea, la soledad está generando deterioro cognitivo terrible. Entonces, la idea es precisamente crear centros, muchos centros de apoyo a los adultos mayores, donde se les dé actividades para mejorar sus condiciones físicas, mentales, emocionales. ¿Qué pasa? Que, por ejemplo, en la fundación, el trabajo que yo hago está avalado por las investigaciones científicas que yo he ido recolectando en el tiempo y que yo sigo investigando. Y lo último es que hay que hacer ejercicio de fuerza a los adultos mayores, cosa que hace 10 años era imposible, ¿no? ¿Cómo le vas a mandar ejercicio de fuerza al viejito? Ahora resulta que la moda es ejercicio de fuerza para todas las edades, para evitar la sarcopenia, que es la pérdida de la masa muscular. Porque la pérdida de la masa muscular hace que tu cuerpo se seque y que las neuronas se mueran. Entonces, por decirlo de una manera coloquial, ¿no? Todo eso tiene un procedimiento, una cosa científicamente demostrada. Entonces, yo hago en mis talleres ejercicios de todo tipo. Empezamos ejercicios muy suaves hasta llegar a ejercicios de fuerza al final. Cuando están calientes, pues es más fácil. Y te digo, si alguien ve a mi viejito haciendo ejercicio, se queda sorprendido. Porque muchas personas de las mismas edades no pueden hacerlo. Y ese viejito está muy bien. Está muy chévere. Incluso pacientes han mejorado muchísimo. O sea, sí funciona, pero hay que tener constancia, hay que tener los familiares y las personas sanas tienen que tener la conciencia de que, mira, si yo quiero tener mi cerebro sano, si yo no quiero caer en una demencia, eso tengo que cuidar. Y hay que empezar por la alimentación, a quitar todo lo que es harina y azúcar. Con eso tenemos una base de sanación tremenda. Chao harina, chao azúcar, y el cuerpo cambia por completo.
1: Lo del azúcar me dicen mucho también que el tema del azúcar incide, ¿no? También con el tema del
0: azúcar. El azúcar es el veneno más grande que ha inventado la humanidad. Es un veneno que va directo a dañar el corazón, las arterias, el cerebro, todo lo daña, todos los órganos, porque el azúcar es una combinación, sí, la sacan de la caña, pero en el proceso la convierten en un producto químico tóxico. Claro. A la gente que nos han vendido en todo, absolutamente todo lo que comemos, que compramos, tiene azúcar y tiene harinas. El problema de las harinas en este momento es que las harinas nos están sacando de productos transgénicos. Antes comías pan y no pasaba nada, pero ahora el pan está hecho con harina de trigo transgénico, la arepa con harina de maíz transgénico, todo tiene harinas transgénicas que son un veneno para nuestro cuerpo. Ese es el problema de las harinas, porque antes podíamos comer harina de cualquier tipo y no pasaba nada porque eran naturales. Ahora no. Entonces, cambiar la alimentación es muy importante, pero también es muy importante resolver nuestros problemas psicológicos, psiquiátricos. Yo estoy segura, estoy convencida, porque yo lo hice, de que la psicoterapia es una forma tremenda de evitar las demencias. ¿Por qué? Porque cuando tú guardas todas esas cosas que te han pasado en la vida y todo lo que tú has hecho mal, que hemos hecho muchas cosas malas, pero las escondemos. En público somos señores y señoras decentes, pero por detrás llevamos una vida dura, compleja. Si nosotros tratamos todo eso, pues explota como enfermedades. Y el Alzheimer, ¿qué pasa con el Alzheimer? Cuando nosotros llegamos a los 50 años en promedio, empezamos a cambiar espiritualmente. Hay un cambio espiritual en que no lo notemos. aunque no nos dimos cuenta. Y empezamos, quedamos solos. Los hijos ya se graduaron, se fueron. Ya no estamos trabajando porque nos votaron, porque salimos por, estamos a punto de la jubilación. Estamos solos. Y miramos hacia atrás y vemos todo lo que hemos hecho. Pero hay cosas que yo no quiero ver, o sea, no. Yo no quiero recordar eso. Y cuando no quiero recordar, entonces busco la manera de olvidar. Y la mejor manera de olvidar es el Alzheimer. Entonces yo me busco la enfermedad porque no quiero reconocer, recordar y aceptar lo que hice. Porque yo no puedo aceptar que yo, ante el público, ante el mundo, que yo no soy perfecta, que yo no soy la gran dama que aparente ser. El esconder todo lo que me ha pasado en la vida es como si yo estuviera tomando todos los días un frasquito de veneno. Algún día me tiene que pasar factura. Entonces yo, ¿qué hice? Bueno, hice psicoterapia durante 3 años. Y sigo en atención psiquiátrica cuando lo necesito. Y sé que el liberarse de toda esa carga es el regalo más grande que nos podemos dar a nosotros mismos. Es la mejor manera de conocernos. Porque dicen, conócete a ti mismo. Si no sabes, si no quieres reconocer lo que tienes dentro, tu sombra, no te conoces nada. Entonces, ese es un gran consejo que yo le daba a muchísima gente. Pero estoy casi segura de que ninguno lo ha tomado. Porque el psiquiatra es costoso, porque tengo que estar yendo, porque tengo que contar mis cosas, porque por la razón que sea. Pero nadie sabe lo costoso que es tener Alzheimer. No solo en dinero, el costo físico, el costo mental, el costo emocional de una persona que tiene Alzheimer. Imagínate, si tú cierras los ojos y te imaginas lo que es una persona con Alzheimer o con algún tipo de demencia, pues una persona que está viva, pero está muriendo en vida. Su cerebro se está pudriendo. No lo puedes ver porque está dentro de la cabeza. Pero eso es lo que está pasando. Y esa persona sabe que algo está pasando, pero no tiene idea de lo que está pasando. Entonces es horrible, es horroroso. Es como estar preso dentro de un cuarto oscuro y no saber nada de nada. Emocional, físico y económico y de todos los tipos de precios que pueda haber de tener una demencia, no se compara jamás con una psicoterapia.
1: Sí, bueno. Entonces, bueno. Vamos a hacer una pequeñita pausa, ingeniero, vamos a hacer una pequeñita pausa al regreso de ya en la segunda parte del programa. Quiero hablar un poquito sobre el cuidador, porque eso también es importante.
0: Ah, claro, es importante.
1: Está enferma, pero el cuidador también se enferma. Y bueno, hablar un poquito sobre cómo está la política pública, si en Venezuela se cuentan con políticas públicas para apoyar al cuidador. Bueno, estamos hablando de que el 70% lo asumen las mujeres en los hogares de atención a las personas con Alzheimer.
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0: amigos de Háblame Bajito, y seguimos acá en el programa, este programa especial que estamos llevando a cabo sobre el Día Mundial del Alzheimer. Y en la primera parte del programa, pues conversamos con el ingeniero Solay Pulido, quien todavía está acá con nosotros, quien es el presidente de la Fundación Alzheimer Capítulo Táchira, y en esta oportunidad nos acompaña el doctor Lobo, Oscar Gerardo Lobo, quien es presidente de la Fundación SER, especialista también en la materia, también familiar de un paciente con Alzheimer. Bienvenido, doctor.
1: Gracias, licenciado, por la invitación y por estos espacios que tenemos que rescatar y seguir adelante.
0: Exactamente. Y me gustaría conversar con usted a nivel del tema de los medicamentos, doctor, porque ¿cómo está la disponibilidad de medicamentos en estos momentos, por lo menos en el caso del estado Táchira?
1: Bueno, mira, nosotros desde la Fundación tenemos un registro desde hace aproximadamente de 7 años, cuando iniciamos a raíz de, como ya tú sabes, del deterioro cognitivo de nuestra madre. Empezamos a hacer registro de todos los pacientes que acudían a la Fundación y tenemos a la actualidad un registro aproximadamente de 80 adultos mayores del estado Táchira, porque nosotros hemos llegado a diferentes municipios y sus capitales como Colón, como La Grita, como Pregonero, como Tariba, como Palmira, inclusive pues la zona metropolitana de San Cristóbal. Y en ese registro de 90 más o menos pacientes adultos mayores con Alzheimer, generalmente tienen dos fases de tratamiento, ¿no? Unos tratamientos sintomáticos que lo define el médico quien lo recibe, ¿no? Llámese el médico neurólogo o el neurólogo clínico, o llámese el médico internista, y en pocas ocasiones llega a la especialidad que debería de ser, que es la geriatría. Entonces, en esta primera etapa, este primer medicamento se aborda tanto las enfermedades concomitantes, entonces le da medicamentos para la tensión, le da medicamentos para la diabetes, le da medicamentos para cursividad.
0: Creo que perdimos la conexión con el doctor. Por acá está el ingeniero Solay. ¿Cómo, ingeniero? ¿Sí escucha, doctor? Porque perdió la
2: conexión. No, pero no lo escucho más.
0: Sí, sí, yo no sé si... sí, se cortó la comunicación con él. Y él estaba hablando de algo bien importante, Solay, con respecto al tema de los medicamentos, que ya lo veníamos tocando en la primera parte del programa, y de la importancia también de otras alternativas, por lo menos en casa, ¿no? Estaba viendo por acá también sobre la importancia de lo que es la estimulación.

cuenta de que las emociones son parte de eso, de que el alma y el espíritu tienen que formar parte de esa, de esa entidad, no puede ser solo el cuerpo. Entonces

0: el cuerpo haciendo cantidad de cosas, utilizamos los dos hemisferios del cerebro a la vez. Entonces, ese trabajo no es normalmente realizado por el cerebro y todo lo que el cerebro considere novedoso, que no ha hecho antes, va a generar nuevas neuronas. Esa es la base fundamental de los talleres. La regeneración posible del cerebro, que se ha demostrado que es así, la plasticidad neuronal se llama, existe. Nosotros podemos regenerar neuronas hasta el último día de nuestra vida, así tengamos 120 años. Antes se pensaba que no era así, que teníamos una cantidad de neuronas que en la medida que se iban muriendo, pues ya se iban acabando y ya. Pero sabemos que no es así. Podemos regenerar neuronas. Entonces las neuronas se regeneran con ejercicio, evitando el sedentarismo, evitando la soledad, comiendo sano. ¿Qué pasa con los ejercicios? Los músculos llevan por dentro todos los nervios. Los nervios de todo el cuerpo contienen neuronas. Los músculos trabajan por pares. Una parte del músculo se extiende y la otra se contrae. Eso es el fundamento de la motricidad. Por eso es que nos movemos. Nos movemos porque hay músculos que van hacia atrás, unos se estiran y otros se encogen. ¿Okay? Siempre van por pares. En ese movimiento de...
1: Hola.
0: En ese movimiento de...
1: Aló.
0: Se volvió. ¿Aló?
2: Doctor Lobo, ¿nos escucha?
1: Sí, te escucho.
2: Sí, bueno, estamos comentando hace un momento con usted sobre los medicamentos y la disponibilidad de medicamentos, ¿no?
1: Sí, le estaba comentando de que el acceso a la farmacología en estos trastornos neurocognitivos mayor tiene que ser mucho más específico y bien dirigido por médicos especialistas en el área. Porque además de que, ¿qué es lo que pasa? Que esta es una enfermedad que comúnmente no se presenta sola, siempre viene acompañada con enfermedades transmisibles como es la diabetes, como es la hipertensión, como es otro tipo de patología, alteración del sueño, y además los síntomas propios de la enfermedad de Alzheimer en algunos pacientes se presentan también con manifestaciones neuropsiquiátricas. Entonces, lo que se aborda realmente son los síntomas de la enfermedad, pero si logramos abordar lo que es la causa de la enfermedad, eso es lo bueno que hay en este tiempo. Esas son las buenas noticias que trae este nuevo año realmente, porque ya se descubrió cuál es la etiopatogenia de la enfermedad del Alzheimer, que son unos nudillos de una proteína, y ya hay, ya en fase experimental en aplicación de adultos, nuevos fármacos que liberan esos nudillos de las neuronas, de esas conexiones, y ya empieza a haber reversión de los síntomas que está provocando el Alzheimer. Entonces, el acceso en este momento a la farmacología específica es un acceso bien limitado, bien, y el paciente tiene que estar bien estudiado y tiene que cumplir una serie de protocolos para la aplicación. Entonces seguimos con dándole la esperanza a la farmacología convencional de las enfermedades crónicas no transmitibles, y debemos de reforzar entonces lo que son las terapias no farmacológicas.
2: Hablando de esas terapias no farmacológicas, estoy leyendo por acá también sobre, por ejemplo, si un paciente tiene una conducta agresiva o hay desorientación nocturna, no duerme, ¿cómo se puede hacer estas alternativas sin recurrir de inmediato a la sobresedación farmacológica, por ejemplo?
1: Sí, Jorge, mira, es muy importante que los pacientes sean estudiados individualmente, porque indiscutiblemente el paciente, de acuerdo a los antecedentes genéticos, antecedentes familiares, los antecedentes ocupacionales, laborales, familiares, etcétera, hay que identificarlo, porque el Alzheimer trae una serie de repercusiones en diferentes áreas cognitivas. en la memoria, en la conducta, en el cálculo, en lo visoespacial, en las funciones ejecutivas.

0: Entonces, tenemos que hacer un diagnóstico bien claro y puntual sobre lo que es un diagnóstico neurocognitivo, porque hay que identificar cuál es el dominio cognitivo que está afectado para nosotros poderlo abordar claro. Por ejemplo, no todos los pacientes con Alzheimer hay que ponerle sudoku, por ejemplo. No todos los pacientes con Alzheimer hay que ponerle alguna actividad de bolingo, por ejemplo. No, entonces tenemos que estar bien claro cuál es el tipo de tratamiento que le vamos. Y entre eso hay una evaluación de salud mental que hay que hacerle a los pacientes para ver si de verdad presenta manifestaciones neuropsiquiátricas. Y eso me va a dar un nivel de avance en la enfermedad y habría que empezar.
1: Sí, estamos logrando mantener comunicación con el doctor, que está diciendo algo súper importante, porque cada paciente, Zulay, lo estaba comentando él, tiene que ser diagnosticado y tratado de manera muy individual. Eso es algo muy, muy individual, ¿no?
2: Sí, esa es una de las cosas que está surgiendo en la medicina y que debe ser así. El hombre no es igual a la mujer, el hombre joven no es igual al hombre viejo, no es igual al niño. La mujer, la niña no es igual a la adulta, ni a la adolescente, ni a la adulta mayor. O sea, todos deben ser individualizados. ¿Qué pasa? ¿Qué ha pasado hasta ahora? Que la medicina alopática, bueno, con el conocimiento que había, se trataba a todo el mundo por igual. El mismo tratamiento que todo el mundo, para lo mismo. Y por supuesto, ahí había quien no le funcionaba, a otro sí, porque era como una lotería. Entonces, el médico, cuando no funcionaba, el médico era malo. Cuando funcionaba, el médico era muy bueno. Pero resulta que no es así. El punto es que somos distintos, todos somos diferentes. Las demencias, todas, corren diferente para cada paciente. Si nosotros sabemos, porque se ha estudiado bastante, cuáles son los comportamientos posibles. Pero si tú tienes 100 pacientes juntos en un cuarto, tú verás que cada uno hace cosas distintas, hay otros que hacen cosas iguales. La progresión del estudio del Alzheimer le ponen etapas y estas cosas, pero resulta que eso es solo una referencia, porque la verdad es que un paciente con una demencia puede comenzar muy distinto que otro y su evolución puede ser muy diferente a la de otro.
1: Disculpa, ingeniero, hablamos antes de la pausa sobre el tema del síndrome del cuidador quemado, en el caso de la importancia del cuidador, ¿no? Que recae mayoritariamente a veces en un solo familiar. En el caso, se habla que el 70% de la mayor de los casos son las mujeres las que les toca la atención al adulto con Alzheimer y todo lo que las señales de la alerta cuando hay agotamiento físico y mental en el cuidador y qué acciones preventivas se deben tomar. Eso es bien importante también, ¿no?
2: Sí, es un tema muy importante y trae cosas muy delicadas. El cuidador no debe ser una sola persona. El cuidador tiene que ser un grupo de cuidadores. Si tenemos una familia grande, pues tienen que dividirse el trabajo, pero eso no está ocurriendo. Lo que está ocurriendo es que siempre le están dejando el paciente a una sola persona. Y los demás ocurren, como quien dice, ocurren el bulto de la mejor manera que pueden. Con cantidad de excusas, qué sé yo. El problema del cuidador, cuando se dedica exclusivamente a un paciente, es que la actuación extraña del paciente vuelve loco al cuidador, porque una persona no está acostumbrada a ver ese tipo de comportamientos en nadie. Normalmente en las familias hay un solo paciente, no conocemos a otro paciente, sino tenemos a uno solo que se comporta rarísimo, que hace cosas muy extrañas, y eso perturba emocionalmente a los cuidadores. Una de las cosas muy importantes que hay que tener en cuenta es que los adolescentes, los muchachos jóvenes, que yo hasta los 20, 25 años, no deben ser cuidadores. No tienen la madurez emocional para cuidar a un paciente. Ellos van a terminar peor, en muy graves condiciones.
0: Aló, aló.
1: Sí, tenemos nuevamente por acá el doctor Gerardo Lobo, quien es presidente de la Fundación SER, también hijo de una señora con Alzheimer. Y bueno, le estaba preguntando acá al ingeniero sobre el tema del cuidador quemado, ¿no? Que es bien importante también la salud del cuidador, ¿no? ¿Y cuáles son esas señales de alerta de agotamiento físico y mental en el cuidador y qué acciones preventivas se deben tomar, doctor?
0: ¿Aló?
1: Sí, ¿me escucha?
0: Ah, sí, yo te escucho, pero no logro verte. Cópiame si me escuchas.
1: Sí, lo escuchamos muy bien.
0: Ok, doctor. Dentro de las actividades no farmacológicas es muy importante abordar diferentes, empezar por la alimentación. Por ejemplo, hay que hablar sobre la actividad física, hay que hablar realmente sobre lo que es los ejercicios o estimulaciones cognitivas. Entonces, sobre esas tres bases hay que fundamentar todo el desarrollo de la terapia no farmacológica. En cuanto a la alimentación, como se sabe que esto es un proceso inflamatorio a nivel de nuestras neuronas, y es la acumulación de una serie de proteínas que de alguna manera están obstruyendo el traspaso de la información. Entonces hay que empezar con alimentos, vamos a llamarlo antiinflamatorio, ¿sí? Hay que empezar con suministrar el combustible necesario como las grasas saludables. Hay que darle el complejo de vitaminas adecuado. Hay que suministrarle los suplementos, los oligoelementos necesarios. Y para todo esto, por eso es que es muy importante la evaluación por un equipo multidisciplinario, porque habría que detectar en sangre cuál es el perfil geriátrico, así como existe el perfil lipídico, existe el perfil prostático, está el perfil para cáncer, está el perfil de el perfil 20, hay un perfil geriátrico que muy poco se usa y es donde tenemos que valorar precisamente estas bases para hacer la suplementación y la nutrición adecuada a ese cerebro que está inflamado y que tiene la conexión. ¿Me escuchas?
1: Sí, perfectamente.
0: Okay. Entonces, no es darle una comida copiosa ni es darle una comida variada, sino hay que darle justamente lo que el organismo necesita y la única manera de hacerlo de la manera correcta es evaluarlo a través del perfil geriátrico. ¿Cómo está su ferritina? ¿Cómo está su albúmina, su globulina? ¿Cómo está su zinc? ¿Cómo está su vitamina B, su vitamina D? ¿Cómo está su hemoglobina? Entonces, ¿cómo está su función renal? ¿Cómo está su función hepática? Tenemos que valorar todo eso para, en base a eso, entonces, hacerle un plan de alimentación para que lo tengamos bien claro. Eso en cuanto a la arista de lo que es la alimentación. Pero también hay que estar en movimiento. Hay que, la Organización Mundial de la Salud hace muchos años instauró una premisa.
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4: D-Y, sonríele a la vida. Género reggaetón.
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4: Romeo Santos y Prince Royce, Dardos. Género bachata.

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2: En este comienzo de un nuevo año escolar, y dada la difícil situación en que seguimos en Venezuela, es urgente que promovamos la solidaridad en todos los niveles y sistemas educativos. Educar en y para la solidaridad supone despertar la responsabilidad, la compasión y el sentido de justicia. En palabras de San Juan Pablo II, la solidaridad es la determinación firme y perseverante de empeñarse por el bien común, es decir, el bien de todos y cada uno, para que todos seamos responsables de todos. La solidaridad verdadera nos libera de la demagogia y la retórica, de la ambición y el egoísmo, del afán de poder y de tener. El dinamismo de la solidaridad comienza cuando el otro deja de ser extraño y entra a formar parte de nuestra vida, de nuestros sentimientos, preocupaciones y ocupaciones. El compartir el sufrimiento de las víctimas nos debe impulsar a trabajar con energía y entusiasmo por superar los problemas de la injusticia, la violencia, la miseria y la desesperanza. Solo cuando las personas aprenden a ver, sentir y sufrir por los demás, podemos hablar de una educación que empieza a transformar vidas.
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6: José Luis Perales, Y te vas. Género, balada.
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2: Venezuela, gaita y llano, interpretado por Neguito y Miguel Díaz.

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Tan solo quiero, tema interpretado por Jorge Luis Chacín.

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2: Diablo Suelto, interpretado por

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1: De repente, interpretado por C4 Trío y Rafael El Pollo Brito.

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1: El anuncio de clases es motivo que a Secoda le causa alegría, ¿no? En las escuelas, más allá de sus particularidades, sus dificultades, es un espacio de protección. La pregunta, y tú bien lo planteas en la introducción, es si hay las condiciones idóneas para que todas las escuelas puedan arrancar en las mejores condiciones posibles, sobre todo en aquellos estados donde hubo mayores afectaciones. Nosotros contabilizamos más de 900 escuelas afectadas en distintos niveles. Entonces creo que es importante no solo que la escuela abra, sino en qué condiciones abre, ¿no?
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